0: En este su programa de alternativas para un mejor vivir, vamos a entregarle el día de hoy la sabiduría, hablarles del éxito y cómo llegar a él. Y el día de hoy los invitamos a todos ustedes a que se comuniquen con nosotros para que participen en este su programa de sabiduría. 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Y precisamente, una persona se ha comunicado con nosotros y se encuentra aquí con nosotros al aire. Sí, bueno.
1: Bueno.
0: Hola, hermano. El día de hoy usted se comunica con nosotros para dar su testimonio.
1: Sí.
0: ¿Cómo está, hermano?
1: ¿Cómo está?
0: Bien, gracias a Dios. Pero usted llama el día de hoy a darnos su testimonio para contarle a la gente que ya se ha curado, ¿verdad?
1: Sí.
0: Y díganos, mi querido hermano, ¿usted cómo se llama?
1: Yo me llamo Carlos Beltrán.
0: ¿Y de dónde nos llama?
1: De Villahermosa.
0: ¿Y cuál es su fecha de nacimiento, mi querido hermano?
1: 15 de mayo de 1983.
0: Pero cuéntenos, mi querido hermano, ¿para qué llamaba el día de hoy?
1: Para dar mi testimonio acerca de fe y esperanza que me ayudaron.
0: Muy bien, hermano, gracias a Dios. Adelante, cuéntenos, ¿qué era lo que le sucedía?
1: Pues en la familia, pues no salíamos adelante. Pues veíamos que no, lo que queríamos hacer, pues no prosperaba nada. Y ahorita, pues ya veo que ahorita nos sentimos bien, la familia, todo bien.
0: O sea, mi querido hermano, que el día de hoy usted nos puede decir que usted está totalmente curado.
1: Sí, ya en la familia, pues ya nos sentimos bien ahorita. Gracias a Dios, pues vinimos a tiempo y pudimos lograr lo que no queríamos nosotros, pues ahora sí.
0: ¿Pero usted supo exactamente qué era lo que le habían hecho, amigo?
1: No, bueno, sí, en un entierro que nos habían puesto, o sea, cosas feas. Es que nos habían hecho un maldad en un entierro.
0: ¿Y de parte de quién venía el daño que les hicieron?
1: De unos familiares de mi mamá. Que nos había hecho una maldad, pero no nos querían.
0: Sí, así es, hermano. Los enemigos ocultos muchas veces están dentro de la familia. Y antes de venir aquí, ¿qué le han dicho a ustedes que le habían hecho?
1: Nos dijeron que habían enterrado una cosa y gracias a Dios, pues.
0: Y gracias a Dios vinieron a tiempo a curarse con nosotros. Y gracias a nosotros pudieron sacar eso que les habían hecho. Y estaba en un panteón, ¿verdad?
1: Así es, en un panteón.
0: Y usted envió a su propio hijo a que lo sacaran. Y usted vio con sus propios ojos también qué era lo que le habían hecho.
1: Sí, yo lo vi. Yo lo vi. Yo aquí lo trajeron. Yo lo vi con mis propios ojos.
0: ¿Y qué era lo que había ahí?
1: Ahí había cosas feas, como pelos de mujer, cráneos así, bien feos.
0: Y también había muñecos de vudú, ¿verdad?
1: Sí, había un muñeco con los nombres de toda mi familia, ahí estaba.
0: Y a partir de ahí ya empezaron a sentirse bien, porque a ustedes les estaba yendo mal en absolutamente todo.
1: Sí, no avanzamos en nada, o sea, lo que nos dedicábamos, nos íbamos para abajo, no nos iba bien, la casa se enfermaba, todo, mi mamá se estaba sintiendo mal y todo.
0: Pero hoy ya se siente mucho mejor, ¿verdad?
1: Sí, ahora sí ya nos, gracias a Dios y a los maestros, pues ya estamos bien en la casa.
0: Mi querido hermano, si usted quiere recomendarnos, dígale a la gente.
1: Yo recomiendo a los hermanos Fe y Esperanza, porque son muy buenos y les ayuda a salir de toda cosa. Yo quiero que vengan las personas aquí, porque sí nos cura, la mera verdad, mi familia está mal, ahorita sí ya estamos bien, y hago la invitación a todas las personas, les doy las gracias, la mera verdad, yo espero que vengan las personas aquí, que vengan, porque sí les ayudan.
0: Bueno, hermano, pues muchas gracias.
1: Gracias.
0: Y así como este hermano, usted puede venir con nosotros, buscar salida, buscar sanación, liberar a su familia, liberar todas sus tierras, liberar su vida de toda esa maldición que le han hecho los enemigos. Nosotros aquí en Fe y Esperanza somos un grupo de espiritistas, parapsicólogos, profesionales en contra de las artes oscuras, dispuestos a ayudarles a ustedes a sanar de sus heridas, a liberarse de toda esa maldad y de toda esa envidia. Y aquí nosotros estamos listos con el maestro Isaac a ayudarlos, a curarlos, a liberarlos de toda esa negatividad, maldad y salamiento. Y el día de hoy se encuentra aquí con nosotros el maestro Isaac, que los quiere invitar a ustedes a que participen, a que vengan, que nos visiten. Adelante, maestro.
2: Sí, muchas gracias, maestro Gregorio. Aquí, escuchando atentamente el testimonio de este hermano que quiso ser parte del grupo de personas de éxito. Como pudieron escuchar, queridos oyentes, esos son los testimonios de nuestros pacientes, de las personas que hemos curado, que hemos sanado. Todos los testimonios que ustedes escuchan en este nuestro programa son testimonios reales, testimonios veraces que se pueden comprobar. Son personas que dicen solamente la verdad de lo que les ha ocurrido, lo que les ha pasado. Nos han contado cómo se han curado, nos han agradecido inmensamente. Dan su testimonio con el único deseo de compartir con ustedes esa información veraz. Ellos tienen el deseo que ustedes se curen, que ustedes sean partícipes y beneficiarios de ese don que nosotros tenemos para que se curen, para que salgan de esa oscuridad, de esa vida triste, de esa vida opaca y arruinada que tiene. Esa es la intención de nuestros verdaderos pacientes cuando quieren dar su testimonio. Dicen, maestro, yo quiero que la gente sepa lo que me pasó. Nosotros les decimos con mucho gusto, comparta su testimonio, dígale a sus vecinos, cuénteles la verdad y solo la verdad de cómo vino, de cómo está, de cómo se siente, de qué hicimos sobre usted, cuál fue la obra de nosotros, los maestros del Centro Espiritual Fe y Esperanza sobre usted, cuál fue la obra de Dios sobre usted. 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Llámenos usted, amigo, que tiene una enfermedad que no la ha podido detectar, que no la ha podido curar. Esas enfermedades que los médicos, que ni los aparatos, que ni toda la tecnología en esta era moderna logran encontrarle. Amigo, no la van a encontrar porque son enfermedades postizas, puestas por hechicería, por vudú, por magia negra, por daño. Se lo puedo asegurar. Si la ciencia, si los aparatos nuevos, si la medicina actual no le dan con el chiste, hermano, eso no es una enfermedad natural. Eso es una enfermedad de brujería. Eso es una enfermedad de magia negra. Por eso lo invito para que venga, porque la solución a la magia negra es la magia blanca y nosotros somos aquí profesionales, expertos para combatir esa clase de trabajos. Así que tranquilo, usted tiene salvación, usted tiene remedio, su enfermedad tiene cura, pero no son los médicos, somos nosotros, los espiritistas, las personas con este don y con esta sabiduría. Aquí en el Centro Espiritual Fe y Esperanza estamos listos, prestos a atenderlo, así que acuda a nosotros. Y si acaso su enfermedad es natural, si su enfermedad sí es biológica, también nosotros por medio del poder de las plantas, de los extractos, de los zumos de las plantas, podemos darle a usted el remedio, la solución a esa enfermedad, sin que llene su cuerpo de tanto químico que tiene efectos secundarios contraproducentes, porque de las plantas es de donde sale la mayoría de los remedios y nosotros las trabajamos directamente de la planta al paciente, porque nosotros tenemos la capacidad, el conocimiento para transformar esas plantas en medicina, en pomadas, en líquidos, para que usted se cure. 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Nosotros le vamos a decir con toda seguridad quién es la persona que lo odia, quién es la que lo detesta, quién está con usted por interés, quién de verdad lo quiere, quién le conviene y quién no. Va a saber a ciencia cierta el verdadero origen de sus problemas y si hay alguien detrás de eso con malas intenciones. Le garantizamos el trabajo. Porque hemos sabido de gente que no le tiembla el corazón para pagarle a un brujo, a un hechicero, a una pitonisa para acabar con la vida de un familiar, con la vida de su padre, con la vida de su mejor amigo, de su cuñado. En fin, no se imaginan las personas que son capaces de hacer daño y contratar esta clase de personas para acabar con la vida del otro. Por eso, amigos y amigas, esté presto, esté preparado, esté pilas, esté prevenido. Uno nunca sabe quién es la persona que de verdad le quiere hacer daño. Por eso nosotros estamos aquí, listos para decirle a usted de quién debe cuidarse, de cómo debe andar usted por ese mundo oscuro de esas personas con malas intenciones. Porque como dice el dicho, caras vemos, corazones no sabemos. Recuerde, amigo, a veces el dinero daña el corazón de las personas. A veces las ansias y el deseo por estar con un hombre o con una mujer daña amistades, daña lazos familiares. Así que esté pilas, esté presto y esté atento a nuestros anuncios. 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Bueno, mis queridos hermanos, como ustedes bien lo saben, el tiempo en la radio es corto. Por hoy hemos terminado el programa, pero esperamos mañana su leal sintonía para que esté pendiente de cada programa que nosotros hacemos, ya que son temas importantísimos que nos tocan a todos y cada una de las personas. Así que cuídense mucho, que Dios los bendiga y que Dios me bendiga.
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0: 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En La Guadalupana son las 7:38. 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

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En La Guadalupana son las 7:54.

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Muy buenas noches, ¿qué tal? ¿Cómo está el público del 101.7 FM? Es un gustazo estar de nueva cuenta con todos ustedes en este ya jueves 11 de junio del 2026. Y bueno, una noche más, un día más de este mes y de este año, disfrutándolo al máximo aquí en compañía de ustedes. Y tenemos un clima rico, la verdad. Ya después de sentir el rigor del señor sol con toda su fuerza, con toda su potencia, pues yo creo que nos dio un break con la lluviecita, que pues sí, efectivamente, como bien sabemos, aquí en nuestra capital pues hay bachecitos, de repente hay calles que se inundan y todo el show, pero si usted no tiene la necesidad de salir, pues quédese en casita. Ahora, los que pues tienen la necesidad de salir a trabajar o de transitar estas calles, con muchísima precaución, sin prisas, las calles están mojadas. Entonces, la recomendación es siempre andar alertas. Siempre andar alertas. Así que, pues bueno, está la recomendación de esta noche. Y bienvenidos amándonos en este 11, que justamente hoy fue la inauguración del Mundial 2026, tan esperado a nivel mundial. Entonces, la sede, nuestra hermosa Ciudad de México. Mucha gente se dio cita y disfrutó en vivo y a todo color de esta gran fiesta futbolera tan esperada y que, gracias a Dios, también pues ganamos, señores. Ganó México 2-0 con Sudáfrica. Y bueno, fue un partido, la verdad, a mí sí me gustó. Sí me gustó el partido. Sentí que los futbolistas mexicanos le echaron muchísimas ganas. Al inicio del partido no tardó mucho cuando metieron el primer gol. Entonces, los sudafricanos se hicieron un poquito tosquitos al momento de juzgar, como que pues le sacaron dos tarjetas rojas, por allá hubieron empujones y por allá situaciones que uno dice, híjole, los penal que suceden en los partidos de fútbol. Pero fue un excelente partido, tan esperado, el espectáculo de inauguración también, con los diferentes artistas que se anunciaron, esta ceremonia que pues también está siendo criticada por una parte. Ya saben, como siempre, van a haber comentarios positivos y negativos en todo, pero lo importante es que pues enaltecimos parte de nuestra cultura, nuestra música. Como bien les comentaba yo la noche de ayer, Alejandro Fernández fue el que interpretó el himno nacional mexicano. Estuvo ahí una banda de rock en español, como lo es Maná, que también es muy representativa de nuestro país. Los Ángeles Azules, que pone a bailar hasta el más aburrido. Y Lila Downs, con sus canciones muy emblemáticas y representativas de nuestro país, México, que es reconocida a nivel mundial. Y también la famosísima cantante Belinda, que bueno, también estuvo pues ahí presente, deleitando a muchísimos mexicanos y a toda la gente de otros países que también, pues bueno, Belinda ha tenido muchos novios también de otros lugares, así que pues bueno, se sumó a este elenco. También estuvo J Balvin, este género urbano, Danny Ocean, que también nos pone a bailar rico, ¿no? Así que fue una sensación internacional que garantizó, pues ya saben, los ritmos, estas fusiones de ritmos inigualables, y que definitivamente se disfrutaron, y bueno, pues ya saben, las puertas del estadio se estuvieron abriendo desde las 9 horas, ahora sí que permitiendo a la afición disfrutar del ambiente festivo. Y pues el espectáculo estuvo muy bien, a mí me gustó mucho, pero bueno, hay muchos que dicen que dejó mucho que desear, que Shakira no se movió tanto, que no parecía Shakira, y bueno, otras cuestiones por allá, ¿no? Pero lo importante de todo esto es que ganamos hasta el momento, vamos bien, y esperemos que los jugadores
de esta selección mexicana, pues también sigan echándole los kilos como ahora, pero que no se olviden de disfrutar este gran privilegio que tienen de representar nuestro país México, y que sí, tienen que echar muchas ganas, se necesita de mucho entrenamiento, de mucha entrega, de mucho sacrificio, pero que no se olviden de disfrutar su pasión, que es hacer fútbol.

0: noche, dice por acá.
1: Muy buenas noches, Carlita, como siempre se llama Felipe Cucún. Pues, Carlita, estamos felices porque iniciamos con la pata derecha. México ganó 2-0 México. Gol de Quiñones y gol de Raúl Jiménez, eran jugadores del América. Para que veas que sí responden los jugadores del América. Y que pase buenas noches, Carlita. Oye, Carlita, y te puedes pasar con la canción de Ramón Ayala al otro lado del portón, y que pase buenas noches.
0: Y bueno, sí, efectivamente, Quiñones, jugador del América, y bueno, hubo una selección de diferentes equipos de fútbol, ¿no? Otros jugadores de otros países, bueno, que no de otros países, son mexicanos, pero que estuvieron, pues ahora sí, jugando contra otros países y en otras selecciones también muy importantes, que también ya tienen experiencia. Habían otros más jóvenes que no tenían tanta, pero bueno, efectivamente, pues hasta el momento se ha dado a conocer que son de los mejores jugadores de fútbol, ¿no? Esta selección para representar a nuestro México. Ok, bueno, pues vamos a estar con muy buena información esta noche. Recuerda que te puedes comunicar conmigo a través del 983-10-21-748, 983-10-21-748. Es el número de WhatsApp, y saludando también de antemano a todo el público de Los Poblados y Comunidades. ¿Qué tal? Buenas noches, ¿cómo les va? ¿Cómo están? ¿Cómo se encuentran? A todo el público de Vía Corta Mérida, Nocbec, Petcacap, Sabidos, a todos los de Ucún, a todos los que están en Morocoy, Laguna Guerrero, Butrón, Rojo Gómez, a todo Majagual, Bacalar, Chulhagua y Pish, Limones, y ya también al público que se encuentra en Luis Echeverría y también a los que están en Raudales. Y bueno, ayer me mandaron un mensajito por don Matina de Llano que se me olvidó leer. Mil disculpas. Porque a veces se me olvida, se me va el show. Pero le mando saludos a don Martín Arellano, que espero se encuentre muy bien. Ayer me mandó un mensaje y saludos a los habitantes de Luis Echeverría, que van a festejar el aniversario 52 de fundado el poblado, y comienza el viernes, sábado y domingo, es decir, mañana sábado y domingo, el fin de semana, van a estar tirando la casa por la ventana con este festejo. Muchas felicidades. Felicidades.

0: estrella.
1: Y bueno, también este 11 de junio, pues bueno, quiero felicitar a todos los que se encuentren de manteles largos, los que estén celebrando la vida. Muchas felicidades, que me los apapachen, me los consientan. A los que nacieron en un día como hoy en su respectivo año, también muchas felicidades. A los que estén iniciando, concluyendo un proyecto, muchas, muchas felicidades. Así que, pues bueno, este 11 de junio también se celebra principalmente el inicio de la Copa del Mundo 2026, algo histórico para nuestro país a nivel internacional y nacional. Y bueno, pues hay que echar muchas, pero muchas porras a nuestra selección. Y bueno, realmente aquí en nuestra capital, pero estoy segura que en todo México, muchos se dieron cita en diferentes lugares, incluso en casita, para poder disfrutar de esta inauguración del Mundial. Y bueno, pues lo estuvieron disfrutando muchísimo. Así que felicidades también a todos los jugadores. También hoy es el Día Mundial del Cáncer de Próstata. Para el llamado para los varones, una jornada que se dedica a la sensibilización social y a descartar, pues ya saben, este diagnóstico que podría salvar vidas, a descartar un cáncer o cualquier otra situación importante en la próstata. Así que, pues bueno, es una jornada dedicada a la sensibilización social y a destacar la importancia de este diagnóstico precoz para salvar vidas. Así que, pues bueno, en este día a todos los varones se le hace el llamado a que acudan regularmente a sus chequeos médicos y que por favor hagan un lado la penita, porque la verdad es más importante su salud, su vida, que cualquier situación que digan, ay, es que me da pena, me da vergüenza, eso ya quedó en el pasado, señores.

0: Vamos a hacer nuestra primera pausa promocional. 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Por ahí nos puedes dar like, nos puedes dar seguir. Y bueno, pues vas a tener muy de cerca toda la información de tu frecuencia preferida. Vamos a una pausa y continuamos. Con ella me enamoré.
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0: con Carla Mizuki. Te dejamos un beso. Ya volvemos.
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0: En la Guadalupana son las 8:17.

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8 de la noche con 24 minutos y continuamos en esto que es Amándonos a través de la 101.7 FM. Y bueno, pues también vamos a saludar a todo el público que está trabajando esta noche, que está por ahí con todo, al emprendedor, comerciante, a nuestros amigos del TX, a todos los que se encuentran pues trabajando. Igual en las redes sociales pues hubieron muchísimas ventas de playeras de México. Esperemos que no solamente en la Ciudad de México haya buena derrama económica, sino también en nuestra hermosa y bella capital Chetumal, que los diferentes restaurantes, bars, familiares y todo esto pues bueno, tengan buena derrama económica. Así que pues bueno, cada quien se puede pues dirigir y ajustar a cómo esté el bolsillo, ¿no? Así que, pues bueno, esperemos y la hayan pasado muy, muy rico. Bueno, vámonos con música. A continuación vamos a escuchar algo del Potrillo.

0: Vamos a escuchar su tema, Si tú no vuelves. Esto dice así, disfrútenla.
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1: En la Guadalupana son las 8:31.
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3: 9:17 PM. Estamos en vivo desde la capital, Chetumal, Quintana Roo, y es momento de escuchar a Leonardo Aguilar con Mario Bautista. Y esto dice Maracas.
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5: Órale, va.
4: Que quiero recordar la época loca. De ayer cuando teníamos 16.
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La arrolladora banda Limón, Secretos de mi memoria, siendo exactamente las 9:23 y buen provecho a los que están ya cenando, preparando algo delicioso, mastíquele bien. Y bueno, también saludamos a nuestro buen amigo que está aquí con nosotros acompañándonos esta noche. Saludos a mi buen amigo Ángel Giovanni Moreno, que bueno, me está pidiendo mi número, pero híjole, yo no le doy el número a mis radioescuchas, mi número personal, nana, pero me puedes escribir a través del 983-1021-748, recuerda, 983-1021-748, por ahí los leo, y por ahí recibo, pues, cualquier tipo de mensaje que quieran compartir conmigo, pero pues normalmente mi número personal no lo comparto.

Y bueno, ya estamos en la recta final. Esta noche estamos con complacencias, así que ya saben, a través de los medios antes dados se pueden comunicar. Vámonos a continuación con Marco Antonio Solís, O Me Voy O Te Vas. Vamos a recordar esta canción de por ahí, ya tiene 16 años, fue prácticamente como por el 2001, esta canción que fue un éxito de Marco Antonio Solís y que todavía sigue vigente, sigue estando en el gusto de todos ustedes. Así que vamos a recordar este tema que dice: O me voy o te vas.

noche con 29 minutos y llegó el momento de despedirnos, pero no sin antes agradecer a cada uno de ustedes por formar parte de esto que fue Amándonos. Saludos a Gina también allá en Antorchistas Mártir, que bueno, hoy sí vas a dormir rico, Gina, ¿eh? Hoy sí vas a dormir rico porque el clima lo amerita, así que pues bueno, cuando tenemos al señor Sol con todo lo que da y este calor, pues el ventilador solo tira más aire de calor, ¿no? O sea, más calor se siente. Pero bueno, hoy tenemos una noche fresca, así que hoy sí vamos a dormir como bebés, vamos a dormir rico. Así que saludos para ti, Gina, y a toda la colonia Antorchistas Mártir, que bueno, también nos sintonizan desde muy temprano, están ahí conectados con nosotros. Gracias, y en especial para ti, un abrazo, Gina. Y bueno, dice, cuando la palabra de Dios habita en este hogar, la fe se levanta, la esperanza florece y el amor vence el temor. Su luz nos guía, su paz nos cubre y su gracia fortalece cada corazón. Aquí reina de Dios, aquí descansa el alma y aquí nunca falta su bendición. Amén. Y bueno, esta es la reflexión que nos comparte Gina. Y efectivamente, ¿no? Así que cuando estamos pues cerca del Todopoderoso, tenemos su protección y su bendición. Así que saludos. Y bueno, yo con esto ya me despido. Vamos a escuchar una última canción del Potrillo. Con esto vamos a finalizar. Y bueno, saludos a Paulina de Divorciados también, quien estuvo con nosotros esta noche. Saludos a todos divorciados. Excelente noche, que duerman riquísimo, que tengan un sueño reparador. Y pues bueno, vamos a escuchar ya para finalizar a Alejandro Fernández, que bueno, es también un ícono reconocido aquí en nuestro México por cantar no solo música regional mexicana, sino que pues ha sido un artista muy versátil. Lo hemos visto compartiendo voz y micrófono con diferentes géneros musicales y no cabe duda que pues lo ha hecho espectacular el buen Alejandro Fernández, ¿ok? Pues vámonos con este tema de Alejandro, Ya te olvidé. Vamos a escuchar este tema del Potrillo y posteriormente se quedan con lo mejor del regional mexicano, los mejores éxitos musicales. Los encuentras aquí a través de la 101.7 FM. Hasta la próxima.

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0: 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En la Guadalupana son las 9:36.
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En la Guadalupana son las 9:59. 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

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En la Guadalupana son las 10 con 11 minutos. 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

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En La Guadalupana son las 10 con 25 minutos. 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
8: ¿A poco no se te antoja algo fresco, acidito, con mariscos? Hoy utilizaremos camarón mexicano para nuestro platillo sabio. Un orgullo de nuestra producción local que nos permite tener calidad y sabor los 365 días del año. Acompáñanos a preparar un aguachile de camarón con puré de camote.
9: Además, tras una separación de pareja, reajustar las cuentas es clave para la tranquilidad familiar. Pero, ¿cómo lograrlo sin desgastar tus finanzas? En este mes de la paternidad, analizamos la realidad económica de los nuevos hogares y te compartimos cuatro claves fundamentales para reorganizar tu dinero y construir estabilidad futura.
8: ¡Comenzamos!
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9: El camarón es uno de los productos pesqueros favoritos de las y los mexicanos, ya que además de que es delicioso, está disponible en el mercado durante todo el año. Además, nuestro país es el segundo mejor productor pesquero y acuícola de camarón en Latinoamérica, según un reporte de la Organización de las Naciones Unidas para la Alimentación y la Agricultura.
8: Su consumo aporta vitamina B12, B9 y B3, las cuales apoyan al metabolismo, al sistema nervioso y al sistema inmune. Sin duda es el candidato perfecto para el platillo sabio Profeco de este mes. Un delicioso aguachile de camarón con puré de camote. Una preparación fresca y con equilibrio de cítricos y picantes.
9: Atrévete a probar esta combinación gastronómica. Para esta receta necesitaremos los siguientes ingredientes: 500 gramos de camarón mediano o grande, sal, pimienta blanca molida, 120 mililitros de pulpa de maracuyá fresca, 180 mililitros de jugo de limón, un limón amarillo, jugo y ralladura, un pepino pelado, un chile serrano, un chile habanero pequeño, medio manojo de cilantro, 40 mililitros de aceite de oliva, una cucharadita de miel y una cucharadita de salsa de soya.
8: Para la parte dulce del platillo, el puré de camote, ocuparemos 280 gramos de camote naranja, 2 cucharadas de mantequilla sin sal, 2 cucharadas de crema para batir, 1 cucharadita de miel de abeja, sal, pimienta negra molida, 1 pizca de canela en polvo, 1 cucharadita de aceite de oliva, 2 cucharadas de nuez, 2 cucharadas de queso de cabra.
9: Y para el emplatado necesitamos una taza de cebolla morada fileteada, una taza de pepino en láminas finas, un cuarto de mango petacón en cubos pequeños, medio manojo de cilantro criollo, 2 cucharadas de ajonjolí negro tostado, semillas de maracuyá y tostadas horneadas.
8: Ya con nuestros ingredientes listos, empezaremos con la preparación del aguachile. Comenzamos limpiando y abriendo los camarones con un cuchillo pequeño en corte mariposa para retirar la víscera. Una vez limpios, los colocamos en un bowl y les espolvoreamos sal y pimienta blanca. Después, los refrigeramos. Mientras tanto, licuamos la pulpa de maracuyá fresca, el jugo de los limones y la ralladura, el pepino pelado, el chile serrano y el habanero, el cilantro, el aceite de oliva, la miel, la salsa de soya y salpimentamos al gusto. Colamos la mezcla parcialmente para conservar un poco de textura. Luego, la agregamos al bowl de los camarones. Revolvemos y los dejamos de 5 a 7 minutos.
9: Para la preparación del puré de camote, comenzamos lavando y secando los camotes. Los llevamos al horno enteros con aceite y sal a 180 grados Celsius durante 50 o 60 minutos. El camote debe quedarnos muy suave para poderle retirar la cáscara sin dificultad. Lo machacamos y lo colocamos en un recipiente para reservarlo. A fuego bajo, en una olla, agregamos mantequilla y la crema para batir. Apagamos la mezcla antes de que hierva. Integramos esta mezcla al camote machacado con movimientos de abajo hacia arriba. Luego incorporamos la canela, la miel, el queso de cabra, la nuez y salpimentamos al gusto. Antes de servir es muy importante integrar a nuestro aguachile, el pepino, el mango y la cebolla.
8: Ahora sí, ya que tenemos ambas preparaciones listas, vamos al emplatado. En una tostada horneada, colocamos el puré de camote y el aguachile.
9: Terminamos con semillas de maracuyá, el cilantro, un poco de aceite de oliva y espolvoreamos el ajonjolí.
8: Ya tenemos listo nuestro aguachile de camarón. No olviden que el platillo sabio Profeco es fácil de preparar, tiene buen sabor, aporta un balance nutricional y rinde para varias porciones.
9: En este caso, esta preparación tiene un costo de 290 pesos y 94 centavos y está pensada para 6 porciones. Anímense a prepararlo y cuéntenos en nuestras redes sociales cómo les quedó.
7: Revista del Consumidor.
8: En la familia hay temas que pocas veces nos atrevemos a tocar, pero es importante y útil hablar de ello. Uno de esos temas es ¿qué pasa con la paternidad y las finanzas tras una separación? Ya que reajustar las cuentas es clave para la tranquilidad familiar.
9: Y junio, mes en que se celebra la figura paterna, representa una oportunidad para reflexionar cómo ha ido transformándose este rol. Durante una separación de pareja se requiere reorganizar las finanzas para seguir cumpliendo con las responsabilidades y mantener el equilibrio personal.
8: Además, hay que tener en cuenta que este es un tema del presente, debido a que los cambios en la estructura familiar son cada vez más frecuentes. De acuerdo con el Instituto Nacional de Estadística y Geografía, en 2024 se registraron 161.932 divorcios en México, lo que equivale aproximadamente a 33 divorcios por cada 100 matrimonios.
9: Sin duda, este contexto refleja que las separaciones forman parte de la realidad actual y que cuando ocurre no solo implica una transformación emocional. Pasar de un sistema compartido a uno individual exige una administración consciente, ordenada y sobre todo alineada con la situación presente.
8: En otras palabras, se necesita mantener un equilibrio financiero que implica cubrir responsabilidades compartidas como el sustento de hijas e hijos mientras se solventan los gastos propios. Es común enfrentar pagos como renta, servicios individuales, traslados o el equipamiento de un nuevo hogar.
9: Muchas veces esto ocurre con el mismo nivel de ingresos o incluso uno menor, lo que hace indispensable replantear la administración del dinero para que la nueva realidad no genere desgaste o desequilibrios. Para que puedas organizar tus finanzas de la mejor manera en esta nueva etapa, aquí te dejamos cuatro claves fundamentales. Toma nota.
8: Clave número uno, redefinir el punto de partida. Antes de decidir, es fundamental tener claridad sobre la situación actual, ingresos, deudas y gastos. Este diagnóstico permite construir un presupuesto realista.
9: Clave número dos, priorizar con visión integral. Las obligaciones legales, como la pensión alimenticia, son pilares del presupuesto, pero deben analizarse junto con los gastos básicos personales y el ahorro. El objetivo es cumplir con los compromisos sin comprometer tus finanzas.
8: Clave número 3. Ajustar el estilo de vida. Intentar mantener el mismo nivel de gasto que se tenía antes de la separación quizá no sea posible. Adaptarse al ingreso disponible es clave para evitar presiones innecesarias.
9: Clave número 4. Organizar los pagos periódicos. Contar con un calendario de pagos y ubicar fechas clave permite tener mayor mayor control. Esta práctica evita recargos y reduce el estrés financiero.
4: Todas estas claves, junto con tu interés por gestionar tus finanzas tras la separación, te permitirán sanar tu relación con el dinero. Porque en esta etapa, la prevención no solo trata de evitar problemas, sino también de establecer las bases de una estabilidad futura.
9: También puedes seguir estas otras recomendaciones. Formaliza acuerdos para tener claridad y certeza jurídica. Crea un fondo de emergencia para respaldar imprevistos.
4: Evalúa seguros que protejan tu patrimonio y capacidad de generar ingresos. Revisa periódicamente tu situación financiera para realizar ajustes oportunos.
9: Una nueva etapa familiar merece un nuevo plan financiero. En la Revista del Consumidor de junio, te llevamos de la mano para que logres esa tranquilidad que tu familia necesita.
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En la Guadalupana son las 10 con 50 minutos. 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

En la Guadalupana son las 11:05. 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

0: 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En La Guadalupana son las 11 con 19 minutos. 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
1: De los que nos gustan de corazón, ¿cómo olvidarlos, compadre? Nada, compadre, dice.

0: ¡Gracias!
1: ¡Qué chulada, hombre!
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0: 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En La Guadalupana son las 11 con 33 minutos. 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

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En La Guadalupana son las 11:47. 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

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En la Guadalupana son las 12 con 2 minutos. 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

En la Guadalupana son las 12 con 17 minutos. 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

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En La Guadalupana son las 12 con 31 minutos. 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

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En La Guadalupana son las 12 con 45 minutos. 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

0: 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En La Guadalupana es la 1:15. 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

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En La Guadalupana es la 1:30. 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
0: 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En La Guadalupana es la 1:45. 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

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En la Guadalupana es la 1:58. 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

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En La Guadalupana son las 2:28. 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

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En la Guadalupana son las 2:42. 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

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En la Guadalupana son las 2:56. 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

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En La Guadalupana son las 3:09. 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

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En La Guadalupana son las 3 con 17 minutos. 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
1: 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En La Guadalupana son las 3 con 29 minutos. 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

En la Guadalupana son las 3:42. 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

En la Guadalupana son las 3:55. 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

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En La Guadalupana son las 4 con 11 minutos. 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

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En la Guadalupana son las 4:26. 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

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En la Guadalupana son las 4:36. 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

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En La Guadalupana son las 4 con 50 minutos. 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
1: Tus amigos de Herencia de Grandes, esto que se llama Tus Verdades, dice...

0: Mi compa y Rancho Humilde. Ánimo.
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0: 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En La Guadalupana son las 5:06. 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
2: 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Ana. 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
3: Y Fuerza Rígida, compadre.
2: Fierro, pues, márquele, compa Carlos.
3: ¡Sí, dale, se ve! Vale.

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En La Guadalupana son las 5:21. 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

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En la Guadalupana son las 5:47. 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

0: 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Son las 6. 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

0: 6:03. ¿Qué tal? Un saludo. Muy, muy buenos días. Bienvenidos. Bienvenidos a Noticias, Noticias Clave 3 en esta mañana de este día. Estamos viernes ya, fin de semana. Y como siempre, como todos los viernes y como todos los fines de semana, es un placer estar aquí con todos ustedes para traerles toda la información, todo lo que acontece en el ambiente policiaco. Y por supuesto que también estoy aquí también para atender las denuncias, los mensajes que me manden, fotografías, videos, comentarios, todo. Nada más les pido que por favor cuando me manden un audio, pues que no tenga ahí cosas que no pueda yo sacar al aire, o sea, como insultos, porque luego pues me meten en problemas. Así que les pongo a su disposición los números telefónicos para que usted tenga ese contacto conmigo de manera directa. Nuestra línea de cabina es el 983-83-20096, es nuestra línea directa de cabina. El número de WhatsApp de cabina es el 983-10-217-48, es el WhatsApp de cabina. Y mi número telefónico, el que tengo aquí conmigo, que es donde aquí recibo todos los mensajes, es el 983-11-94607. Repito, 983-11-94607. A este número telefónico, usted envíeme pues los saludos, la denuncia, el comentario, lo que usted quiera decir sobre este espacio de noticias. Con mucho gusto, aquí lo vamos a comentar. Y como siempre, como toda la mañana, saludo a nuestros amigos y amigas que nos escuchan allá en la zona limítrofe, nuestros amigos en la ribera del río Hondo, por supuesto que también nuestros amigos de Bacalar, y aquí en la capital del estado, en las diferentes colonias, donde siempre nos están sintonizando a través del 101.7 de su FM, y también ya estamos activos a través del Facebook Live en nuestra página CIPSE Noticias Chetumal. Aquí en esta página usted entra y le pone ya me gusta, y cada vez que estemos transmitiendo completamente en vivo desde nuestras instalaciones, a usted le va a llegar la notificación y puede disfrutar de las noticias, ya no solo escuchando, sino que también viendo pues algunas imágenes que traemos sobre las notas que aquí le estamos presentando. Pero bueno, antes de arrancar, antes de iniciar, vámonos como siempre, primeramente a escuchar algo tranquilo, algo relajante, fin de semana, vamos a relajar el cuerpo con algo así tranquilo, y después nos vamos con toda la descarga informativa. Así que vamos con la reflexión de esta mañana.
1: El tema que más impactó de los que hemos compartido hasta el momento ha sido el de hijos contestones, el de hijos groseros, el de hijos que sin temerla ni temerla les contestan a su padre y los tratan al tú por tú, olvidándose que son su padre o su madre. Esa rebeldía, esa desobediencia de los hijos me hace recordar a una señora que me preguntaba qué podía hacer porque había intentado todo, por las buenas, por las malas, le había puesto castigos, ya no hallaba qué hacer para que su hijo fuera respetuoso con ella. Me dolió tanto ver a esa madre llorar de esa manera. Por eso voy a hacer estas recomendaciones que espero que le sirvan o te sirvan a ti. O tú como hijo contestón, por favor, analices esto. Porque al paso de los años, el arrepentimiento es canijo. Primero, padre, madre, preciosa, señor, señora, controla tus emociones y no te pongas a su nivel. El peor momento para corregir a un hijo contestón es en el momento en el que te está contestando de esa manera. Si tú gritas más que él, ya entraron a un círculo vicioso donde nadie va a ganar. No es momento de corregirlo en ese instante en el cual está gritando él tanto. Dos, usa la empatía y deja de pensar que te está retando, porque eso, ese ego de cualquier padre o madre decir, a mí no me hablas así, es el ego. Ese es un ego que todos tenemos y que una voz interior nos dice, oye, ¿cómo te está hablando tu hijo si tú eres superior a él, tú eres superior a ella? Entonces, eso es lo que hace que nos enojemos más. La tercera recomendación, aprovéchalo como una oportunidad para controlar tu paciencia, tu prudencia y sobre todo para decir, no es momento para hablar contigo. Voy a esperar un poco para hablar y lo vamos a hablar. Hey, a mí no me hables así, pero voy a hablar contigo al ratito. Papá, es que no. Ahorita no te voy a contestar. No es el momento. Cuarto, habla claro y sin complicaciones. Ya que se hayan apaciguado las aguas, que se hayan calmado, es el momento de decirle claramente: no me gustó la forma como me hablaste, se te olvida que soy tu papá, se te olvida que no me puedes hablar así delante de la gente y se te olvida también que no me merezco esos tratos. Y la última, marca tus límites. De la misma manera en que es importante que él o ella se exprese, también el límite tuyo. El límite mío es que a mí no me vuelves a gritar. El límite mío es que te voy a agradecer que con el diálogo arreglemos todo, no con actitudes como lo acabas de hacer. Estoy seguro que estas recomendaciones te pueden ayudar muchísimo. ¿Quieres que alguien cambie? Te recuerdo que la llave al corazón más difícil es cuando le dices una cualidad. De ti me encanta esto. De ti me emociona mucho esto. Pero me duele esto.
0: Bueno, déjeme comentarle que el día de ayer en el Boulevard Tajamar, la gobernadora del estado, Mara Lezama Espinosa, presenció el partido inaugural de la selección mexicana. Lejos de los protocolos y cercana a la gente, la gobernadora presenció ahí en el Food Fest instalado en el Malecón Tajamar el partido inaugural de fútbol de México contra Sudáfrica. Entre porras, aplausos y gritos, bueno, pues se presenció este importante partido inaugural y que pues la selección ganó pues en este partido inaugural. El ambiente estuvo bastante agradable, el convivio con las familias, todo muy bien allá en la ciudad de Cancún. Mientras tanto, aquí en la capital del estado, déjenme comentarles que el Ayuntamiento de Otompe Blanco estuvo activo diferentes áreas del ayuntamiento. Estuvo Protección Civil, Servicios Públicos Municipales, el área especializada en el operativo Tormenta, que estuvieron pues realizando la limpieza de las alcantarillas. Elementos de la Policía Municipal también estaban en las calles. Ahí tenemos las imágenes de este operativo, en el cual, repito, la principal función de los del personal, más de 100 elementos de las diferentes direcciones del Ayuntamiento de Otompe Blanco, estuvieron realizando la limpieza de lo que son las calles, las alcantarillas. Ahí tenemos las imágenes, puede usted observar ahorita en el Facebook Live cómo estaban las cuadrillas realizando la limpieza de las principales alcantarillas donde siempre se inunda en diferentes puntos de nuestra capital. Repito, ahí estaban realizando la limpieza, estaban elementos de la Policía Municipal, de Protección Civil Municipal, estaban también de la Dirección de Servicios Públicos Municipales, y uno de los principales problemas con los cuales se encontraron fue precisamente lo que es la basura. Gran cantidad de basura en las calles, que esto provoca las inundaciones. Se tapan las alcantarillas y no se puede ir el agua como debiera. Bueno, pasando a otra información, en la ciudad de Cancún, déjenme comentarles una información importante. Hace unos días, a través de redes sociales, se dio a conocer una imagen de conocido funcionario del gobierno del estado que estaba en un partido de finales de la NBA en Nueva York, que con tan mala suerte no faltó quien lo reconociera, cerca ahí inclusive del presidente Donald Trump, allá en un atrás de un cristal blindado, ahí se encontraba el presidente, y más adelante entre los asientos fue captado Héctor José Contreras Mercader, quien era pues ahora sí que el director general del SAT en Quintana Roo. Bueno, pues déjeme comentarle que tras esta polémica, tras esto que se dio, repito, en redes sociales, porque no faltó quien lo reconociera, y pues se dio a conocer que el día de ayer presentó su renuncia al cargo de director del SAT. La dimisión fue anunciada mediante un comunicado publicado en sus redes sociales, y en el documento el ahora exfuncionario señaló que su decisión de dejar el cargo tiene como objetivo evitar la controversia que se está dando sobre los señalamientos que le hicieron a su persona y que pues afectan su trabajo institucional en el gobierno del estado, y por este motivo pues es que el señor decide renunciar a su cargo aquí en el SAT Quintana Roo. Dijo que el propósito es no entorpecer el buen funcionamiento de la administración pública ni dar lugar a señalamientos que distraigan la administración y el trabajo institucional, informó sobre su salida del organismo. Repito, esto se dio poco después de que le digo circularan las fotografías donde se le observa en una zona exclusiva de este estadio, de este inmueble, donde se daban los encuentros finales de la NBA, y la presencia en el evento pues llamó mucho la atención entre los asistentes, porque se encontraba ya el presidente Donald Trump, y esto generó pues polémica. Imagínese usted, pues ahí pues dilapando ahí pues grandes cantidades de dinero, y no faltó ahí los comentarios negativos sobre este funcionario, que dijo pues acudió al partido a título personal. Ya aseguró que el viaje pues no tuvo vínculo con actividades oficiales, ni implicó el uso, dice él, de recursos públicos. ¿Usted cree? Bueno, pues ahí está la información. 6:00 a.m, ya con 15 minutos, voy a nuestra primera pausa comercial. De regreso le tengo mucha información importante. También tenemos al ingeniero Martín Arellano con toda la información del campo. Así que regresamos.
2: 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En La Guadalupana son las 6:16.
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0: Seis de la mañana, ya con 17 minutos, ya tengo en la línea telefónica al campeón de campeones y que va por su quinto título, el ingeniero Martín Arellano.

días como amanecieron, déjeme comentarle, no sé para saber ni yo para contárselo, pero un día como hoy, este hombre hacía su arribo a Quintana Roo, allá por el año de 1983, recién salido de la Universidad Autónoma Agraria Antonio Narro, para un mundo desconocido. Un mundo desconocido, ¿por qué? Porque veníamos de una zona semiárida a la selva. Pero gracias a Dios, aquí nos ha ido muy bien, y prueba de ello es que estamos en contacto siempre con ustedes, con nuestros amigos de campo, porque gracias a ustedes soy lo que soy. Y cómo no recordar, cuando llegamos al primer poblado que llegamos fue ahí a Carlos Amadrazo, y ahí nos mandaron a una capacitación para dar asesorías en campo, donde estaba un programa que dejó huella y que hasta la fecha siguen hablando de él, que fue el programa Lechero. El centro de capacitación, recuerdo que estaba en Saberos, y ahí te levantaban desde las 4 de la mañana a practicar la ordeña, después hacer trabajos de campo. Los trabajos de campo, ¿en qué consistían? En mantener praderas limpias, pero sobre todo fertilizarlas. Y usted, amigo campesino, amigo ganadero sobre todo, ¿fertiliza? ¿Para qué? Si todo se da, es lo primero que dice, pero si usted se llevara una fertilización como Dios manda, sí, le aseguro que tendría más beneficios en su rancho. Pero ahí se lo dejo a usted de tarea. Después de ahí, de la capacitación, pues vámonos, ya están bien capacitados, ya están bien capacitados, me mandaron a la comunidad de Nicolás Bravo, donde ahí atendía alrededor de 7 ranchos, porque los ranchos eran pequeños. Pero lo que se me hacía raro es que en ningún rancho había caballos y que entrarle caminando y caminar en un lugar donde no estabas acostumbrado, pues no medíamos el riesgo, pero aún así uno llegaba y estábamos jóvenes y le entrábamos con todo. Y de ahí después me fui a la comunidad de Tomás Garrido. Recuerdo que Tomás Garrido era la zona más productiva de leche y carne porque tenían ganado de doble propósito, ganado que era una cruza de suizo con cebú, que le daba muy buena producción de leche porque tenían muy buenos pastizales y la gente trabajaba en forma colectiva. Y todos, hago la aclaración, eran muy chambeadores. Y ahí Tomás Garrido me cambiaron acá a la ribera del río Hondo y órale, a toparte con gente de que no le gustaba mucho trabajar. Para prueba ahí están los de Palmar, que hasta me sacaron el machete. Recuerdo que uno que dijo, ¿no vas a recibir los postes según la medida? No, te crees muy... No, según la medida. Y de ahí fueron experiencias que pues se fueron acumulando. De ahí nos fuimos de Palmar, nos fuimos a Sabidos. Allí en Sabidos también tuvimos ganado de esos pintos holandeses que se les daba un manejo de tal forma que producieran leche aquí en el estado de Quintana Roo, porque estos animales venían de una zona fría del estado de Michoacán y dándoles buen manejo aquí, sí, pues producieron. Y prueba de ello es que el manejo que se les daba es que a las 6 de la mañana se terminaba la ordeña. Después de ahí se iban a pastorear y a las 11 el ganado regresaba a los sombreaderos donde había alimento suplementario y sales minerales. Y después, cuando ya los rayos del sol no eran muy fuertes, como eso de las 4 de la tarde, los animales buscaban la salida para ir a pastorear y nuevamente regresar por la noche para tenerlos listos a la ordeña. ¡Qué años! Años donde había una relación muy buena entre gente de campo y los técnicos, porque había capacitación. Ahora, los técnicos, los ingenieros, los médicos, ¿dónde se la pasan? En las oficinas. No porque ellos quieran, sino porque simple y sencillamente no hay vehículos, que no hay gasolina, que no hay el otro. Pero a los que andan en campo, como el médico Elí, que anda allá por la Unión, mis respetos, es gente muy chambeadora, pero tiene que hacerlo con sus propios recursos y a ver cómo le va. Pero siempre le va bien al que bien trabaja. Y después de ahí nos fuimos de Sabidos, nos fuimos a Obregón Nuevo, y ahí también estuvimos un tiempo. Ahí veíamos también la comunidad de cacao, la comunidad de Cocoyol, la comunidad
de

0: la unión y después, órale, ya estás bien capacitado, ahora ve a ganarte a la gente más rebelde, que era la gente del municipio de Felipe Carrillo Puerto y municipio de ahí de José María Morelos, y nos fuimos a Siuché como base, de ahí veíamos Tepich, Sabán, y después, órale, ya estás, ya subiste en campo, ahora vente porque te necesito acá en la planta de lácteos, y ahí estuvimos recibiendo la leche, que aunque algunos no mandaban leche, era Pancho Chulín, me estás escuchando ahí en esta comunidad, no recuerden cómo se llamaba el rancho de Pancho Chulín, este está aquí en Chulcá, entre él y Beto tenían dos vacas, Beto tenía la manguera y Chulín la llave, me mandaban más agua que leche, pero qué años, le vuelvo a repetir. Así es que estamos de manteles largos hoy aquí en Quintana Roo. Pero mañana recuerde que hay que ir a acudir a lo que a comprar lo que la gente está produciendo en las comunidades rurales. Por eso es muy importante acudir a los mercaditos donde viene esa gente, porque le vende del productor al consumidor y todo higiénicamente. Por ejemplo, cuando usted está comprando queso, cómprelo sin ningún problema, porque las vacas están bien sanas de tuberculosis y sobre todo de esa tuberculosis que puede ser transmitida a través del queso y de la leche. También otra enfermedad que puede ser transmitida es la brucelosis. No tenga pendiente, porque le vuelvo a repetir, los ranchos están bien checados y cuando se detecta algo grave, simplemente ese rancho se pone en cuarentena para que no salgan animales al rastro ni esté produciendo productos lácteos. ¿Y dónde puede conseguir esos productos? En el Parque Las Casitas, porque ahí usted consigue los quesos de excelente calidad, quesos como usted los quiera, quiere ranchero, quiere fresco, quiere botanero, del que usted quiera, ahí lo va a encontrar. Pero también acuérdese que encuentra productos como papaya, productos que son, que vienen directamente de campo, de ahí, de los productores. Esta viene gente, viene de Laguna Guerrero. Pero si no quiere ir ahí, recuerde que los domingos también se pone un mercadito aquí por la Insurgentes, ahí cerca de Seguridad Pública, donde también le ofrecen productos de calidad. Y los productos de calidad que le ofrecen son a buen precio. No lo regatee, porque le vuelvo a repetir, es gente que le invierte tiempo, le invierte dinero y viene a venderlo directo del productor al consumidor. Ah, pero acuérdese que también en las comunidades rurales hay diversión y sobre todo la diversión va a estar ahí en el poblado de Luis Echeverría, porque va a estar cumpliendo desde hoy a festejar sus 52 aniversarios, porque ellos llegaron en 1974 ahí al poblado de Luis Echeverría y de ahí encontraron todo que había que hacer nuevo y ahí está esa gente. Y prueba de hecho, de ello hay gente que vale lo que pesa. Si no, pregunten por Lalo, que pesa más que 3. Ah, pero están esperando la llegada de este domingo porque va a haber palo encebado. Y el hombre que sabe de todo esto, pues es el señor Meneses. Pero recuerde que también el viernes hay baile, sábado, y cierran con el domingo con Lealtad Norteña de Sergio Butrón Casas. Pero en otras comunidades, las actividades a ver es el deporte, sobre todo en la comunidad de allá de Jerusalén, donde van a estar recibiendo la visita de los potrillos del Cedral, porque se está jugando las semifinales de la Liga del Béisbol Campesina de la Bacalar. ¿Y por qué tenemos el deporte aquí? Porque es la diversión de la gente, le vuelvo a repetir, los fines de semana. Y recuerde que Potrillos del Cedral ya ganó, pero Azulejos sale con toda la finalidad de igualar la serie o morir en el intento, porque si pierde, automáticamente queda fuera. Y en la otra llave que se va a estar jugando es acá Forma, cuando los Cardenales de Reforma reciban en su casa a los Ángeles de Buena Fe. Esos Ángeles de Buena Fe que ocuparon el primer lugar, ¿sí?, y están jugando con el cuarto, que fueron los Cardenales. Ángeles de Buena Fe ya ganaron el primero y vienen a rematar, a poner el último clavo. Luego dicen, precisamente entrando a los Cardenales de Reforma. El Cardenales de Reforma juega en su pueblo y su pueblo vive alguien. Así es que todo el mundo a divertirse sanamente y recuerde que la felicidad está en cada uno de nosotros y la felicidad a la gente que no nos gusta trabajar es cuando llega el viernes. Ay, gracias a Dios que es viernes, pero la gente que trabaja dice gracias a Dios que es lunes y a darle con todo, porque mal comienza la semana al que lo quieren ahorcar el lunes. Aprovecho para enviarle un cordial saludo a todos nuestros amigos los taxistas que siempre están pendientes del programa, a nuestros amigos los policías que trabajan 7x24 y a usted que le gusta este programa, sí, sea feliz, porque la felicidad está en cada uno de nosotros y no me resta más que decirle gracias Quintana Roo, porque me has dado lo que soy y soy lo que he logrado hacer en Quintana Roo. Hasta la próxima, si uno lo permite.
1: 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En La Guadalupana son las 6:29.
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4: Bueno, pues después de

0: Bueno, son las 6 de la mañana ya con 31 minutos y ya después de haber escuchado al ingeniero Martín Arellano con la información de lo que acontece en el campo, bueno, pues vamos ahora con la información que tenemos preparada para usted en esta mañana. Y antes de continuar, vamos a escuchar el pronóstico del tiempo porque pues van a continuar las lluvias de manera esporádica, pero van a continuar, así que vamos a escuchar el reporte.
1: Baja presión remanente de Cristina nos va a dejar grandes cantidades de agua en la región e incluso podría convertirse en nuevo ciclón en el Golfo de México. Este es el pronóstico de este 10 al 14 de junio del 2026. La depresión tropical Cristina tocará tierra en las próximas horas en Centroamérica, específicamente en El Salvador, y se irá moviendo muy debilitada como una baja remanente en el transcurso de los próximos días hasta la parte de Guatemala y zona de Chiapas, Tabasco y Campeche. Esta baja presión se va a mantener viva por inestabilidad superior y es probable que salga al Golfo de México el fin de semana, donde podría volver a agarrar energía del océano en esa zona. Las lluvias se estarían presentando con intensidad conforme este sistema se va moviendo hacia el Golfo de México. Podrían ser torrenciales en varias zonas de Centroamérica, sur del país, así como Península de Yucatán, por lo que el potencial de encharcamientos e inundaciones será alto. Los días con la mayor intensidad se darán este día jueves, este día viernes, posiblemente el sábado tengamos algo. Para el domingo el sistema sería alejando y las condiciones ya serían menos lluviosas. Estén al tanto de la información que emiten las autoridades y de los reportes que tenemos para ustedes.
0: En otra información, la Fiscalía del Estado mantiene dos fichas de búsqueda de dos hombres que fueron privados de su libertad ahí en ese municipio. Y es que el pasado 3 de junio, un convoy de vehículos de gente armada, con ropa táctica, tipo así militar, ingresaron a un domicilio allá en Felipe Carrillo Puerto y privaron de su libertad a dos jóvenes identificados como Jesús Alexander Zamora Solís y el otro es Carlos Audomaro Sol Castro. Estos dos se encuentran privados de su libertad desde el 3 de junio. No se sabe nada de su paradero y la fiscalía emitió la ficha de búsqueda de estas dos personas. Y bueno, pues en otra información también importante que se generó el día de ayer, fíjense que las lluvias de ayer y la imprudencia también del conductor de un vehículo de estos de la empresa Bepensa, de estos del agua cristal, se salió de la carretera muy cerca de lo que es Bacalar, muy cerca de lo que es la ciudad de Bacalar, cuando circulando a exceso de velocidad y por el pavimento mojado y el peso del vehículo, este se salió de la carretera. Por fortuna no se registraron personas lesionadas, únicamente daños materiales. Elementos de la Guardia Nacional, División Caminos, tuvieron conocimiento de este accidente y acudieron al lugar para realizar los peritajes correspondientes. Repito, por fortuna no se registraron personas lesionadas, únicamente daños materiales menores y no pasó a más. También, fíjense, me compartieron unas imágenes que de verdad da coraje, molestia. En la colonia Espíritu Santo, es una de las colonias que están en la parte entre lo que es Caribe y Proterritorio, es una colonia que está muy, muy escondida, pues ahí ya la agarraron de basurero, de verdad, la gente inconsciente, la gente que de verdad, pues es de verdad indignante. Las imágenes ve usted ahí en el Facebook, las imágenes de cómo la gente, las personas tienen ahí de verdad un basurero terrible en esta colonia. Me comparten las imágenes, me dicen Meneses, mira cómo dejan aquí la basura las personas. Y hasta eso, hay una gran cantidad de llantas, puedo observar en las imágenes, una gran cantidad de llantas que fueron a tirar. Estos son criaderos de moscos, criadero de moscos terrible. Pues así está esta colonia, así viven los habitantes de esta colonia, repito, entre la basura. Así terrible. A pesar que recientemente, repito, el Ayuntamiento de Otompe Blanco realizó la limpieza de estos lugares, ahí con el tractor. Mire usted, de nueva cuenta ya volvieron a dejar todo, todo hecho un mugrero ahí, esa colonia. Así, pero si les gusta vivir, de ver a esa gente, de verdad que, pues ahora sí que ya se vieron organizar como vecinos para de verdad, pues agarrar el que esté allá yendo a tirar basura y reportarlo a las autoridades para que los metan a la cárcel, porque de verdad no se vale que estemos todo el tiempo pidiéndole a las autoridades que mantenga limpia las áreas de las colonias, las áreas verdes, cuando pues ni pasa ni una semana, dos semanas, y ya de nueva cuenta van a tirar basura esta gente, de verdad, inconsciente, que de verdad son muy cochinos, porque van a tirar pues grandes cantidades de basura, refrigeradores, cáscaras de lavadoras, etcétera, todo porque pues como no se lo lleva el camión de la basura, se les hace más fácil pues pagarle ahí a cualquiera de estos señores que andan con sus triciclos, pagarle una lanita y que lo vayan a tirar ahí cerca de esta colonia. Y repito, recientemente se limpió y vea usted, ya está otra vez pues hecho un mugrero ahí este lugar, así que qué terrible. Y bueno, déjeme comentarle en otra información, allá en la ciudad de Cancún, fíjese que los vecinos de la región 223 le propinaron tremenda golpiza a un sujeto. Ahí está en las imágenes, un sujeto que pues estaba intentando cometer un asalto en un comercio Oxxo, pero para su mala suerte de este sujeto, un vecino que salía del lugar y observó la actitud sospechosa de este sujeto, pues alertó a otras personas que se encontraban por el lugar, y de manera inmediata se organizaron y que lo van persiguiendo este sujeto y le propinan tremenda golpiza, que fue necesario que paramédicos de Costamet pues tuvieran que atenderlo a este cristiano, porque lo dejaron de verdad bien, bien golpeado, y los elementos de la policía posteriormente arribaron al lugar para hacerse cargo de este sujeto, que repito, pues, le propinaron tremenda, tremenda golpiza por el intento de robo, que hasta eso ni siquiera logró cometer el atraco, y le dieron esta salvaje golpiza por la gente. Esto también ya se está haciendo muy común, ¿eh?, que cuando atrapan a un sujeto con robo, los agarran y les dan tremenda golpiza, porque a veces la autoridad pues no hace justicia, los deja libres a veces por cualquier X motivo, y andan muy campantes estos delincuentes en la calle otra vez. Entonces ya con pues este escarmiento que le ponen, la gente pues piensa que a lo mejor lo va a pensar dos veces antes de cometer el otro robo. Y bueno, también déjeme comentarle que la Fiscalía del Estado también mantiene una ficha activa de búsqueda de un joven que está desaparecido también aquí en Chetumal. Se trata de Kevin. Kevin Israel Uribe Valle. Este joven está desaparecido desde el 8 de junio de este año. Salió de su domicilio aquí en Chetumal y no se sabe nada de su paradero. Tengo mensajes. Le voy a dar lectura a los mensajes que me están haciendo llegar a través de nuestra página. Permítanme, vamos a ver el Facebook Live. Tenemos acá, a ver, permítame, mensajes que estén llegando. Aquí a través del WhatsApp también nos dicen, fíjate que precisamente un llantero me explicó que el municipio ya no pasa a recoger las llantas de estos establecimientos llamados vulcanizadoras, ya que no quieren dar tratamiento a estas llantas, a pesar de que continúan cobrando el dinero de la recoja. Dice, de hecho, si vas a ver que te cambien tu llanta, las llantas de desecho ya no se las quedan ellos, te piden que tú te la lleves como usuario. Y las empresas recicladoras de llantas no entran porque el municipio les cobra demasiado impuesto. Fíjense qué buen tema es esto de las llantas, ¿eh? De verdad, no sabía yo que esto de las vulcanizadoras, pues ya no quieren tampoco tener pues llantas que ya no sirven, llantas que usted cambie de su vehículo, ya no las quieren pues dejar allá. Ya prefiero que se las lleve usted. Claro, que si están todavía buenas, sí permiten que se las dejen, porque luego las reparan y las vuelven a vender, porque también es un negocio para ellos. Hay gente que cambia sus llantas y estas pues todavía le pueden dar otra segunda vida y las venden. Otro mensaje con terminación 17, dice, hola, buenos días. Otro mensaje que nos hace Luis Argüelles, nos dice, buenos días, Meneses, uno con terminación 05 también, nos dice que tenga excelente y bendecido viernes, fin de semana, te saludo José Félix, gracias. Otro mensaje, dice, con terminación 08, felicidades, ganó México, así es, el día de ayer, tremendo partidazo que se disputó en la Copa Inaugural, ayer, pues mucha gente estuvo, pues ahora sí que muy, muy al pendiente y en un sano convivio, ¿no? Se registraron hechos relevantes aquí en la capital del estado, estuvo bastante tranquilo Chetumal, y de hecho, esperemos que siga así. No, de hecho no hubieron ni muchos accidentes el día de ayer, o sea que todos se portaron bien. Así que es el reporte que les tengo sobre lo que pues ha acontecido aquí hasta el momento en la capital del estado, y ojalá que de verdad esto continúe así, porque hay días que de verdad arrancamos desde muy temprano con una de accidentes, con motos, con hechos violentos, etcétera, pero bueno, esperemos que siga así de tranquilo este viernes fin de semana. Son las 6 de la mañana, ya con 44 minutos, de esta manera llegamos a la parte final de este espacio de noticias, Noticias Clave 3. Soy Jorge Meneses, le deseo que tenga un excelente viernes fin de semana, y le recuerdo que si algo pasa en Chetumal, por supuesto, solo pasa aquí en Noticias Clave 3.
2: 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En La Guadalupana son las 6 con 45 minutos.
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0: Hola, ¿qué tal, amigos? Una vez más, respetando a la religión, respetando su forma de pensar. Una vez más, nosotros los parapsicólogos del Grupo Internacional de Fe y Esperanza, llegamos con este su programa de alternativas para un mejor vivir. A menudo hablamos de cargar energía negativa o de sentirla en algún lugar en particular, hermanos. La mayoría de nosotros también tenemos la sensación intuitiva de que este tipo de energía negativa es lo suficientemente poderosa como para impedirnos lo que queremos hacer y quienes queremos ser. Sin embargo, es menos común saber qué hacen con esta acumulación de negatividad. Eso no lo sabe todo el mundo. O tener una buena comprensión de su origen. Existen objetos con la capacidad de encapsular y desechar la energía negativa. Al mismo tiempo llenar ese espacio en un espacio de una persona a energía blanca, energía buena. 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Puede llegar a nosotros procedentes de personas que nos rodean, personas que desean el mal para nosotros. Pueden crearse como resultado de acciones propias, tanto voluntarias como involuntarias, o pueden simplemente deberse a mala suerte. Cualquiera que sea el curso, debemos saber repelerlas y combatirlas. Venga con nosotros. 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
1: Hola, buenos días, mi nombre es Alexis, vengo de Peto, Yucatán, y vengo a dar un testimonio del grupo Fe y Esperanza que conocí por medio de la radio. 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

Escuchar estos testimonios son los que nos engrandecen cada día a seguir haciendo todo bien, como tiene que ser, con transparencia, con honestidad, con principios. Usted también, mi querido hermano, que en este momento se encuentra ya triste, esa persona a la que usted tanto ha amado, lo ha dejado, esa persona a la que usted le ha entregado tanto, esa persona a la que usted hasta hijos le dio, y esta persona el día de hoy termina por decir adiós, no más. Y usted, hermano, siente en ese corazón que se le despedaza en mil pedazos. 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Venga, hermano, consúltese en este preciso momento. Cuando se habla de amarre de amor, estamos hablando de sentimientos. Si en usted y en la persona que ha compartido con usted, su pareja, su esposo, su marido, su cónyuge, hay sentimientos, yo le garantizo que antes de 48 horas esa persona va a estar ahí, entregada a usted. 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Adelante, por favor.

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10: Renuncia Héctor Contreras a la titularidad del SATQ después de la foto viral que provocó un escándalo a nivel nacional. Saulo Aguilar, diputado de Morena, hace un llamado a evitar la simulación y reforzar el trabajo territorial después de la derrota que sufrió el partido Guinda en Coahuila. Mantiene activo el municipio de Otompe Blanco el operativo Tormenta ante la continuidad de las lluvias. Y debido a la situación del estado del tiempo, se cambió la sede del Food Fest en la capital del estado. Abona gobierno de Yensuni Martínez en la reconstrucción del tejido social en Otompe Blanco. Jorge Sanén, integrante del Consejo Estatal de Morena, comentó que no tienen por qué renunciar quienes se vayan a inscribir el proceso interno para las coordinaciones estatales. Contrarreloj, autoridades electorales para el inicio del proceso 2027. Predios clausurados por depósitos de restos de materiales de construcción. Escombro, pues. Noticias, denuncia ciudadana, entrevistas, editoriales, análisis político y mucho, mucho más aquí en la primera emisión de CIPSE Noticias Radio. Acompáñame.
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10: Hola, ¿qué tal? ¿Cómo están? Sean bienvenidos a la primera emisión de CIPSE Noticias Radio, espacio informativo que se transmite desde la capital de Quintana Roo, la bella ciudad de Chetumal, para los 11 municipios de nuestro estado y mucho más allá de nuestras fronteras, solo a través de las plataformas de comunicación de Grupo CIPSE Radio y Televisión, el corporativo de medios más importante y más consolidado del sureste de la República. Soy Anuar Moguel, te saludo con muchísimo gusto y hoy con más gusto que de costumbre porque es viernes, caray. Y porque ganó la selección mexicana, ¿no? Y además se cumplió el pronóstico. Si usted nos escucha a diario, sabrá que dije que iba a ganar 2-0 la selección. Y mire, tal cual. Bueno, sea bienvenido a esta primera emisión de CIPSE Noticias. Gracias por elegir este espacio informativo para enterarse de todo lo que ocurre en nuestro estado. Lo invito a que se quede las próximas 2 horas. Siempre el compromiso es que quedará usted muy bien informado. Le recuerdo que estamos transmitiendo para todo el sur de Quintana Roo, para todo el municipio de Otompe Blanco, para todo el municipio de Bacalar y llegando hasta la zona maya en Felipe Carrillo Puerto y José María Morelos a través de la frecuencia de La Guadalupana en el 101.7 FM de su radio. Agradeciendo a todos nuestros radioescuchas que cotidianamente nos hacen parte de sus vidas, cotidianamente nos sintonizan y están con nosotros a lo largo del día. De verdad, son ustedes nuestra razón de ser. Sin ustedes, ¿qué haríamos, no? Aquí en La Guadalupana. Saludamos también a nuestros amigos de la zona norte, de Cancún, de Puerto Morelos, Isla Mujeres, Lázaro Cárdenas, de Playa del Carmen, de Tulum, Cozumel, donde nos ven y nos siguen a través de la televisora líder de Quintana Roo, CIPSE TV Cun. Gracias de igual forma por estar en sintonía y claro, en las redes sociales también estamos presentes con transmisión completamente en vivo en nuestra página de Facebook, CIPSE Noticias Chetumal. Allí, además de ver este programa, puede usted interactuar con nosotros enviándonos sus mensajes, comentarios, peticiones, servicios sociales, todo lo que usted quiera hacer llegar a través de los comentarios. Frecuentemente estamos monitoreando también nuestro número de contacto que pongo a su total disposición, WhatsApp 983-102-1748, 983-102-1748, y si nos quiere llamar, márquenos al 983-83-20096, y así sin más preámbulo, y deseándole a usted que tenga un excelente viernes y un excelente inicio del fin de semana, vámonos con las noticias este 12 de junio de 2026. Saulo Aguilar Bernés, diputado local de Morena y además aspirante, confeso, a la presidencia municipal de Otompe Blanco, seguramente estará participando en la convocatoria para las coordinaciones municipales. Habló sobre el tema de Coahuila, sobre la dolorosa derrota que le propinó el PRI en su último bastión a Morena, donde lo barrieron con un carro completo en una elección que solo estuvieron en disputa las diputaciones locales. Debido a esto, Saulo Aguilar señaló que desde su perspectiva no fue un voto de castigo lo que se vivió en Coahuila. No representa para él una muestra del hartazgo ciudadano en contra de Morena. De hecho, se atrevió a decir que los ciudadanos de Coahuila nunca han tenido un buen gobierno y que por eso siguen votando por el PRI. No obstante, también llamó a los militantes de su partido, a sus correligionarios, a evitar la simulación, ¿a qué se habrá referido? Y a reforzar el trabajo de territorio en Morena, Quintana Roo, para evitar un escenario similar. Mario Castillo, con los detalles.
11: El diputado morenista y presidente de la Comisión Permanente en el Congreso Local, Saulo Aguilar Bernés, afirmó que los resultados de la pasada elección en Coahuila son un llamado de atención interno para Morena que no debe de ignorarse, sino servir como análisis para fortalecer el trabajo territorial en el estado. El legislador quintanarruense descartó que los resultados que se dieron en el norte del país sea un voto de castigo contra su partido, argumentando que Morena nunca ha gobernado Coahuila, un estado que es históricamente priista. Asimismo, respaldó las denuncias de su dirigencia nacional sobre una presunta elección de estado, señalando compra masiva de votos y acarreo para mantener el control del poder legislativo, conductas que afirmó serán turnadas a los órganos electorales que así corresponda. No obstante, el diputado hizo un llamado a la militancia a evitar una simulación política y enfocarse en el trabajo territorial, contrastando la situación con Quintana Roo, donde aseguró que los resultados de la actual administración estatal del legislativo quintanarruense y los ayuntamientos han permitido mantener la confianza de la ciudadanía en el partido Morena.
12: Sin embargo, hay que hacer un llamado a que aún sabiendo que tenemos este tipo de condiciones adversas, no hay que dejarnos de organizar, no hay que dejar de caminar, y a todas las personas que aspiran o que piensan en los tiempos electorales próximos, que la simulación no debe caber nunca, ni un gramo ni un ápice en el partido. Debemos siempre pensar en la organización real, en darle resultados a la gente, en salir a caminar. No hay otra fórmula. Si no lo estamos haciendo, la gente nos lo va a hacer saber, y eso también es un llamado. Entonces, también no estamos dando resultados suficientes, la gente también nos lo va a hacer saber. Entonces, es un compromiso doble que debemos siempre respaldar, y que afortunadamente aquí en Quintana Roo, que tenemos el liderazgo de una gobernadora que da resultados.
11: Para CIPSE Noticias, Mario Castillo.
10: Bueno, pues mire que en los hechos lo que dice es correcto, ¿no? Si quieren evitarse ese tipo de sustos en lugares donde ya tienen dominio político, pues tienen que dar resultados. Y la pregunta ahí para el diputado Saulo sería, ¿considera que Morena está dando los resultados? Más allá del discurso que tienen que defender a toda costa, más allá de bueno, mantener la cohesión, la disciplina partidista. El llamado es oportuno, es correcto, falta ver que lo sigan, es más, falta ver que él mismo lo siga, él como legislador, se siente satisfecho con su trabajo, siente que ha dado resultados, siente que la ciudadanía lo califica de buena manera, pues dicen que sí. De repente los políticos viven una burbuja bien interesante, ¿no? Porque desde fuera, pues los vemos mal, hablamos mal de ellos, los criticamos, decimos que pues no sirven para gran cosa, sobre todo los que nada más están en cuerpos de representación, como los legisladores, ¿no? Los diputados locales, los regidores, etcétera. Pero como ellos llegan a algún lugar y ya tienen ahí a su estructura esperándolos y con un grupo de gente invitada, por no decir acarreada, y los apapachan y les aplauden, pues de repente sí se la creen, que esa es su realidad. De repente sí se creen que son muy, muy queridos. Y este fenómeno lo he platicado con varios amigos, ¿no? Finalmente en este trabajo me toca platicar con muchos políticos, con muchos candidatos en su momento. Y lo he platicado con ellos. Oye, por ejemplo, los candidatos es muy fácil que te vayas con la idea. No, sí, mira, a mí me quiere la gente, voy y me reciben y me aplauden. Es más, le voy a ganar. Conocí a varios que dijeron, a varios y varias, porque aquí somos inclusivos, le voy a ganar a Morena. Y desde afuera pues veíamos una realidad completamente distinta, ¿no? Completamente diferente. Y veíamos que les iban a dar una tunda. Y así fue. Ya a posteriori, después de las elecciones, sí les preguntaba a quienes les tenía confianza, oye, ¿de verdad sentías que ibas a ganar? O sea, ¿de verdad te creías o era parte de la estrategia de campaña? Y no, me dicen, sí, la verdad sí. Yo pensé que sí tenía, porque iba a las colonias y la gente me decía que iba a votar por mí y que no sé qué, pero es que ya aprendimos los ciudadanos, así les decimos a todos, ¿no? A todos, a los que llegan, no, tú eres el bueno, tú eres la buena, por ti, mi familia y yo te vamos a apoyar. Y a la hora de la hora, pues votas por el que, pues por el que, ya sabe usted, ¿no? Por el que más, más aporta para la causa en muchos casos. Y pues así no se puede. Bueno, de todas maneras, no hay que echar en saco roto lo que dice Saulo Aguilar, sobre todo para sus correligionarios y militantes, porque en eso hay razón. Finalmente, si no hay resultados, si no hay algo que respalde el trabajo, cuidado. Vámonos un breve corte, el primero. Aquí en esta emisión de CIPSE Noticias, regresamos de volada.
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7: 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En La Guadalupana son las 7:17.

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4: Estamos de vuelta aquí en la primera emisión de CIPSE Noticias. Y bueno, renunció el titular del Sistema de Administración Tributaria de Quintana Roo, Héctor Contreras, que estaba en medio de un escándalo mediático después de ser captado en la final de la NBA, en un partido en Nueva York, entre los Knicks y los Spurs de San Antonio. Tuvo la mala suerte, porque eso es lo que fue, la mala suerte de que le tocara, o que haber, de haber comprado un boleto justo debajo del palco donde está el presidente de Estados Unidos, al cual abuchearon. Obviamente esto fue nota allá en, bueno, nota internacional, el abucheo contra Donald Trump. Y en todas las imágenes, todas las fotos que le tomaron al mandatario, pues salía el funcionario quintanarroense encargado de la recaudación de todos los temas que tiene el Estado. Esta imagen explotó. Explotó, se hizo viral. Mediáticamente, pues, a ver, funcionario de la 4T que pregona la austeridad y todo eso, pues no iban a dejar pasar la carnita. La mayoría de los medios de comunicación, muchos incluso analistas, lo pusieron como ejemplo, ¿no?, de una muestra más de un funcionario no austero. Aunque aquí en Chetumal, pues las opiniones estaban divididas, porque muchos dicen, pues si ese cuate ha sido rico toda su vida, ¿no? Viene de dos familias bastante poderosas económicamente aquí en la capital del estado, y por eso algunos decían en las redes sociales, pues si le alcanza para comprar el boleto. También el boleto, pues cada quien le puso el precio que quería. Efectivamente, estamos hablando del estadio más caro de la NBA, el de Nueva York, y estamos hablando de la final. Los boletos para ir a echarse un partido de la NBA en esos momentos en Nueva York, el más barato está en $3,000, o sea, algo así como $55,000, y de ahí se disparan hasta lo que usted quiera, ¿no? Creo que hasta $1,000,000 probablemente en primera fila, y si es en reventa, pues bueno, ya sabe usted. Entonces, nadie sabe cuánto le costó el boleto a Héctor Contreras, pero todos le pusieron lo que quisieron. Unos le pusieron que $20,000, o sea, casi $400,000 por boleto. En realidad, yo estuve checando para el siguiente partido y busqué boletos más o menos en la zona donde estaba Héctor Contreras, y estaban entre $4,000 a $6,000, más o menos, ¿no? Aún así es una feria, aún así es mucha lana. Pero bueno, se hizo el escándalo, y ayer más o menos al mediodía, el SATCU, en su portal oficial, en su sitio oficial, lanzó un comunicado que dice lo siguiente: a la opinión pública, en congruencia con los principios que rigen el servicio público, así como con el compromiso de transparencia y rendición de cuentas de la administración estatal, he tomado la decisión de presentar mi renuncia al cargo de director general del Servicio de Administración Tributaria del Estado de Quintana Roo. Esta determinación tiene como único propósito no entorpecer el buen funcionamiento de la administración pública, ni dar lugar a señalamientos que distraigan el trabajo institucional, dejando en claro que mi asistencia a un partido de básquetbol en la ciudad de Nueva York fue en el

0: ámbito estrictamente personal. Agradezco la confianza depositada en mi persona durante el tiempo que desempeñé esta responsabilidad. Atentamente, Héctor Contreras Mercader. Y con eso se despide. Y las lecturas son varias. Mire, las razones de esta renuncia, las reales razones, pues creo que usted y yo no las vamos a saber. ¿No? Le dijeron que renuncie. Él quiso renunciar. Es una estrategia, bueno, no lo sé. Entonces, algunos ahí leyendo las opiniones dicen, no, renunció, así como dice, por congruencia, porque él no necesita ese trabajo. Y entonces, además, es congruente con sus principios y dice, bueno, si esto está pegando la administración, pues yo renuncio. No lo sé. Otros dicen, no, renunció, porque desde allá arriba, desde Morena a nivel nacional, dieron la instrucción. Tampoco lo sé. ¿Qué creo? Que es muy diferente a saber lo que yo creo. Lo que yo creo es que sí fue una decisión estratégica el que renunciara por la temporada política en la que estamos viviendo. Porque están a punto, a 10 días, de abrirse las convocatorias para las coordinaciones estatales. Y Héctor Contreras Mercader era uno de los hombres fuertes del gobierno de Mara Lezama. Era uno de los funcionarios con más peso, justamente por la posición que tenía y que viene acompañando además a la gobernadora Mara Lezama de tiempo atrás. Y evidentemente, en esos tiempos donde todo se torna o todo se convierte en munición electoral, pues la permanencia de Héctor Contreras después del escándalo por estar en el partido de la NBA, sea legítimo o no, sea que estaba en vacaciones, como él dice, y que lo pagó con recursos propios, como sea, el escándalo está allí. Eso no se puede evitar. Y dejarlo en el cargo, pues le iba a dar fuego, artillería, a los propios morenos que están buscando de alguna manera estas coordinaciones, pero que no son del equipo de la gobernadora. Entonces, para mí, una decisión estratégica para desactivar cualquier posibilidad. Porque entonces, si ahora quieren decir que hay impunidad, que hay protección y demás, pues bueno, no lo van a poder decir. Y en este caso, la gobernadora y la administración gubernamental va a poder también señalar, no, bueno, pues como rompió los principios de autoridad, se hizo un lado, ¿no? Y listo, se quitan el problema que se puede generar en estos momentos. Para mí, esa es la razón, pero eso es lo que yo creo, no es lo que yo sé, porque para saber, solo don Héctor Contreras, que lo único que hizo, por cierto, es un funcionario de un perfil muy bajo. Entonces, por eso digo que fue mala suerte, ¿no? No sube fotos a sus redes, no anda compartiendo ahí todo lo que compra, lo que puede comprar. ¿Tiene lana? ¿De qué tiene lana? ¿Tiene lana? Y pues le tocó la de malas, ¿no? De estar abajo de Donald Trump ahí en la NBA. Mi estimado productor Juan Manuel López, lo veo usted aquí sentado con el micrófono en mano queriendo hablar. Y ya me desesperé, así que hable. Buenos días, ¿cómo está?
1: Pues indignado, la verdad, indignado también por tu actuar, Anuar. El tuyo.
0: ¿Por el mío?
1: Sí, por el tuyo. Porque yo sí exijo públicamente que renuncies a tu cargo, ¿sí? Porque no puedes andar haciendo ese tipo de viajes, reuniéndote con otros columnistas.
0: Privilegiados.
1: Privilegiados, y tú eres parte de eso. Tú eres parte de ellos, así que pues necesito que realmente ya lo hagas oficial.
0: Pero lo hice con mis propios recursos.
1: No, evidentemente no. Evidentemente no, y tengo pruebas. Acá dice.
0: A ver.
1: Chayo boletos.
0: O sea, todavía vas a leer la información.
1: Sí, y mi tono de peje para que te quite. Después de su visita en un salón, un exclusivo espacio frecuentado por la comunidad LGBTQ+, los tres alegres compadres y
0: Bueno, léelo bien, si lo vas a leer, léelo bien.
1: Aquí estamos al aire.
0: Porque ahí ya le voy a decir a Castro y a Quiroz que tú eres el que quiso sacar el tema, ¿no?
1: Bueno. Ay, sí,
0: las tres comadres, dijo ahí el sujeto de marras ese.
1: Sí, bueno, entonces, Anwar Moguel, Joaquín Queridos y Jorge Castro Noriega, alias el Sugar Abuelo, a quien nadie lee, ve ni escucha en sus medios, presumen en redes sociales fotografías del partido de la inauguración.
0: Estuvo buenísimo.
1: De un partido de fútbol. Resumiendo una vez más su presencia en los círculos sociales más selectos con recursos de dudosa procedencia.
0: ¿Cuál es dudosa procedencia? Déjame leer. Son los sobres amarillos, no hay dudosa procedencia.
1: La coincidencia no pasó desapercibida justo cuando se conocieron los precios oficiales para el partido inaugural, desde $6,773 a $33,400.
0: ¿33 mil? Sí. Pues, ¿qué creen? Que era
1: ibas a gradas.
0: Oh, no manchen. Se ve que no le saben.
1: Sin contar la reventa de los paquetes especiales a los que muchos aficionados apenas pueden imaginarse asistir. Por eso, entre fotos y sonrisas, apariciones públicas, surge una pregunta. Una pregunta que varios se hacen. ¿Quién cubrió el costo de esos boletos?
0: Pon la foto, Rita.
1: ¿Por qué cuando una entrada puede costar más que el ingreso mensual de muchas familias chetumaleñas, la curiosidad sobre quién paga la cuenta es un resultado inevitable? Tal vez sea fruto del éxito de las amistades correctas.
0: Por ejemplo, claro.
1: O simplemente de una afortunada
0: coincidencia. Júntate con mejores personas, bestia.
1: Lo cierto es que cuando se trata de boletos tan exclusivos.
0: Súper exclusivos.
1: La pregunta sobre quién los financia suele llamar la atención como el partido mismo. Y fíjate que todo esto cuaja, ¿sabes?
0: Ah, o sea, a ver, explícame algo. No, yo no voy a decir nada. La gente puede creer lo que quiera.
1: No. Deja.
0: Pero ayer conduje aquí en este espacio y hoy estoy nuevamente aquí en este espacio. Explícamelo, por favor.
1: Bueno.
0: El partido fue a las 2 de la tarde.
1: El timeline de ayer fue su vuelo privado de Anwar. Salió en el hangar número 8.
0: Me prestó el avión el regidor de Tulum, güey.
1: En el hangar número 8, sí, y está la fotografía donde él está abordando. Ahí se las voy a pasar. Y también las fotos. Y él está abordando el avión, el jet privado nada más y nada más. Todavía tiene un logotipo ahí de LGBTQ+. ¿Sí? La comunidad lo apoyó, se fue. Fíjate, se fue aquí a las 8:45, ni siquiera cerró el noticiero. Sí, por eso te digo, todo cuaja. Llegó a las 11 de la mañana allá a la Ciudad de México junto con Joaquín Quiroz y Castro Noriega. Ahí estaban ya esperándolo con la bandera de la América y todo esto.
0: Por cierto, el América ganó el partido ayer, ¿eh?
1: Sí, ¿verdad? 2-0.
0: Los dos goles de americanistas, eso, canteranos.
1: Bueno, y todo eso cuaja. Terminó el partido, regresaste ayer mismo.
0: En mi mismo vuelo privado.
1: Claro, pues sí. Pues
0: esas son las delicias del poder, mi hermano, ¿no?
1: Eso,
0: de juntarte, ya. ¿Cómo dice ahí? De juntarte con las amistades correctas.
1: ¿Qué me dices? Y aquí está el comunicado que ya redacté y nada más estoy esperando que lo firmes.
0: Ok.
1: Dice Grupo Circe Radio, Quintana Roo, sí, Dirección General, comunicado oficial. Comunicado de prensa, por favor.
0: Primicia para todos.
1: Primicia para todos. Grupo Circe Quintana Roo informa a su audiencia, colaboradores y al público en general. La desvinculación laboral.
0: Aprenda a escribir y a leer primero antes de despedirme.
1: Espérate que hicieron la redacción mal, por eso lo estoy corrigiendo. La desvinculación laboral inmediata del locutor Anwar Moguel Morales.
0: Anwar, por favor.
1: Bueno, Anwar Moguel Morales, quien se desempeñaba como conductor de la primera emisión de nuestro noticiero radiofónico. Esta difícil decisión de verdad responde al uso no autorizado de los logotipos de la empresa, marca imagen institucional de esta.
0: Pero si yo no sé los de la empresa, usé los de la selección.
1: Con fines estrictamente personales e informales durante un evento deportivo, ¿sí? Sin una cobertura oficial programada, ni el consentimiento de el productor general.
0: O sea, muy bien. De todas maneras, a mí no me corren. Yo estoy
1: Grupo
0: renunciando por congruencia.
1: Déjame leer.
0: Por congruencia voy a renunciar.
1: Grupo Circe Radio se debe a principios éticos y profesionales que exigen un manejo serio y responsable de nuestra imagen, ¿sí? La cual no debe ser utilizada para fines ajenos a la labor periodística y corporativa para lo que fue creada.
0: Le estoy dando realce.
1: Lamentamos profundamente el actuar del señor Moguel Morales y agradecemos su tiempo de servicio, deseándole éxito en sus futuros proyectos. Gracias. ¿Sí?
0: Bueno, me voy aquí más adelantito.
1: a los desechables.
0: Oye, no te pases, ¿qué? Güey, no te pases, güey.
1: ¿Adelante a qué? ¿Izquierda o derecha?
0: No sé.
1: A ver, pues sí. Aquí hay una tienda de desechables.
0: A ver, los demás podrán decir lo que sea. Aquí la base es el respeto, mi estimado bestia. Sí, para todos.
1: Pues yo nada más dije desechables. Aquí hay una tienda de desechables. Que tú lo malinterpretes es diferente. Pero bueno, reafirmamos nuestro compromiso con la integridad y profesionalismo que nos caracteriza, asegurando en la primera emisión continuará operando bajo los más altos estándares de calidad informativa. Atentamente, Juan Manuel López, productor general del Grupo Cifter.
0: Bueno, pues ya escuchó usted, el lunes pues ya será otra nueva etapa. No me arrepiento de nada.
1: Eres un descarado, sí.
0: Bueno,
1: ahí están sus fotos.
0: Oiga, no sé si usted se la cree o no se la crea, pero es increíble este show. Obviamente, pues creo que está de más decirlo, ¿no? Que es inteligencia artificial, que son los filtros que todo el mundo.
1: Lo que acabo de decir, no.
0: Es verdaderamente, bueno, pero sí lo creyeron. Yo dije, no va a caer ningún conejo, ¿no?
1: Sí.
0: Y
1: cayó todo.
0: Sí hay. Y bueno, pues ahí pues usted ve los comentarios.
1: Dicen aquí.
0: Pero yo estoy de acuerdo contigo, que renuncien, y no solo este Moguel, también esos dos.
1: También Joaquín y Castro.
0: No, ya, sí, basta de excesos. Otra compañera periodista dice, y todavía lo presumen con una cara tan dura, durísima, le digo, la cara. Durísima.
1: Sí, pero yo no puedo hablar por ellos, no trabajan para mí, pero por ti sí.
0: Oye, ya te pasaste como cinco minutos.
1: Dice que ni nuestro jefe se da esos lujos, ¿viste?
0: No, o sea, definitivamente.
1: Tú eres más influyente.
0: Sí, claro. No, creo por eso me está corriendo, ¿verdad? Él te dio la instrucción.
1: De hecho.
0: Como él no pudo conseguir boleto. Es que no está en la élite de... ¿Cómo dice ahí la nota? Eventos exclusivos y no sé qué más.
1: Es que no es de la comunidad nuestro jefe, por eso.
0: Dice, al menos tenían camisa de la selección y no de la América. Jet privado de VIP Saesa. Pues, ¿qué le digo? Ah, no es cierto. Vámonos a un corte, regresamos.
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0: 6 minutos.
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1: Seguimos aquí en la primera emisión de CIPSE Noticias y como hoy es viernes, pues estamos relax, hay información hasta farandulera, ahorita vamos a seguir con ello. Fernelia Aguilar manda los buenos días, Felipe Salas, Elisa Zen dice buenos días, saludos desde la comunidad de San Román, Anuar, gracias, abrazota hasta San Román a toda la banda. Alamilla Fernando dice, profe, renunció el que fuera titular de SATQ, pero con eso termina el escándalo en el que se metió al demostrar una riqueza que no corresponde a sus ingresos económicos. ¿Será acaso que no amerita una investigación por enriquecimiento ilícito? No mentir y no robar es la bandera del gobierno en turno. Saludos, escuchando las noticias desde la reina del cuadrante, Grupo CIPSE. Pues dependerá de las autoridades, ¿no? A lo mejor también para evitar que se escarbe más en el asunto, pues dice mejor de una vez. Vámonos. Pablo Arturo España Velázquez, buen día, profe, excelente fin de semana, lluvioso para todos. Jorge Sosa dice, ¿y él qué ha hecho? No veo resultados como diputado, hablando de Saulo Aguilar, es lo que le digo. Ramón Cabral también manda los buenos días por acá. Aquí me corrige Pedro Rodríguez, el colombiano mexicano Julián Quiñones, que fue el mejor de la cancha, no es canterano americanista, primero jugó en la Liga de Expansión con los Venados de Yucatán, fue bicampeón con Atlas, etcétera. Tiene razón, pero igual, orgullo americanista, le duela a quien le duela, punto. No te enojes, güey. Dice por aquí, a ver, tengo aquí mensajes, permítame, porque sigue aquí el señor productor que quiere dar otra nota que para él es importantísima. Dice Carranza, con 16 de septiembre, funcionario municipal atropelló a moto y lo dejó malherido. Se voló el alto de la 16 y provoca tremendo impacto, ya que la moto tenía preferencia. Caray, es del área de servicios generales del ayuntamiento. Esto fue la tarde de ayer. Ah, bueno, desde ayer. Ya esperemos que ya, ahí las autoridades estén tomando las medidas. Simplemente que se cumpla con la responsabilidad de cada quien. Buen día, Anuar. Amaneció en este poste tirado por un accidente. Aún no han venido a retirar los cables que están colgando. Son un peligro. Calzada de Veracruz, esquina Heroico Colegio Militar. Gracias. Lo reportamos con todo gusto. A ver si... ¿De quién son los cables? Dense la Comisión Federal de Electricidad. A ver si se apersonan por ahí. Bueno, Bestia, ¿tienes más información? Bestia le decimos. No piensa usted que es maltrato...
2: Animal. Ay, Dios... No, pues fíjate que últimamente muchos medios informativos, incluyendo ahorita, pues nos vamos a unir al tren de la chetumaleña que está siendo funada a nivel nacional.
1: ¡Chale! ¿Una chetumaleña?
2: Sí, de Chetumal.
1: ¿De Chetumal?
2: Sí.
1: ¿Funada a nivel nacional?
2: Sí.
1: ¿Y eso?
2: Por la hermosota, preciosota mujer que nunca tuvo ningún defecto, Kareli Ruiz. Tengo mi colcha de su foto de ella.
1: De esas del, como la del tigre, sí, pero así, con Karen, las que venden en la expo, ¿no?
2: Ándale,
1: de pero esas. ¿Qué pasó? Bueno, cuéntame cuál fue el show.
2: Resulta que Kareli Ruiz pues siempre hace interacciones en sus redes sociales, en esta ocasión específico su Facebook, donde de repente regala celulares, regala operaciones, dinero y todo eso, ayuda a la gente. Y posteó una foto donde pues ella puso que no tan de raro, eso fue lo que puso en su Face. Y entonces una chetumaleña.
1: Ahí, ya la tiene Rita, creo que, ¿sí? La imagen, ¿no?
2: ¿Tienes la imagen de la mesa? ¿O te la mando?
1: Sí. Bueno.
2: Bueno, déjase la mando porque no...
1: Hay más imágenes.
2: Porque vi su
1: carita. ¿Es un comentario que es?
2: Vi su carita y creo que no es. Bueno, esa es la foto a la que ella publica. Y creo... ¿Cómo se llama la chetumaleña? ¿Hernández? ¿Lucero Hernández? ¿Sí? Lucero Hernández le comentó que esas patas no son de esa mesa, jajaja, ja, ja, dice mi íntima amiga.
1: Lo cual dice, es cierto.
2: ¿Con qué cara? Dice.
1: A ver, explícame, porque muchos no entendemos qué significa que esas patas no son de esa mesa.
2: Pues es que, por ejemplo, ella quiere...
1: Sí, o sea, es que explícamelo con manzanitas, o sea, ¿qué quiere decir el comentario de la chetumaleña que le puso a Kareli Ruiz que esas patas no son de esa mesa?
2: Es que antes, Kareli Ruiz no tenía el cuerpo que tiene ahorita.
1: Ajá.
2: Evidentemente. En su foto en la que ella presume que no tan de raro, se ve su silueta muy pronunciada en la parte baja de ella.
1: Ajá.
2: Y pues la chetumaleña le dice que esas patas, o sea,
1: unas patitas
2: no se...
1: Para tremenda mesa.
2: Sí, esa mesa familiar, ¿no? No cabe, o sea, no da.
1: Ajá.
2: Porque vayas a bailar a Chalma, no llegas.
1: Ok, ok, ¿no? Sí, sí.
2: Y pues ella, pues no se ofendió ni nada, pues muchas veces la han criticado y le han...
1: Vive de eso.
2: Le han triquitrado, ¿no? Y vive de eso. Y pues sí, efectivamente, pues le empezó a decir, a funar y decir, no, está bien, ¿con qué cara? Dice mi amiga, ¿no? De Lucero Hernández.
1: Aquí. O sea, entonces lo que hizo Kareli Ruiz es que agarró el comentario, o sea, se puso a stalkear a la, sí, que le a la, sí, la que le dijo esas patas no son de esa mesa y agarró su foto de perfil.
2: Sí, y dijo, ¿por qué criticas si tú eras fea antes? Dice, siempre me ponen lo mismo. Yo misma subo mis fotos del pasado, pero jamás me verán criticando cuerpos. Hasta les regalo lipos y todo. Eso es lo que dijo Kareli Ruiz. Y ella misma subió una foto de cómo era antes.
1: Sí, no, bueno, esas fotos hay mil, ¿no?
2: Sí.
1: De todas las cirugías que se ha hecho.
2: Y pues bueno, siguió, dice, primera que aguanta, siempre restringe su perfil, o sea, refiriéndose a la chetumaleña, que ella sí.
1: O sea, la exhibió, Kareli, sí, Ruiz la exhibió. Y aquí el asunto es que pues hay una disparidad enorme entre la cantidad de seguidores que tiene una y otra.
2: Sí, claro.
1: Y entonces vino la horda de comentarios, hombres y mujeres seguidores de Kareli Ruiz a tirarle
2: hate
1: a la chetumaleña. Sí. Y ya no aguantó, vale.
2: No, pues no, imagínate, carnal. ¿Tienes el video? ¡Córrelo!
3: Y sí, véanme, para que me critiquen como lo han hecho. Véanme tal cual soy, porque no tengo cirugías. Nunca me he operado de ningún lado. Mírenme. Mírenme tal y como soy. No tengo por qué ocultar ni quitarme nada. Estoy bien así como estoy. Mi frente, sí, mi frente es grande como la de cualquiera. Y no es justo que me vengan a decir gorda. Gorda, tengo hijos y a toda mujer le cambia el cuerpo. A toda mujer le cambia el cuerpo, a ella no, quizás. Y si lo hubiera crecido, tiene el dinero para quitarse todo lo que le estorbe. Yo no lo tengo. Yo no lo tengo y aunque yo quisiera quitarme lo que me sobra, no puedo, no tengo dinero. No tengo dinero. Para ella se le hace fácil. Y si lo publico y si lo...
1: Yo esa parte final la sentí también, esa de no tengo dinero. Entiendo tu dolor, amiga. Entiendo tu dolor, está...
2: me uno a la pena que...
1: Somos compañeros del mismo dolor.
2: Sí, y no paró, dice Kareli Ruiz, ya lloró la otra, jaja, no hombre. Dice,
1: no, o sea, la está, sí, sobre... No. Pero bueno, a ver. Sí hay una diferencia enorme entre el poder mediático de una y otra.
2: 2.5 millones de seguidores.
1: ¿Contra?
2: Contra 2.200.
1: 2.200 amigos, ¿no?
2: Que ya está subiendo a 5.000 porque...
1: Ya, que aproveche.
2: Ojalá.
1: Sí, para hacerse un poquito famosa. Pero, pues, aquí aplica, no sé, yo soy maestro de primaria, ¿no?
2: Hasta se burla, Kareli, y dice...
1: Soy maestro de primaria y aquí aplica el... Pues, es que a mí el que se lleva se aguanta, sí, ¿no? Sí. Pues, si vas a empezar, vas a aguantar el cotorreo después.
2: En otras palabras, es de que mejor no lo digo. Oye, pero dice ella, la chica llegó a 5.000 seguidores. Efecto Kareli Ruiz, dice. Si funamos los emprendimientos para bien, así lo siguen, jaja. Y se llenan de ventas, dice.
1: Bueno, aquí
2: ya,
1: dice...
2: Ya hasta me quieren demandar, me persiguen las demandas. Me toca enseñar más el
1: Oye, no tiene...
2: La mesa, dice, para pagar los...
1: Esa es como tú, cínica.
2: Ay, hola, hola.
1: Cínica.
2: Mira, se llama Kareli Ruiz Moguel Morales.
1: Edwin Sánchez dice, se quiso hacer la chistosa y terminó siendo el chiste.
2: Sí, Carmen.
1: Federico Argüello dice, póngale la cámara a la bestia y no le vaya a firmar la renuncia, que se va. ¿Viste? La gente dice que no te firme nada.
2: ¿Por qué?
1: Que no te firme ninguna renuncia. Otro más dice por acá, a ver.
4: Buenos días, profe, buenos días. No, pues un buenísimo el show de la bestia, buenísimo. Dije, no, pues pobre profe, ya se va a quedar sin chamba. Ya le iba a hablar, pues, para que darle chamba a usted ahí en el taxi, ni maneras. Saludos, bendecido día para los dos, para todo el grupo CIPSE.
1: Gracias, gracias. Ay, cómo no, para recordar viejos tiempos, ahí cuando estaba como de 16, 17 años, de repente taxeaba piratamente, obviamente, ¿no? Sin autorización. Es que mi hermano, en paz descanse, estuvo taxeando un tiempo. y de repente me llevaba a esos lugares donde de noche tenías que trasladar a gente en estado inconveniente.
2: Sí, sí.
1: Y pues sí, sí se ganaba su lanita, ¿no? Otro mensaje por acá dice que no sea mentiroso la bestia, ¿quién quiere engañar? Tiene su colcha, pero de Harfuch, no de Carelli.
2: Es que tengo
1: ahí
2: las
1: está,
2: dos.
1: Ahí está el mensaje.
2: Tengo las dos. Y ese de y Rubén, ese de Rubén, ¿verdad?
1: Dice, así como el profe que quiso subir más seguidores emulando al extinto exfuncionario en la NBA, haciendo su foto IA en el Estadio Banorte. Fuerte abrazo. No. Los envidiosos dirán que sí, ya, nada más, ¿no? Nos costó mucha lana,
2: sí, sí.
1: Mucho tiempo. Imagínese estar ahí en la fila esperando para comprar los boletos. Sí. Y luego me sale ese bot o página, ¿cómo se le llama? Hater, ¿no?
2: Sí.
1: Que es un periodista de Cancún. Bueno. Al ¿quién? Parecer lo clonaron, se llama Ismael Gómez Dantes, pero, sí. Pero lo clonaron. Entiendo que esa página la clonaron, aunque el real es igual. Entonces no hay gran diferencia,
2: sí,
1: ¿no?
2: Pues sí, no hay diferencia. Sí. Dónde hacer.
1: Pero bueno, lo que más encanija a veces es que digan que costó 33,000 pesos el boleto. Pues ¿qué, a dónde piensa que fue uno? 33,000, no, no.
2: 33,400.
1: No, les voy a decir cuánto costó, pero bueno, nos vemos en el próximo contra Corea del Sur. Vámonos un corte.
2: Ah, sí, siéntate, espérate.
1: Ah, espérate, que
2: también
1: todavía no.
2: También Rita fue. Ahorita te voy a hacer tu carta de renuncia porque también estabas ahí en el estadio y todavía Anuar te dijo, ¿dónde estás? Que no te vi.
1: Pero yo también vi a Alex Dorado y a David García y ahí no dice nada, ¿no? Son sus nuevos, ¿cómo le podemos decir, Rita? Sus nuevos contratos consentidos, ¿no?
2: Es que, pues, hay niveles, carnal. Mira, el sacrificio de que vaya Alex Dorado y David García no se compara a tus bondades que tienes, para nada.
1: Ah, bueno.
2: Nada. Ellos fueron por sus propios medios, pagaron vuelos comerciales. A ti te llevó él, así que ni te hagas. Rita se fue
1: con... Ya vámonos, ya, córtale, Rita. Vámonos, breve corte.
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5: 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En La Guadalupana, son las 7:50.
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1: Qué cosas con las redes sociales, ¿verdad? No, hombre, por eso uno tiene que entrarle a ese tema de las redes sociales sin... con algo de concha, ¿no? Digo, si te vas a enojar por todo lo que te pongan, ya leyó lo que dijo la bestia acá, pues eso circuló por todos lados, sigo que les compartieron, ¿no? Y bueno, yo mismo lo compartí. Pues sí, si te vas a enojar por todo lo que pongan, pues mejor no las utilices, ¿no? Hay que aguantar vara. Dice, se llevan y no se aguantan, Guadalupe Castillo, es lo que pasa. Federico Argüello dice, queremos conocer a la bestia, se oye que habla como hombre. Nada más habla como hombre, es lo único, y a veces. Sandra Leticia Ávila también manda los buenos días por acá. Una pregunta, ¿hoy trabajan los bancos? Sí, normal. Los que no trabajan hoy son los burócratas, es el día del burócrata. Y pues es el día de la raza también, ¿no? Pero bueno, no es, sí, güey. ¿Por qué me ves con esa cara de de sorpresa. Vamos con más información. Con estas lluvias, el Ayuntamiento de Tompe Blanco mantiene activo el operativo Tormenta para atender los efectos de las precipitaciones en la capital. Nota de Paloma Wong.
7: Blanco implementó el operativo Tormenta para atender los efectos de las precipitaciones pluviales registradas en la capital del estado y prevenir mayores afectaciones a la población, en el cual participaron más de 100 elementos de servicios públicos municipales, de la Coordinación Municipal de Protección Civil, de la Dirección de Atención Ciudadana, el Cuerpo de Bomberos y la Policía Municipal. El director municipal de Protección Civil, Omar Echazarreta, dijo que este operativo se lleva a cabo en distintos puntos de la ciudad, realizando labores de limpieza, retiro de basura y desasolve de rejillas para garantizar el correcto funcionamiento del sistema de drenaje pluvial. Indicó que las lluvias ocasionaron encharcamientos en más de 40 puntos donde el agua llegó hasta los 20 centímetros de alto, que ante las medidas implementadas, el agua comenzó a bajar. Con respecto a las comunidades rurales, dijo que estas se mantienen en monitoreo constante, pero no existen escurrimientos de agua que puedan poner en riesgo a la población. No obstante, debido a que los pronósticos meteorológicos indican la continuidad de lluvias durante las próximas horas, las autoridades municipales exhortan a los ciudadanos a mantenerse informados a través de los canales oficiales, extremar precauciones al transitar por calles y avenidas, además de evitar tirar basura en las calles, ya que esta se puede acumular en las alcantarillas, obstruyendo el paso del agua. Para CIPSE Noticias Radio, Paloma Wong.
1: Ajá, sí, los bancos sí trabajan normal, no hay tema. 12 de junio es día del burócrata, tenía razón la bestia, y tuvo una fe de ratas, ¿no? El señor productor está haciendo su trabajo. Me dice, ¿cómo que 12 de junio, día de la raza? Tú, che, maestro patito. El 12 de octubre. Un lapsus. Oiga, vámonos con más información. Fíjense que van a seguir las lluvias, ¿eh? Así que estése atento, estése pendiente. Desde ayer la presidenta municipal, Jensuni Martínez Hernández, dio a conocer que van a continuar las precipitaciones. No se espera quizá con tanta fuerza como se dieron el día de ayer, pero sí seguirán las lluvias. 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Vámonos con más información. Samuel Camal nos da el reporte. Ayer se cambió la sede del Food Fest en la capital del estado. Iba a ser en la explanada, terminó siendo en el Centro Internacional de Convenciones, donde se dieron cita muchos chetumaleños a disfrutar en pantalla gigante el primer partido de la selección. Samuel Camal con los detalles.
10: Durante el programa La Voz del Pueblo, la gobernadora del estado, Mara Lezama, señaló que ha iniciado el campeonato internacional de fútbol. Los Feds Food estarán operando en la entidad en diferentes municipios. Sin embargo, por las precipitaciones que se presentaron en la capital del estado, el evento que se realizaría en la explanada Bandera tuvo que cambiar de sede, realizarse en el Centro Internacional de Negocios. En ese sentido, la gobernadora ha detallado lo siguiente.
11: Por supuesto que el Caribe mexicano no es ajeno a esta celebración. Son del 11 hasta el 19 de julio. Son eventos completamente gratuitos, familiares, sin bebidas alcohólicas y con el objetivo de disfrutar. Este es el que tenemos ya listo en Malecón Tajamar, con la vista de la laguna espectacular, en donde ya están las sillas, están las gradas, para que lo pasen de verdad maravilloso. Está ya listo también Cozumel con todo lo necesario. Están felices de poder disfrutar de ese evento. Va a ser un previo desde las 10 de la mañana hasta las 6 de la tarde aproximadamente, una transmisión de los partidos de la selección mexicana, las fases eliminatorias, las semifinales y por supuesto la gran final. ¿En dónde estaremos? ¿En qué municipios en donde se llevarán a cabo los Food Fest? En Cancún, en Malecón, Tajamar, en Chetumal, en el Centro de Convenciones, y va a ser en la explanada del Palacio De gobierno, pero la lluvia, que ahorita platico cómo vamos con esta vaguada sobre la península de Yucatán, nos obliga en Chetumal a hacerlo en el centro de convenciones y, si el clima lo permite, los siguientes partidos serán en la explanada, en Bacalar, en el parque principal, en Tulum, en la explanada del Palacio Municipal, en Cozumel, en la explanada de la Bandera, y en Isla Mujeres, en Playa Centro. Así que, a disfrutar. Yo lo quiero dejar muy claro, es no bebidas alcohólicas, es fiesta familiar, es fiesta futbolera. La verdad es que queremos que la pasen muy, muy bien. Va a haber retas de fútbol, 3-3, va a haber tenis, hay algunos concursos de dominadas. Cada quien en el municipio va haciendo diferentes actividades, pero el chiste es pasarla bien.
10: Desde Chetumal, Samuel Cabán, CIPSE Noticias.
1: Y se pone bueno el ambiente, así que ya tiene usted ahí todos los lugares donde se va a celebrar, no se lo pierda. Asista al Food Fest, se pone buenísimo. Mensaje, dice, le doy la razón a la bestia, que renuncie el profe. No solo andaba en la fiesta futbolera, también en el bloqueo con la gente. Es que, primero, esa fue la estrategia. Nos unimos al bloqueo, así, ¿no? Que caiga la ley del 2007, del ISSSTE, y para poder pasar tranquilamente. Ahora sí que nos camuflamos como maestros disidentes, total, maestros somos. Entonces, ahí un rato de protesta y nos facilitó la llegada al estadio Banorte, que ahora le cambiaron el nombre a la Ciudad de México, pero que todo el mundo le vamos a seguir diciendo la Azteca. O sea, como las aguas del Chavo, ¿no? Estadio Banorte, pero para el Mundial, Estadio Ciudad de México. Pero para toda la gente y toda la raza, hoy y siempre seguirá siendo el Estadio Azteca. ¿O no? ¿Usted qué opina? Bueno, ahí está. Vámonos un cortecito, regresamos con más información.
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5: 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En La Guadalupana son las 8.
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1: Continuamos. Sandra Leticia dice: yo opino que suena mejor Estadio Azteca y gracias por la información. Felicidades a toda la base trabajadora. Sí, que se la pasen muy bien. Aprovecharon ayer el puentecito, ¿no? Se fueron de largo después del festejo. Nos mandan saludos por aquí de un número. Dice: buen día, profe, buen show de la superbestia. Ya lo conocí, se ve buena onda. Un saludo a Rito, pues, a Rita. Pues no es tan buena onda, pero lo soportamos. Oye, bueno, está ocupada Rita, si no ahorita le iba a preguntar, porque estamos en noticias faranduleras. Como hoy es viernes y no queremos chambear y no queremos dar noticias serias, pero voy a esperar a que termine hablar por teléfono. Ya sabe, la operadora está atendiendo gente. Mientras tanto, nos vamos con más información. El gobierno de Yansuni Martínez Hernández en Otompe Blanco está abonando a la estrategia de reconstrucción del tejido social, mejorando la infraestructura urbana y deportiva, que son finalmente puntos de encuentro de la comunidad. Mario Castillo con la información.
4: El gobierno municipal de Yensuni Martínez Hernández está enfocado en el rescate de la imagen urbana de la capital del estado, que estuvo en total abandono por parte de administraciones que le antecedieron, además de recuperar paulatinamente la infraestructura deportiva de todo el municipio, que también adoleció de la atención de pasados gobiernos municipales y que dejaron en abandono a las juventudes y deportistas en general. Ejemplo de esto es la reciente reapertura del estadio 10 de abril, en la que el ayuntamiento que preside Martínez Hernández invirtió poco más de 19 millones de pesos, devolviendo con esto a Chetumal un símbolo de identidad. Sin embargo, la tarea va más allá de trabajos de infraestructura, pues el objetivo primordial es abonar a la recomposición del tejido social a través del fomento al deporte y a la convivencia familiar, enfatizó la alcaldesa capitalina al invitar a la sociedad a aprovechar estos espacios para cortar las distancias.
22: Va mucho más allá de una obra, va mucho más allá de muros, de pintura, de redes, va también para reconstruir el tejido social y que al reconstruir el tejido social también apostamos a la seguridad, apostamos a la salud, no tanto física, sino también mental, y eso es muy importante para el fortalecimiento de una sociedad. Creo que este tipo de obras implica mucho más que invertir solamente en infraestructura.
4: Encauzar a la niñez y a las juventudes a la práctica deportiva, así como a la convivencia comunitaria, construye generaciones sólidas y les blinda de las garras de las adicciones, además que esto abona a la reconstrucción del tejido social, enfatizó Yensuni Martínez Hernández. Para CIPSE Noticias, Mario Castillo.
1: Y vámonos con tema político. Mira, estamos a 10 días, a solo 10 días de que se abra la convocatoria para las coordinaciones estatales de Morena. ¿Qué significa esto? Que los aspirantes a ser candidatos o candidatas a la gubernatura en el 2027 van a anotarse en esta contienda. Para este proceso hay 6 espacios. Solo 6 espacios. Ojo, se pueden inscribir los que quieran. Pueden inscribir 50, que seguramente así será. Pero solamente 6 espacios son los que irán a la encuesta. ¿Quién va a determinar estos espacios? Pues las dirigencias de Morena, estatal y nacional, con base en las canicas que traiga cada uno de los aspirantes. Y ahí le va. ¿Quiénes sí o sí van a estar en esta encuesta? Evidentemente el senador Gino Segura, el extitular de aduanas que dice que no está vasqueño, Rafael Marín Mollinedo, eso es nuevo, recientemente lo dijo, ¿no? La presidenta municipal de Benito Juárez, Ana Pati Peralta, ellos tres de ley van a estar. Estefanía Mercado de Playa del Carmen, es casi un hecho que esté también en esta lista. Mari Hernández Solís la ha mencionado desde la propia dirigencia estatal, que también es su pareja, ¿no? Giovanna Costa, que está puesta, ya tenemos 5. Y el sexto espacio podría ser Anaí González, podría ser Maribel Villegas y podría ser incluso Diego Castañón de Tulum. Nada más que ahí pues está todavía a ver quién, ¿no? A ver quién determinan. Ya le puse 8 nombres. De esos 8, los primeros 4 me parece que sí o sí van a estar. Y los demás, pues depende de lo que decidan las dirigencias. Con esos nombres empezará el proceso de encuestas, los 6 que participen. Y de ahí, a más tardar, en septiembre, eso es lo que nos dicen, a más tardar en septiembre, se sabrá quién estará a cargo de la coordinación estatal y quién prácticamente será el candidato a la gubernatura o candidata a la gubernatura por parte de Morena. Y con todo eso, ahorita hay quienes dicen, bueno, pues los que se van a inscribir tienen que renunciar. Pues no. Jorge Sanén Cervantes, diputado local de Morena, coordinador de la bancada Guinda y además presidente del Consejo Estatal de Morena, explicó que no es necesario que renuncien quienes aspiren a ser defensores de la 4T debido a que no es un proceso electoral formal, sino interno. Este es un proceso interno para elegir a dichos representantes y no tienen por qué renunciar por temas de ética o moralidad, así lo señaló. Y si no me cree, pues aquí están las declaraciones en nota de Samuel Camal.
10: Jorge Sanén, quien es integrante del Comité Ejecutivo Estatal de Morena en Quintana Roo, señaló que hasta el momento no tienen una perspectiva de que tengan que renunciar a o pedir licencia a sus cargos quienes van a participar o que tienen aspiraciones a participar en el proceso electoral 2027. En este sentido, el entrevistado detalló lo siguiente.
2: Personas que aspiren sigan manteniendo su cargo, ¿no? Tengo entendido que la presidenta lo comentó en alguna mañanera, pero hasta donde yo entendí, se refería a los trabajadores del gobierno de México. No, que yo sepa, no. Es precisamente para eso, y 90 días, porque no es una campaña, es un proceso interno del partido, ¿no? Y eso no tiene nada que ver con que sea moral o no. Realmente, el proceso electoral todavía ni empieza. El proceso electoral empieza hasta por septiembre, si no mal recuerdo, y ya las autoridades electorales dan los términos para que la gente que esté ya buscando una candidatura, entonces sí, en ese el tiempo informa, tienen que presentar sus en el 2024 con la afiliación, con la organización de los comités seccionales, que ya tenemos 1.112 comités seccionales en el estado, ya tenemos comités, consejos municipales en cada uno de los 11 municipios y hay una organización impresionante, simplemente necesitamos quien encabece los trabajos, quien represente el territorio a nuestro partido y pues el tiempo lo va a determinar quien quede y va a ser parte de esa persona que decida qué hacer de acuerdo a la carga de chamba que el mismo cargo de demande, ¿no?
10: Desde Chetumal, Samuel Camal, CIPSE Noticias.
1: Pues bueno, ahí está clarito. No hay necesidad de renunciar para todos aquellos que dicen, ah, bueno, pues todos, a ver, presidentes municipales, senador, el senador Gino, la presidenta Napati, la presidenta Estefanía, ¿tienen que renunciar a su cargo para inscribirse? No, no tienen que renunciar. Ojo, que ay, que es que la presidenta lo dijo en la mañanera, pero pues en la mañana se dicen muchas cosas. La ley es la ley. Lo que sí es que quien resulte coordinador 90 días antes de la próxima elección, que será el 1 de junio, entonces réstele 3 meses, y probablemente lo haga desde principio de año, o sea, una vez que ya sea elegido como coordinador, prácticamente candidato o candidata, entonces sí, el próximo 2027, entre enero y febrero, tendrían que renunciar a su cargo de manera formal, de manera oficial. Oiga, fíjense que hay un centro de acopio de leche que está en construcción. Este se utilizaría para almacenar la producción de más de 100 ganaderos de Quintana Roo, del sur del estado. La idea es abastecer este centro para crear canales de comercialización, sobre todo con el sector hotelero, con las opciones que tenemos aquí en el estado. pero pues aún no se concluye, aún está en proceso. Paloma Wong con la información.
7: Que se construirá para abastecer a la planta pasteurizadora en Campeche aún se encuentra en proceso, ya que las autoridades federales y estatales trabajan en los procesos administrativos y de regularización del predio donde se edificará este centro. Sin embargo, Luis Santiago Tenorio Cardona, titular de Leche para el Bienestar en Quintana Roo, precisó que ya son más de 100 productores ganaderos en Quintana Roo comprometidos para abastecer este futuro centro. Sostuvo que los ganaderos continúan sumándose al proyecto mediante cartas compromiso, en las que establecen en los volúmenes de leche que entregarán una vez de que el centro entre en operación, destacando el interés de estos productores, los cuales prevén se sigan incorporando conforme avance la construcción de la infraestructura. El titular de Leche para el Bienestar en Quintana Roo señaló que existe confianza en que el proyecto que incluye tanto la construcción del centro de acopio como la rehabilitación de las instalaciones donde operará pueda concretarse durante este mismo año, toda vez que el Estado ya contempla los recursos necesarios dentro de su programación presupuestal. Consideró que este centro tendrá capacidad para captar alrededor de 6,000 litros de leche cada 3 días, volumen que posteriormente será enviado cada 20 días a la planta pasteurizadora ubicada en el estado de Campeche, fortaleciendo así la cadena de comercialización y abriendo nuevas oportunidades para el sector ganadero de Quintana Roo. Para CIPSE Noticias Radio, Paloma Wong.
1: Pues mire, la verdad es que es necesario que este tipo de programas y de acciones aterrizan. El problema es que se plantean, tienen buena viabilidad y pasan dos cosas. La burocratización hace que todo sea más lento y dos, luego ponen a cargo a un político y termina llevándolo a la quiebra, como ha pasado muchas veces, ¿se acuerda? El último que estuvo a cargo de una lechera aquí local fue Miguel Ramón y ahí fue el entierro. Y así podemos hablar de las arroceras, podemos hablar de la lechería Numil, podemos hablar de Hidroponía Maya y muchos proyectos más. Son muy prometedores, que tienen muchas posibilidades de ser redituables, pero que ponen a cargo algún político y termina por llevarse toda la lana, lamentablemente. Vámonos un corte. Al regreso, Miguel Maldonado con los deportes. Y después seguimos con más información.
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5: 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En La Guadalupana son las 8 con 15 minutos.
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5: A continuación, llegan los...

vivió una verdadera jornada de fiesta, bueno, al menos eso fue lo que se vio ante las cámaras, con la inauguración de este evento tan esperado cada 4 años dentro del fútbol. Y bueno, pues en cuanto al tema de la ceremonia de inauguración y todo el show, la verdad es que no sé usted, y no quiero ser malinchista, no quiero ser dentro, no quiero que me echen dentro del costal de que todo lo que se hace está mal y que no sé qué, pero la verdad es que no me pareció digno o no me pareció acorde a lo que estamos viviendo, al evento. Me parece que se quedó, que fue muy sencilla, que fue muy, pues, intranscendental esta ceremonia, a pesar de pues, los nombres de los artistas que estuvieron ahí presentes. Pero bueno, pues a mí la verdad es que no creo que ha habido mejores, y para el año en el que estamos creo que pudo haber sido algo más espectacular. En cuanto al tema del partido, bueno, pues nuestra selección nacional logró cumplir con los pronósticos, hizo valer la localía, venció 2-0 a Sudáfrica con anotaciones de Quiñones y de Raúl Jiménez. Quiñones, que se convirtió en el jugador del partido, tuvo una gran actuación. La verdad es que soy de las personas que, y lo tengo que reconocer y lo digo abiertamente, soy de las personas que nunca estuvieron de acuerdo con el tema de Quiñones en la selección o Fidalgo en la selección. Los naturalizados creo que no son la solución, pero el día de ayer Quiñones pues le cayó la boca a muchos, entre ellos a un servidor, por supuesto, y lo tengo que decir. Se convirtió en el jugador más desequilibrante, en el jugador más inteligente en el terreno de juego. En general, la selección se vio bien. En general, el combinado nacional mostró una buena cara, aunque a pesar del triunfo, a pesar del resultado, pues hay gente que está criticando el hecho de que la selección pudo haber obtenido un resultado más abultado. Y sí es cierto, pero en mucho de ello tuvo que ver la buena actuación del guardameta sudafricano, que pues tuvo unas atajadas verdaderamente espectaculares, evitando goles que pues prácticamente ya la tribuna y todos detrás del frente al televisor ya estábamos cantando. Pero bueno, pues al final critican que Javier Aguirre pues pudo haberse llevado o pudo haber obtenido una victoria por lo menos de 4 goles, ¿no? Independientemente de la intervención del portero. Pero bueno, pues critican que pues también que se echó para atrás, que no quiso ser más agresivo, que no quiso ofender más en la portería rival. Pero bueno, pues a final de cuentas 2-0, los primeros 3 puntos para el combinado nacional. Y por la noche se jugó otro partido correspondiente al mismo grupo, al grupo A, donde está México y Sudáfrica. Jugaron Corea del Sur y Chequia. ¿Vieron ustedes el partido? Lo que juegan estos dos equipos, sobre todo Corea. Chequia fue un partido en el primer tiempo bastante parejo, sin tanta chispa, pero para la segunda parte las cosas fueron verdaderamente distintas. Corea del Sur se fue al frente, buscó la portería europea, no podía conseguir el gol. Sin embargo, Chequia al minuto 59 logra un gol que los pone al frente, que sorprende a todos. Fue en el estadio Guadalajara donde se jugó este partido. Se pone al frente Chequia y bueno, pues las cosas se complicaban para los coreanos, pero al 67 viene el gol del empate en una extraordinaria jugada, y al 80 le dan la vuelta para poner las cosas 2-1 en un golazo verdaderamente espectacular, ahí llevándose a medio mundo dentro del área con una finta, deja tirados al guardameta y a un defensor, y simplemente pica la pelota para ponerla en el fondo de las piolas y poner el 2-1 que sentenciaba el partido. Pero son los dos rivales de México. El próximo jueves enfrentan a Corea del Sur y después cierran con Chequia. Fíjese un dato que ayer daban en la transmisión y que se concretó y se vio en la cancha. Chequia es un equipo que en las eliminatorias

0: logró 22 goles en las eliminatorias previas. 22 goles. De estos 22 goles, 11, es decir, el 50%, fueron en balón detenido. Ya sea tiro libre, tiro de esquina, saque de banda, etcétera. Y el día de ayer, su gol de Chequia fue en un balón detenido, en un saque de banda. Un saque de banda que va directo al área chica, y ahí remata de cabeza al jugador europeo para poner la pelota en el fondo de las piolas. Así que, pues así las cosas. Para el día de hoy tenemos dos partidos, uno a las 2 de la tarde y el otro a las 8 de la noche. Primero, Canadá estará enfrentando a Bosnia y Herzegovina, esto a las 2 de la tarde, y a las 8 de la noche, Estados Unidos frente a Paraguay. Es el menú que se tiene para el día de hoy dentro de la máxima justa del fútbol que se está viviendo en nuestro país, en Estados Unidos y en Canadá. Así que, pues vaya preparando la botana, vaya preparándose todo. Y bueno, pues aquí todo se vivió de manera espectacular también en nuestro estado de Quintana Roo con los Food Fest, que pues subieron en varios municipios. Aquí en nuestra ciudad capital, el evento se llevó a cabo en el centro de convenciones, donde se dieron cita cientos de personas, cientos de aficionados y aficionadas que fueron a vivir, a disfrutar, pero sobre todo a pues celebrar esta gran fiesta. Y bueno, pues así las cosas. Y bueno, también hablando del fútbol local, bueno, pues ya se dio a conocer también, pues ya estará empezando el próximo torneo, y mientras tanto, pues varios equipos ya están manejando nombres en cuanto a próximos refuerzos. En el América, pues ya Jardiné ya salió del banquillo, llegó Almeida al conjunto americanista, mientras que en Rayados Monterrey, pues llegó Almeida, imagínese usted lo que va a hacer. Y obviamente en Rayados ya tienen en la lista un candidato que sugirió el flamante entrenador Matías Almeida, el seleccionado y mundialista mexicano Orbelín Pineda. El técnico argentino conoce perfectamente al mexicano desde su etapa en el AEK de Atenas, donde fue un pilar en su esquema de juego, así que pues todo pareciera indicar que Orbelín Pineda pudiera regresar nuevamente a nuestro país, en esta ocasión para pues formar parte o integrarse al conjunto de Rayados. Mientras que también, obviamente, no se puede dejar pasar que pues Efraín Juárez renunció a los Pumas. Esto se dio a conocer hace algunos días. Obviamente es una noticia pues que no es muy bien tomada, porque Efraín Juárez, pues después de tantos años, había regresado a los Pumas, al protagonismo en el fútbol de nuestro país, en el máximo circuito. Los había incluso llevado a la final, en la que perdieron con el Cruz Azul, pero pues así las cosas con el fútbol nacional. Y bueno, hablando del fútbol local, hablando del deporte local, bueno, nos mencionaba nuestro buen amigo el profesor Eric Heredia que se tenían programadas para esta semana los partidos correspondientes a semifinales y a las finales de la Liga de Fútbol Infantil Porto Codec, que se disputa aquí en el Club Campestre, en las canchas de la Bombonera 1, 2 y 3. Y bueno, pues el día de ayer dice, nos manda mensaje, dice: buenos días, se posponen las finales hasta nuevo aviso por seguridad de todas y todos los niños que participan en estas ligas. Creo que es una decisión bastante pues obviamente inteligente y lógica, por lo que hemos estado viviendo aquí en cuestión de las condiciones climatológicas en nuestra ciudad capital, donde últimamente ha estado lloviendo. Ayer estuvo lloviendo de manera terrible y hoy amaneció de igual manera. El pronóstico también es que siga lloviendo, y obviamente pues hay que salvaguardar la seguridad de nuestras y nuestros niños, ¿no? ¿No? Como en otras ligas o en otros torneos, que bueno, pues con tal de que no se les vaya el dinero, pues así esté el campo hecho un potrero y represente un riesgo para los niños, pues el torneo sigue, ¿no? Como se vivió hace poco aquí, en un torneo aquí muy cerca de la capital. Así que, pues en la Liga Porto Codec, la Liga Formativa Porto Codec, pues las acciones se han pospuesto hasta nuevo aviso. Ahí les estarán informando y les estaremos compartiendo, por supuesto, lo que ahí se determine para, pues, el tema de la reanudación de este torneo en su etapa final y, pues, obviamente, cuándo se estarían llevando a cabo estos partidos de la Liga Formativa Porto Codec. Y bueno, también el día de ayer se dio a conocer una lamentable noticia dentro del deporte local. El día de ayer, lamentablemente, falleció un exjugador profesional de nuestra ciudad, el señor Rafael Sánchez Montalvo. Él jugó en el equipo de Arroceros de Chetumal, ahí con varios varias leyendas que siguen actualmente aquí en nuestra ciudad, como el profesor Marco Chambeltrán en Manchas, entre muchos otros, el Papo Aguayo, el Rafael Sánchez Montalvo. Bueno, pues el día de ayer lamentablemente falleció. Le enviamos desde aquí nuestras sinceras condolencias a toda su familia y, bueno, pues recordarlo por lo que representó y por cómo representó la camiseta de Chetumal en el fútbol profesional. Y bueno, pues con esto llegamos al final de la información deportiva del día de hoy. Me despido de todos ustedes, esperando tengan un excelente día. Cuídense mucho, yo los dejo con mucha más información con mi compañero y amigo Anuar Moguel.
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2: 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En La Guadalupana son las 8 con 31 minutos.
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0: ¿Se va a volver a hacer la rifa?
1: No, a ver, David García es el que puede dar fe de que todo fue legal. 100% legal.
0: Eso fue trampa.
1: Y Rita también, porque ella condujo la rifa.
0: Ah, pues ahí
1: sí. Y podrían pensar que aquí confabulamos, sí, pero de no. Hecho, sí. De hecho, yo ya me retiraba del espacio de reunión cuando me dijeron, no, quédate, en 10 minutos va a ser la rifa.
0: Rita te dijo, no te vayas porque tú vas a ser el ganador.
1: No, me dijo que me quede porque en 10 minutos iba a ser la rifa, eso sí.
0: No,
1: eso sí
0: ya ocurrió. Ves, dice que no, hay testigos, no, que ustedes hablaron previamente.
1: Sí, pues por esa razón. Tú estabas ahí, bestia, además nadie te contó. ¿Ya vas a decir algo? Porque tengo que ir a un corte.
0: Sí, no, gracias.
1: Te pones a chatear ahí, sí. Nomás vienes a quitar el tiempo. Bueno, vamos a un breve corte, regresamos con más información.
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3: 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En La Guadalupana son las 8 con 45 minutos.
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1: Recta final, vámonos con la información policíaca, la nota roja con el especialista Jorge Meneses.
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9: Hola, ¿qué tal amigos y amigas de CIPSE Noticias? Es momento de la información más importante y relevante de lo que acontece en el ambiente policiaco en este viernes, ya fin de semana. Vamos a la zona norte del estado, en la ciudad de Cancún, donde un sujeto fue brutalmente golpeado por vecinos de la región 225, allá en la ciudad de Cancún, donde presuntamente este sujeto fue sorprendido cuando intentaba asaltar un comercio de conveniencia. Esto fue observado por algunos vecinos, quienes de inmediato alertaron a las autoridades y también pues se dieron a la tarea de perseguir a este sujeto hasta alcanzarlo y propinarle tremenda golpiza antes de ser entregado a los elementos policíacos. El sujeto, quien todavía no ha sido identificado, ya que tras la golpiza que sufrió, fue necesario que paramédicos de la Cruz Roja Mexicana le brindaran los primeros auxilios y también quedara a disposición de la autoridad correspondiente. Sin embargo, estaba inconsciente, por lo cual fue llevado al hospital, en tanto que la policía lo está custodiando para que posteriormente responda por los delitos antes señalados. En otra información, en Playa del Carmen, en el fraccionamiento

0: Villas del Sol, elementos de la policía detuvieron a un sujeto muy agresivo, pues enfrentó a los elementos policíacos cuando presuntamente incurriera en actos de desobediencia y resistencia contra la autoridad. Se trata de un joven de 21 años de edad que finalmente fue detenido por los elementos policíacos y puesto a disposición del juez calificador. Los hechos ocurrieron cuando los elementos de la policía realizaban recorridos de vigilancia en la zona y detectaron a una persona que estaba insultando y realizando agresiones verbales contra los uniformados. Al acercarse para intervenir, este sujeto adoptó una actitud hostil y presuntamente se negó a acatar las indicaciones de las autoridades, además de haber intentado retirarse del lugar a bordo de un mototaxi. Tras la agresión verbal, los elementos procedieron a la detención de este sujeto, quien fue puesto a disposición de la Fiscalía del Estado en instancia encargada de determinar su situación jurídica. Mientras, aquí en la capital del estado, les informo que el día de ayer fue activado el operativo Tormenta tras las fuertes lluvias que se registraron el día de antier. Las lluvias fueron provocadas precisamente por una onda tropical que pasó por la península de Yucatán y como resultado se dieron varias inundaciones en calles importantes de la ciudad, así como también caída de árboles y un taxi del Sindicato Único de Choferes de Automóviles de Alquiler que terminó dentro de una zanja cubierta de agua en el cruce de la avenida Francisco y Madero con Cristóbal Colón. El operativo estuvo conformado por más de 100 elementos de diferentes instituciones del ayuntamiento y realizaron limpieza de alcantarillas y desasolve de las mismas. También aquí en la capital del estado les informo que se activó una ficha de búsqueda por desaparición de un joven aquí en la capital del estado. Se trata de un joven de 23 años de edad que fue reportado como desaparecido por parte de sus familiares. Se trata de Kevin Sael Uribe Valle, quien el pasado 8 de junio salió de su domicilio ubicado en la ciudad de Chetumal para realizar una diligencia. Sin embargo, desde entonces se desconoce su paradero. Ante la falta de comunicación y preocupado por su integridad, sus familiares acudieron a la fiscalía a interponer la denuncia correspondiente. De igual manera, les informo que en Felipe Carrillo Puerto, la fiscalía también mantiene dos fichas de búsqueda de dos jóvenes que fueron levantados en ese municipio. Se trata de Jesús Alexander Zamora Solís y Carlos Audomaro Solís Castro, quienes también fueron privados de su libertad por sujetos armados desde el pasado 3 de junio. Esto se dio a conocer posteriormente los familiares, quienes acudieron a interponer la denuncia por sus familiares. En la información que tenemos, excelente día.
1: Como siempre, muchas gracias también para Jorge Meneses por su profesionalismo e información al momento. Fíjense que han clausurado al menos 5 predios por parte de la Procuraduría de Protección al Ambiente de Quintana Roo porque particulares han depositado restos de materiales de construcción, escombro, lo cual está prohibido. Ahora, no se sabe si es que están rellenando o si es que lo están usando de vertedero. Paloma Wong con los detalles.
2: Recorridos de inspección, así como de denuncias ciudadanas, al menos 5 predios han sido clausurados por la Procuraduría de Protección al Ambiente en Quintana Roo, donde particulares han depositado restos de materiales de construcción. El titular de la Procuraduría, Alonso Fernández Lememeyer, explicó que se mantienen los operativos aleatorios en los 11 municipios por diversos temas de su competencia, entre los cuales se verifican las áreas donde particulares han depositado restos de materiales de construcción, lo cual está prohibido. Indicó que estos predios son clausurados y se les aplican las sanciones correspondientes a las personas que tiran estos desechos. El titular de la Procuraduría de Protección al Ambiente en Quintana Roo hizo un llamado a la población a realizar la denuncia correspondiente contra aquellas empresas que abandonan materiales de construcción en sitios no autorizados, ya que esta práctica representa una afectación al entorno. Para CIPSE Noticias Radio, Paloma Wong.
1: Oiga, y si usted lo botó del Facebook, así como a mí ahorita, y piensa, ¿qué pasó? ¿Me hackearon? Pues no, reportan falla mundial de Instagram y Facebook. Esto en estos momentos. Entonces, para que usted no se espante, ya nos sacaron, no sé si sigue viendo la transmisión o no, aquí ya se cerró. Allá en la computadora sigue vigente, pero están reportando ni tus datos ni tu internet, no te pongas a reiniciar el teléfono como loco, es falla mundial de Facebook.
3: De Meta, así es, efectivamente.
1: Espérate, no te abrieron el micrófono porque estamos comploteando, ya puedes hablar.
4: De Meta Business, de todo Meta está fallando, Instagram, Facebook, WhatsApp, de repente ahorita está teniendo intermitencias por lo mismo. Ya ves que todo le pertenece a Mark Zuckerberg y sí, asociados. Entonces sí hay una caída mundial referente a Facebook. No es
1: caída
4: no,
1: masiva.
4: Sí, así es, masiva mundial de masa.
1: Sí. Entonces, bueno,
4: Pues yo tranquilamente estaba viendo el post de Carilli Ruiz cuando me sacó y dije, ah, ya me baneó.
1: No, pues yo aquí estaba monitoreando los mensajes y de repente sale que ya me sacó de la cuenta.
4: Sí.
1: Quiero volver a entrar, dice, perdón, sí, algo ocurrió, ¿no?
4: Sí.
1: Pero ¿cómo siguen allá en la otra computadora transmitiendo?
4: Son misterios.
1: Misterios de la vida.
4: Así es, carnal.
1: Bueno, entonces no se espante, no hay Facebook, no hay Messenger, posiblemente WhatsApp empiece a fallar. Y ahorita, pues la red social que no se cayó, que es X, pues ahí están reportando todos estos errores, ¿no?
4: Sí.
1: Como tal. Bueno, adiós. Gracias por...
4: Solo eso vine.
1: Gracias por la información. Hablando de caídas y restablecimientos, en Bacalar, la gobernadora Mara Lezama confirmó que se restableció la energía eléctrica en la zona centro de Bacalar después de varias horas de apagón. Esto fue el día de ayer. Samuel Camal con la información.
5: La gobernadora del estado, Mara Lezama, confirmó que se ha dado respuesta inmediata en conjunto con la Comisión Federal de Electricidad a los llamados que hiciera la población de Bacalar. Esto por el corte del suministro de energía que estuvo ante la caída de árboles por las intensas lluvias que se han presentado en las últimas horas y que cortaron varios circuitos de suministro de este servicio. Al respecto, la gobernadora comentó lo siguiente.
6: Hoy, muy temprano, en La Voz del Pueblo, recibimos varias llamadas de Bacalar y de algunas otras comunidades ante la falta de suministro de energía eléctrica. De manera inmediata nos contactamos con la CFE y con el superintendente de la Comisión Federal de Electricidad. ¿Qué fue lo que sucedió? Dos árboles que cayeron. Uno que colapsó dos circuitos y el otro árbol otro circuito. El primer árbol que ocasionó la falla afectó con estos dos circuitos prácticamente todo Bacalar. Se trabajó desde las 4 de la mañana y a las 10 de la mañana quedó restablecido los dos circuitos que cayeron. Uno que afecta todo Bacalar y otro que es el respaldo. Cuando no hay energía eléctrica, se transfiere y es el respaldo. Ambos fueron afectados y por eso el tiempo de horas para poder recuperar la energía eléctrica quedó restablecida a las 10 de la mañana con un minuto. En torno al otro árbol que cayó, afectó otro circuito desde Nogbec, todo lo que es Petcacab, los ramales de Reforma, de Reforma, Altos de Sevilla, Huatusco, toda esta zona que quedó afectada hasta Río Escondido, llegando a Isidro Favela. ¿Cuánto tiempo falta para que tengan energía eléctrica aproximadamente a partir de este momento? Lo que están haciendo ahorita es que se abrió el restaurador. El restaurador se abre para poder subsanar el problema que hubo. Se cierra el restaurador y quedará energizado aproximadamente en unos 40 minutos. Si por alguna circunstancia vives en Bacalar o después de estos 40 minutos todavía no se energiza tu comunidad, por favor, marca o manda un mensaje a través del número de WhatsApp 5541957878. Envía un mensaje que diga la palabra luz y tu número de servicio. Estamos en constante comunicación contigo, con CFE y los reportes, por supuesto, al 071. Estamos para servirte.
5: Desde Chetumal, Samuel Camán, CIPSE Noticias.
1: Nos reportan en estos momentos un poste de teléfono que está ahí con los cables caídos en la calzada de Veracruz con Álvaro Obregón, zona muy transitada, primer cuadro de la ciudad, así que pues para la comisión, no es para la comisión, para la compañía de teléfonos, para Telmex, ahí está el dato, están dirigiéndose también algunos compañeros periodistas en estos momentos, habrá una reunión, pues digamos que un agrupamiento de periodistas de aquí del sur de Quintana Roo, que bueno, ¿qué es lo que no queremos? No queremos que pasen leyes a modo. Se presentó una ley a periodistas que no fue socializada con el gremio, en el que no fuimos tomados en cuenta, y que evidentemente se sospecha que hay una mala intención o mano negra por allá. Y hoy vamos a dejar bien patente eso, así que a los compañeros que ya se están reuniendo ahí en el Congreso, por allá nos vemos al ratito. Y así nos despedimos de esta primera emisión de CIPSE Noticias Radio. Es viernes 12 de junio, es día inhábil para los burócratas. Hay carnitas que trajo Alfredo y que ahorita le vamos a hincar el diente. Y agradeciéndole a usted que siempre nos acompaña y nos sintoniza, lo invito a seguir informado. 1:00 p.m, Noticias con Ángel. A las 6:00 p.m, la segunda emisión de CIPSE Noticias. A las 2:00, Alex Dorado con Denuncia Ciudadana. Y por supuesto mañana sábado David García en punto de las 8:00 con la emisión sabatina. Si Dios quiere,
7: Nos escuchamos aquí el próximo lunes a la misma hora, en la misma frecuencia, en el mismo canal, si es que no me despide la bestia. Pásela bonito, que tenga un excelente fin de semana. Soy Omar Moguel, hasta pronto.
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9: 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En La Guadalupana son las 9.
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1: Muy buenos días. Son exactamente las 9 de la mañana con 4 monitos y te saludo desde la cabina de la Guadalupana 101.7 de tu FM. En este día que estamos viernes 12 de junio del año 2026, te saludo a ti que me escuchas en casita, a ti que me escuchas en el trabajo, a ti que andas manejando, los que andan desayunando, ¡provechito!
2: No, gracias.
1: A ti que me escuchas en los talleres mecánicos de coches, de motos, de bicicletas, a ti que me escuchas en Bacalar, en Mahahual, en Felipe Carrillo Puerto, nuestro vecino país, Belice.
2: ¡Chico,
1: escuchas en el Mercado Viejo, Mercado Nuevo, Mercado Andrés Quintana Roo, Mercadito 5 de Abril o Mercadito de Centenario. A ti que me escuchas en las farmacias, en las gasolineras, en la tiendita de la esquina. A ti, amigo taxista, en la combi, en el camión, en el Uber. A todos, muchísimas gracias por la sintonía. Yo soy Rita Rosado. Y voy a estar contigo hasta las 10 de la mañana, así que empieza ya a comunicarte y dime qué quieres escuchar a través de nuestros números oficiales que ya conoces.
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1: Pero qué lluvia cayó el día de ayer. Y hoy va a continuar, ¿eh? Hay 65% probabilidad de que llueva el día de hoy.
3: Es

0: tormenta. Nada te va a pasar. Te mentí. Bésame, ¿a quién le tienes tanto miedo? Bésame. Soy mala para dar el clima. ¿A quién le tienes tanto miedo? Bésame. Se supone que a las 5 de la mañana había una tormenta, no a las 5 de la tarde, a las 5 de la mañana, pero pues yo nada. Yo vine para el radio y no había nada. Bésame, porque mira, bésame. Se supone que ahorita también está lloviendo, pero. Cuando te toco, mira, bésame. Quizá en algunas partes de nuestra ciudad. Capital. Y así va a estar hasta las 8 de la noche, se supone. A las 11. Pero pues. Yo veo todo tranquilo. Ay, bésame. Ay, bésame. Bueno.
1: Bueno, Rita.
0: Muy buenos días, ¿quién habla?
1: Pues yo tengo ganado, restaurante, tienda.
0: Usted cada que me habla me dice lo que tiene.
1: Pues es que todas así te dicen, yo también tengo que decir algo. Pues sí, pues si no, todos me van a ganar.
0: No, usted, ese es el dueño de mi corazón.
1: Y el de ayer que decía que Rita, ay Rita, ¿cuándo vas a venir? Bueno, dice que sé que...
0: Creen que me pueden conquistar con ganado, pero no es así.
1: Pues y el otro, verlo, no hombre.
0: ¡No, hombre!
1: Este papá te promete y ve en otra tienda.
0: ¡Verlo!
1: ¡Hasta Paco le lleva!
0: ¡Verlo se cuece por aparte!
1: Ay, no, eso está... No, ahora el otro, la bestia. El productor de ahí también, que quiere comer la carne, el pastel.
0: ¡Ah, sí!
1: Acá
0: es
1: tenemos chorizo de Veracruz para regalarle también.
0: ¡Qué rico!
1: Hola, Rita, aquí escuchándote, soy Crispín, amiga.
0: ¿Qué onda, Crispín? ¿Cómo andas? ¿Qué tal esta mañanita lluviosa?
1: Nada, pues aquí acostadito, escuchándote, amiga.
0: Muchas gracias por el privilegio.
1: Ah, no, Iván.
0: De que sea yo a quien usted escuche. Le agradezco que sus oídos sean para mi voz.
1: Tengas un excelente y maravilloso día lluvioso, amiga.
0: Igualmente, cuídate mucho, y pórtate bien.
1: Sí. Igualmente, amiga.
0: Chao. Gracias por escucharnos, Crispín. Más que nada por comunicarte. Desde hace buen tiempo. De todas las estaciones que me elijas a mí. Muchas gracias. Tanto que te adoro de más. Gracias a don Alfredo Coyoc, que nos trajo carnitas. Trajo para todos aquí en la oficina. Y un pastelito. Rita, amiga hermosa, buen y bendecidos días. Te mando un fuerte abrazo, saludos. Escuchamos en la colonia Nueva Reforma. Soy Lupita Pineda. Saludos para ti, Lupita.
2: Rita, muy buenos días, espero que te encuentres bien de salud.
0: Buenos días, Sebastián.
2: Estos días que no me comuniqué porque no teníamos energía eléctrica, pero ahorita ya más o menos lo están restableciendo al 100.
0: Súper.
2: No sé si me puedes poner la rola de Se me perdió la cadenita con la sonora dinamita. Que tengas bonito día, Rita, y no dejes que te mojes por la lluvia porque te puedes enfermar. Y mucho cuidado con el Wilfredo porque es un come guau.
0: Come guau.
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0: Saludos para ti, Sebastián.
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0: Ya poco a poco todo regresa a la normalidad. Igual nosotros nos quedamos sin luz un ratito ayer en la casa, en tu casa. Justo al momento del partido.
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0: Mensaje.
5: Oh, hola Rita, buenos días Rita, ¿qué tal? ¿Cómo
0: buenos
5: amaneciste
0: días.
5: Hoy?
0: Bien.
5: Espero que hayas amanecido más guapa que nunca, ¿lo oíste corazón?
0: Gracias.
5: Oye, te llevo mi corazón.
0: ¡Ah!
5: Ahora sí que me salió, ¿no? Y pues espero que hoy estés más linda que nunca. Y pues ya sabes, aquí estamos con Tokio, 24/7, estamos laborando para que salga para la chuleta, para que comamos hoy y mañana y siempre, ¿verdad? Y pues no queda más que desearte lo mejor y te mando muchos besos, corazón.
0: Igual te mando
5: muchos
0: besos.
5: Y mis intenciones contigo son de veras. Oye, y el que hable o el que llame y diga cosas de mí, como que la cosa no pasa nada, tú déjalo, ya sabes cómo son los envidiosos. Así que pues, si te hablan mal de mí, tú dile, sí, pero mi corazón es tuyo y todo lo que viene de mí.
0: Jesucristo Redentor. gracias, Wilfred. Te mando un besote. Te agradezco. Como un loco de ti, necesito un beso. Vamos, dame un beso. No importa lo que digan, dice Wilfred. Hombre trabajador. Nena, como debe de ser. Vamos con esto de Pablo Montero. Con la Sonora Dinamita. Se me perdió la cadenita. Súbele, súbele que es viernes.

0: exactamente las 9 de la mañana con 15 monitos.
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0: Buenos días, Rita. No te creas todo lo que te dice Wilfredo, dice. Jesús.
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0: Perdón, es que anda fallando mi cable del audífono.
1: Entiendo porque no es así. Es okay.
0: Y no me escucho. Ahí está, ahora sí.
1: Este amor.
0: En casa estaba. Buen día, Rita. No te creas todo lo que dice Wilfredo, dice. Ya mi hermana sabe que te anda echando los perros, dice. Así que ponte trucha. Primero te pone su mandarín a Wilfredo y luego va sobre ti. ¡Jesucristo!
1: Nada te va.
0: Ya me habían dicho que Wilfredo era casado. Pero bueno, siempre le echa la culpa a la tercera mujer en discordia cuando es culpa del hombre.
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0: No puedo creerlo. De verdad. Arrastrado voy a acabar en toda la insurgente. Con centenario. Oiga, me tengo que ir a un cortezote. Y regreso. ¿Qué dice Chema?
2: Rita, Rita, abre la línea, te estoy marcando.
0: Está abierta, Chema, está abierta. No sé si es tu teléfono. ¿Ves que sí está abierta? Bueno.
3: Rita, Gustavo, buenos días.
0: Eres Chema, ¿verdad?
3: Claro, claro.
0: Buenos días, ¿qué onda, Chema? ¿Cómo andas?
3: Todo bien, todo en orden.
0: Como debe de ser. Cuéntame, ¿quieres mandar saludos? ¿Quieres una canción? Sí, ¿quieres que chismeemos?
3: A mi amigo Goyo, a Don Beto, de aquí de Mamalucha.
0: ¡Aso! Saludos para todos, hasta Mamalucha.
3: Sí.
0: ¿Andas allá trabajando?
3: Sí, aquí trabajamos con ellos ahorita.
0: ¡Aso! Pues saludos para todos entonces, para Otoniel también.
3: Otoniel, ahí pone uno de compas.
0: ¿De Bronco?
3: De compas.
0: De co- Yo te la pongo.
3: Ya estás. Para tu familia, para
0: igualmente, sí, cuídateme mucho.
3: La mejor.
0: Tú sí sabes. Cuídateme. Chau. Saludos para Chema. Ya salió Wilfred a hablar. Bueno.
4: Buenas tardes, Rita.
0: Muy buenos días, Berulo. ¿Qué onda?
4: No, cambiando, Rita, que cambiar.
0: Como debe de ser.
4: Y un delgadito.
0: Me da muchísimo gusto. Cuéntame, ¿ya desayunaste?
4: Ya, Rita. Apenas, Rita.
0: ¿Qué desayunaste?
4: Por favor, no, platanitos.
0: ¿Fritos?
4: Sí, fritos, Rita.
0: ¿Tú los hiciste?
4: Sí, mi jefa, Rita.
0: Ah, tu mami.
4: Sí, ya estoy aquí en mi casita.
0: Buena onda. Cuéntame, ¿quieres mandar saludos? ¿Quieres una canción?
4: Un saludo para la mera. Palamera.
0: ¿Palamera qué?
4: Así le digo.
0: ¿Pero a quién?
4: A mi Cindy.
0: Ah, tu mamá.
4: Sí.
0: Saludos para tu mami.
4: Está mal el tiempo, Rita. Ya estoy en mi casita.
0: Ay, es horrible. Cuéntame, ¿quieres mandar saludos a alguien más? ¿Alguna canción?
4: Ay, para ti, Rita. Felicidades, cumpleaños.
0: Todavía falta un mes.
4: Dijiste que...
0: El 10 de julio todavía falta.
4: Y dije que cumpleaños, Rita.
0: Ah.
4: Dije que cumpleaños hoy, me dijiste.
0: Todavía, hasta el otro mes cumplo el 10 de julio. Todavía, pero muchas gracias.
4: Felicidades, Rita, felicidades.
0: Muchas gracias. Tengo que irme a corte, ¿vale?
4: Dale, hay una cancioncita, poneme, Rita.
0: ¿Cuál?
4: El piña madura.
0: Dale, yo te la pongo.
4: ¿Cuándo volteé yo, mamaguito, por allá, Rita? Se van a perder.
0: Ya estás, cuídate mucho.
4: Dale,
0: chao. A que luego me diga, Berolo. Tú no das nada, Rita.
5: Además, no te creas, Rita, no te creas lo que te dicen. Yo ya me divorcié.
0: Y
5: ya pagué el divorcio, pagué 15 mil pesos de divorcio.
0: Barato.
5: No me lo estás preguntando, pero te lo estoy diciendo. Es más, su hermana de ese vato ya le estoy pagando su mantención para que me deje de molestar. Ya estoy pagando mi mantención y eso es lo que más le duele, que no seguí con su hermana.
0: No lo sé, Wilfred. Fíjate que cuando yo era más joven, se acercó un hombre y me dijo lo mismo. Fuimos novios. Y luego la mujer no me dejaba tranquila, su ex. Y ahí está. Bésame, ¿a quién le tiene tanto? Cuando terminamos, él se casó con ella y dije, no, esto no se repite en mi vida. Bésame, bésame. Tranquilo, Wilfred, no pasa nada.
6: Buenos días, Rita, buenos días.
0: ¡Buenos días, Hugo!
6: Ese Chema, lo que quieres ya declarársele al Otoniel. Ponle esa canción de Acá entre compas de Karim León. Son pareja, o más que no lo quieren decir, pero si ya lo sabe Dios, pues que lo sepas, Chetumal Quintana Roo.
0: Pues sí, ¿verdad? Oye, ya me tengo que ir. Bueno, Chetumal, vieron que ayer la Kareli fue una chetumalena. Nada pasará. Subí una foto diciendo que ven de diferente, algo así. Y una chetumalenia le puso, esas no son las patas de la mesa. Y la Kareli le empezó la funó, subió su perfil. Y pues ya te imaginas. Leo, la chava subió un video llorando, diciendo que ya basta de estupidez. Bueno.
7: Buenos días.
0: Buenos días, ¿quién habla?
7: Palmirador.
0: ¡Mane!
7: Palmirador secreto.
0: ¿Cuál es tu nombre?
7: Ay, corazón, si te traigo entre ceja y ceja.
0: Wilfred, ya me están amenazando aquí.
7: No te preocupes, Rita, no tengas miedo.
0: No, si miedo sí tengo.
7: No, corazón, yo te voy a defender a capa y espada. El tabasqueño da su palabra.
0: No lo sé.
7: De veras, no confía en mí, todo va a marchar sobre ruedas. No te, mira, dicen que a veces las cosas pasan porque pasan, ¿verdad? Y si no experimentas una vez o dos veces o tres veces, nunca vas a salir adelante. Hay que saber perder y hay que saber ganar. La lucha se hace aquí en China y en Japón. ¿O no?
0: Ok. Sí, entonces, pero yo no me voy a aventar una lucha. No. No, hombre, me da miedo.
7: No, corazón. Emma, yo te voy a poner vigilancia 24/7 para que no te pase nada.
0: ¡Jesucristo!
7: Conmigo vas a bailar la cumbia, tango y danzón y lo que tú desees. ¿No crees? ¿De qué hablan los... Mira, te voy a decir, ¿de qué hablan los quemados?
0: No, se dice, ¿de qué mueren los quemados?
7: Bueno, también es lo mismo. Siempre que yo hago algo, siempre tiene que salir algo. Algo tiene que salir.
0: Siempre que haces algo, tiene que salir algo.
7: Algo tiene que salir. Pero mira, algo como que la Virgen me habla o les habla, pero yo, mira, ando con la frente en alto todo el tiempo. ¿Por qué me ha ido bien? Porque me he portado bien, la verdad.
0: Muy bien.
7: El que se porta bien, le va bien. Y el que se porta mal, le va mal.
0: Se le pudre el tamal.
7: Así es. Y a nosotros no va a poder ir tamal. Al contrario, no. va a reverdecer.
0: Así es.
7: Estamos, exacto. Entonces no te dejes llevar por chismes.
0: No sé, lo voy a pensar, ya me espante.
7: No, corazón. Si a mí me han espantado varias veces y no le he hecho caso y sigo viviendo y coleando. ¿Y sabes qué es lo que tengo?
0: ¿Qué?
7: Que he sabido hablar. No me quedo callado.
0: Voy a aprender.
7: Cuando no me gusta algo, lo grito, lo me siento a la persona y digo, ¿sabes qué? ¿Qué te pasa? ¿A qué quieres jugar o qué?
0: Jesús.
7: Así.
0: Jesús.
7: Como habla el tabasqueño, al chile pelado, dijera.
0: Sí,
7: ¿de veras?
0: Sí,
7: ¿no es cierto o no es cierto?
0: Sí, cierto.
7: Entonces, no tengas miedo, tú suavecita y cooperando.
0: ¡No, hombre! Lo voy a pensar porque eres hombre.
7: ¿Y tú crees que sea niña o que no? No,
0: pero es que los hombres engatusan a las mujeres.
7: Pues fíjate que yo vengo de una raíz que no es que sea la lengua la tenga suelta, pero si hablo algo, lo hablo en serio. No ando engatusando algo que no va a ser o sí va a ser, ¿entiendes?
0: Lo voy a pensar porque el pulpo es tabasqueño y mira.
7: Ah, pero el pulpo porque es músico, yo no soy músico.
0: Está bueno, pues te mando besos, me tengo que ir a corte.
7: Dale corazón, bye.
0: Dale besitos, bye.
8: Hola, hola, muy buenos días, muñequita hermosa. ¿Cómo me divierto con la bola de locos que hay contigo ahí en tu programa? Puro radio escucha, pero bien loco haces. Ahora salió Batman, que tiene la capa de Batman este hombre.
0: Sí.
8: Oye, muñequita, a ver si me pudieras poner después de tu largo...
0: Corte.
8: De tu larga pausa que hay, la de John Sebastian.
0: ¿Cuál?
8: La que dice, quiero y necesito.
0: Ya está programada. Mi buen Colmo, te mando un besote. My darling.
9: My darling, my darling. No juegues con juego, my darling. Ya viste que los hombres son mentirosos.
0: Ah, yo lo sé.
9: Hermoso fin de semana, my darling.
0: Yo lo sé, my darling, tú tranquila. Mi hermana es luchadora, Rita. Te voy a esperar cuando salgas. ¡Jesucristo! ¡Ya valió! No, hombre, mejor me voy por la puerta de atrás. Buenos días, Rita, lindo programa. Cuélgale al viejito. Saludos para ti, Martita, te mandamos muchos besotes. Oigan, ahora sí me tengo que ir a un cortezote. Y regresando voy a poner las canciones que tengo pendientes. Regreso como al 45. Estamos yendo tarde.
10: 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En La Guadalupana son las 9 con 26 minutos.
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0: Hola, ¿qué tal, abuelo? Bendiciones para usted y para cada una de las personas que día a día nos están escuchando aquí en este programa del Indio que Cura. A esa gente del comercio, a esas personas que día a día están trabajando desde la mañana hasta la tarde, hasta la noche, en sus taxis, en sus mercados, a esas personas del comercio. Claro que sí, mi querida familia, le hablo a ustedes que están escuchando este su programa allá en el restaurante, allá en su consultorio, allá en su oficina, en su almacén, vendiendo, trabajando día a día. A ustedes, mi querida familia, le estamos dedicando este gran saludo, esta bienvenida a escuchar el programa del Indio que Cura, de este servidor, de este indio, de este chamán, el gran chamán, Pluma de Águila, Santiago de Jesús Zamboní, el nieto de Alirio Zamboní, el Indio que Cura. Conocedores de las ciencias ocultas, profesionales en la arbolaria, conocedores de la medicina alternativa naturista y homeopática, porque aunque no somos médicos, somos conocedores y trabajamos de la mano con verdaderos médicos homeópatas para poderle ayudar a ustedes con mi conocimiento ancestral en la madre tierra, en la selva, en la Amazonía, allá en el centro de la madre tierra, donde nosotros, los Ticuna, le vamos a dar la doctrina mineraria para poderle ayudar a usted, mi querida familia, a salvar su negocio, a poder prosperar. Aquella persona, aquel hermanito o hermanita que le llega el dinero y no le rinde, no le luce. Para usted este programa, mi querido hermano, mi querida hermana, para que usted empiece a triunfar, empiece a cambiar ese sendero oscuro por iluminaciones, por bendiciones. Por eso, este programa es para ustedes y darle la bienvenida a que puedan escucharlo como todos los días. Porque aquí en esta ciudad, óigame bien, hemos visto día a día personas que llegan llorando, sufriendo por la perversidad, por la envidia, del cual su negocio ha fracasado, su matrimonio se ha destruido, sus cultivos se han secado, sus animales muertos, los negocios, las riquezas, sus grandes imperios se han destruido. ¿Por qué, mi querida familia? Por una brujería, por una maldad, porque una persona perversa, envidiosa, ha buscado ayuda de un monje de manto negro para que por medio de cochinadas, por medio de entierros, le haga una maldad. Son trabajos oscuros de esos monjes de manto negro. Ellos no le tiemblan la mano, no tienen temor alguno, porque si atreven a llegar a un panteón y profanar una bóveda, una tumba, y perturbar el descanso eterno, arrebatándole el cráneo, un hueso, una parte de su cuerpo, porque esos pedazos de esos huesos, esos cráneos que sacan, junto con materiales y rituales, son para realizar trabajos de magia negra, mi querida familia, para que a usted me lo destruyan, para que a usted lo acaben, para que acaben y destruyan ese negocio, esa riqueza, ese imperio que ha querido, que han tenido durante tanto tiempo, mi querida familia. Por eso nosotros, los verdaderos indios, chamanes, ancestrales, estamos aquí es para ayudarle. Hemos venido es a protegerle y a poderle guiar, a poderle demostrar a usted el enemigo oculto y la manera de ayudarle. Ayudarle a usted, al que está enfermo, mi querida familia, al que está postrado en el rincón de su casa, allá en esa habitación con llagas supurentas, encogido con las piernas arremangadas, esas patas secas como las de la Santa Muerte, mi querido hermano, mi querida hermana. Pero ahora hemos llegado, ahora estamos aquí, es para ayudarte, es para poderle quitar, mi querida familia, esa maldad, esa brujería, ese postramiento, ese entierro malévolo que por medio de entongamientos y monjes de manto negro le han realizado. Pero nosotros vamos a desatar todos esos nudos de destrucción, de amargura y de sufrimiento, porque a eso hemos venido. 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Por eso, para ustedes, mi querida familia, poderle ayudar a esas víctimas de brujería, de maldad, de envidia, de entongamientos, mal postizos, entierros malévolos, entongamientos, amarres negros que me les han realizado, para nosotros poderle ayudar, poderle dirigir, poderle quitar esa negatividad, esa maldad y desatar esos nudos, retirar esa maldad que me le han realizado. Porque este programa del Indio que Cura es para ustedes, mi querida familia, y esas personas en especial, esos enfermos, esas personas que están batallando años, tiempo atrás, con esos medicamentos, esos tratamientos, que inclusive ni los mismos especialistas, los mismos médicos, no tienen la culpa. Eso está tapado, está sellado, está conjurado, para que ni el ojo del especialista ni los tratamientos puedan obrar. Que los tratamientos y la medicina sean como botarlos al bote de la basura, porque usted no ve ninguna mejoría. Empieza a difamar, a desconfiar, a perder la fe en la medicina cuando usted es una víctima de turno de una brujería y una magia negra. Por eso le invito, mi querida familia, agarre papel y lápiz. 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Estoy muy preocupado, mi querida familia, porque la verdad, demasiada la gente, demasiadas las personas que nos están visitando. Gente que ha llegado sufriendo, llorando, que han sido víctimas de personas inescrupulosas, de personas malvadas, personas perversas de mal corazón, que son personas que han sido envidiosas toda su vida y asimismo le desean a usted, su pareja, le desean su negocio, le desean su estabilidad emocional, le desean todo lo que usted tiene en su entorno, hasta usted mismo como está vestido, mi querido hermano, mi querida hermana. Y esas son las personas que nos están llegando, llorando, sufriendo, aquí a nuestro consultorio. Porque una persona perversa le ha realizado brujerías y hoy se encuentra desesperado, desesperada, sufriendo, desesperado por esa brujería, sin saber quién le ha realizado o qué es lo que le han hecho. Porque esa gente, mi querida familia, sin educación, sin principios, porque esa gente que manda a hacer brujerías, que manda a hacer trabajos negros, que busca a esas personas de manto negro, son personas sin educación, son personas pecadoras, son personas malévolas, personas que no respetan a Dios, no respetan a nadie, porque están faltando primeramente a la ley divina. Porque estas personas son las que hablan mal de ustedes, le tiran puerqueces, cochinadas a su casa y muchas veces se están metiendo a robarle. Porque esta gente que empieza a hacer mitotes, a hablar de ustedes, a tirarles puerqueces, estas personas que se llenan de envidia y llegan a su casa es a robarlo, a quitarle sus pertenencias, porque se llena de envidia de verlo cómo está surgiendo, de ver su hogar, de ver su negocio, y espera la noche, espera el momento indicado para que poderle entrar, poderle arrebatar, quitarle por lo cual usted ha sufrido, lo cual usted ha batallado para conseguir con el sudor de su frente. Le quitan sus materiales, le quitan sus riquezas, pero óigame bien, no es solo lo material lo que le van a arrebatar, le van a robar. Hay otras personas que van a verle cómo le roban su tranquilidad, su paciencia, su felicidad, su ser amado, todos los negocios que ha realizado. Usted que aprende a hacer esos tamales, esas comidas deliciosas, le roban su receta para poderle colocar la competencia, poderle arrebatar el conocimiento. Y esa gente que le envían a usted o le mandan a hacer esas brujerías, esas maldades, no son temerosos de Dios, no temen ni conocen de la palabra de Él. Son pecadores, son personas que están pisoteando y estropeando la palabra del Señor, inclusive sus mandamientos, todo lo que está escrito en el libro sagrado, en la Santa Biblia. Son unos ladrones. Porque ahí en la Biblia lo dice, no robarás, Éxodo 20:15, Deuteronomio 5:19, Mateo 19:18, no robar. El séptimo mandamiento es parte de los preceptos necesarios para conseguir la vida eterna, mi querida familia. Óigame bien, por eso es que el robar no es solo lo material, le están robando la felicidad, le están robando la salud, le están robando su negocio, su vida, su familia, la prosperidad que tanto ha batallado, mi querida familia. Ese pecador, ese que no es temeroso de Dios, ese es el envidioso, ese es el enemigo oculto que manda a hacer brujerías, chamanerías, magia negra para que usted sea destruido. Por eso, pare de sufrir. 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Recuerde que somos capacitados y conocedores, expertos en amarre de amor, rápidos y poderosos, para que usted atraiga a su ser amado, lo recupere rápidamente, esas feromonas de amor, de pasión, del deseo se despierte nuevamente, pueda usted ser la persona que lo desea, pueda disfrutar a su ser querido, pueda ver cómo la armonía, la tranquilidad, la comprensión que ustedes como pareja van a empezar a fluir, van a empezar a verse en cambio rápidamente, porque esos trabajos son rápidos y poderosos. Recuerde, amarre de amor, rápido para poderle ayudar a usted a recuperar a su ser amado. O si no, mi querida familia, que no ha podido ser feliz, que no ha podido encontrar su media naranja, nosotros le vamos a ayudar para que usted pueda desatar esos nudos, para que usted pueda liberar esas ataduras que no lo ha podido dejar triunfar en el amor, con nuestros rituales limpias y rameados, ceremonias espirituales de amor, rituales de amor. Y si usted, mi querida familia, óigame bien, si usted, el que no ha podido tener hijos, o la pareja que no ha podido dar a luz, que no ha podido tener ese privilegio de ser madre, nosotros le estamos ofreciendo trabajos rápidos, le vamos a traer la medicina ancestral por medio de extractos, aceites, brebajes que le vamos a dar a ustedes para que usted pueda empezar a engendrar esa bendición de ser padres. Porque muchos de ustedes no han podido tener hijos, es por medio de una brujería, un entongamiento que me le han hecho, y usted no lo sabe. Nosotros aquí le vamos a descubrir cuál es el trabajo, cuál es la puerquez que me le han dado o me le han hecho, para que usted pueda tener ese hijo que tanto lo desea. Y asimismo, capacitados para la suerte, para la tranquilidad y la salud, medicina alternativa naturista y homeopática. El tiempo se nos acaba, mi querida familia. Lastimosamente el tiempo es corto, pero estamos desde las 9 de la mañana todos los días, de lunes a domingo, atendiéndole nuestro único domicilio. Recuerden, y somos nosotros los verdaderos indios que le vamos a atender. Dios me les bendice, que tengan excelente día para ustedes. Dios me les bendiga, Padre, Hijo y Espíritu Santo, poderoso y eterno, que tengan la bendición e iluminación para todos ustedes. Bendiciones.
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0: compañero.
1: Son exactamente las 9 de la mañana con 49 monitos y contando.
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1: Ay, sí me tardé.
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1: Vamos con las rolas que tengo pendientes y ya regreso con tus mensajes, ¿vale? Me pidieron una y Joan se va.

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1: Son exactamente las 9 de la mañana con 51 monitos y continuamos a través de la Guadalupana 101.7 de tu FM.
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1: ¡Tenemos mensajes!
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1: Igualmente con todo respeto, dice.
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1: Un gran beso.
2: Sí.
1: Es para ti, colmo. O sea, no te preocupes por lo que dicen, eres valiente, dicen. Ay, no, no soy valiente, sí me dan miedo. ¿Me puedes poner una canción de Diego Verdaguer?
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1: Claro que sí.
3: 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Tonta de un beso.
1: Tonta. 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
1: Son exactamente las 9 de la mañana con 54 monitos nublados.
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1: Hola Rita, no le hagas caso a los tabasqueños, dice.
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1: se come. Se come la S.
3: Hola preciosa, buenos días.
1: Buenos días.
3: Mira, ya hablé con la persona que te mandó los audios. Le dije que no se ande metiendo en cosas que no le conviene, que no le importan, que esa es cosa mía, si hago mi vida en otro lado. Pero ya le dije, y ya me dijo, no, dice, sí voy a hablar, me dice, voy a recalcarme, dice, que es puro cuento eso. Le digo, más te vale porque me vas a conocer, le dije.
1: ¡Jesucristo! Esta está mejor que la Rosa de Guadalupe.

0: 58 monitos. Eso. Es tiempo de decir adiós. Ya me voy. Te dejo con Alejandro Vega el Pantera. Yo soy Rita Rosado y nos escuchamos hasta el lunes. Día de mañana, al parecer, no va a haber programa de Zipselandia, pero yo les aviso. Entiendo por qué no es así. Les aviso mañana con David. Ok, desde hace buen tiempo. Este amor, por ti yo lo siento. Así que ya me voy. Tanto que te adoro de más. No te pierdas la programación de la Guadalupana.
1: Necesito un beso. Vamos a darme un beso.
0: Así que nos escuchamos mañana. Chao, bye.

0: 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En La Guadalupana son las 10:02.
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En La Guadalupana son las 10.

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es el grupo Lluvia. Tu nombre en la arena. ¿Quién es tu favorito? El grupo Liberación. La fuerza del destino. O el grupo Lluvia. Tu nombre en la arena.

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10 de la mañana ya con 24 minutos y ya tengo mensajes. Muy buen día, bienvenidas y bienvenidos a Colección Privada. Ahí tuvimos unos pequeños inconvenientes al inicio, pero ya estamos al 100, ya estamos ya colocados y organizados para llevarte los versos románticos en este viernes 12 de junio. Gracias por estar en sintonía de la Guadalupana. Bien, vámonos con mensajes. Nos dice por aquí, buenos días, Pandrita, que tengas un excelente viernes y cerremos la semana con toda la actitud y a darle con todo y vámonos por el Grupo Liberación. Muchas gracias, Chepo Luis, nos dice Lupita Balam, buen día, Pandrita, Dios lo bendiga, saludos y bendiciones a todos. Vámonos por la fuerza del destino, muchas gracias, Lupita Balam. Buenos días, mi amigo del alma, Alex. Yo había pensado que hoy no ibas a llegar por la santísima lluvia, pero qué bueno que estamos presentes y espero en Dios que estés muy bien. Gracias, Alfonso Pacheco. Acuario Panther, por Liberación, muchas gracias. El Burro de Zaguayo, Liberación, gracias. Emilio Bonita, La Corazón, excelente día lluvioso, tu nombre en la arena, cosita. Muchas gracias, Emilio Bonita. Pegaso del 1461, Liberación, por el Gurazapo. Gracias, Gurazapo, gracias. Nos dice Jonathan Dávalos, buenos días. A ver.

Ok, ahí queda, gracias. Nos dice por aquí Jonathan Dávalos, buenos días, nos vamos por el Grupo Liberación. Saludos a toda la banda del Tricam. Gracias, Jonathan Dávalos, ahí está. El saludo por lluvia, muy buenos días, Panther. Muchas gracias, Lencho. Chema Martínez, Liberación Pantera. Muchas gracias, Chema. Nos dice Rafa de Bacalar. Buen día, Panther. Vámonos por el grupo Lluvia. Muchas gracias, Rafa de Bacalar. Buenos días, Panther. Yo voy por el grupo Lluvia. Muchas gracias, Héctor. Nos dice Betty Rodríguez. Buenos días, cosita hermosa. Feliz viernes. Vámonos por Liberación. Muchas gracias, Betty Rodríguez. Buen día, Pantera. Yo voy por el grupo Lluvia. Tu nombre en arena. Muchas gracias, Jack. La señora Mena. Buenos días, Panterita, por el grupo Lluvia. Gracias. No, gracias a ti, señora Mena. Gracias, gracias. Cibernético, excelente. Viernes. Bendiciones para todos, saludos para la chamaca tonta, el mascando y toda la bandera. Vámonos por lluvia ahora que es temporada. Gracias, gracias, cibernético. Buenos días, Panther. Yo voto por el Grupo Liberación. Muchas gracias, Marco Amaya. Buen día, Pantera, chulo, hermoso. Feliz fin de semana, saludos para ti. Mi voto es para Liberación. Muchas gracias, Lidi. Gracias, Reina de Obregón. Buenos días, Panterita. Bonito fin de semana, Dios te bendiga. Mi voto es para Liberación. Muchas gracias, Reina de Obregón. El Coco Salgado por el Grupo Liberación, Panther. Muchas gracias, Coco Salgado. Buenos días, Pantera, por Liberación. Gracias, Estrella, Alfonso Pacheco, mi parcero por la fuerza del destino, aquí estamos presentes, gracias, Alfonso Pacheco. Buen día, Gordo, feliz fin de semana de Liberación de Plutones, dice, gracias, Jesús. Buenos días, Panderita, por Liberación, muchas gracias, Ámbar, gracias. Y hasta aquí ningún mensaje más, ni uno más, y nos dice que el Grupo Liberación tuvo 2, 4, 6, 8, 10, 12, 14, 16 mensajes a favor, y el Grupo Lluvia 2, 4, 6, 8, perfecto, muchísimas gracias. Creo que ya no quieren más lluvia, ya suficiente, nos dicen por aquí. Ok, vámonos ya con el vencedor. Es el Grupo Liberación con el tema La Fuerza del Destino.

0: 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En la Guadalupana son las 10:32.
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0: Es el grupo La Mafia.
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0: Y en la esquina contraria se presenta.

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0: Bien, exactamente ya a las 10:37. Así de rápido, raudo y veloz. Órale. Bien, vámonos rápidamente con los mensajes. Y nos dice Chepo Luis Panterita, vámonos con la mafia. Muy bien, muchas gracias. Nos dice Porriño, la mafia Pantera, muchas gracias. Lencho por el grupo La Mafia, muchas gracias. Cruz Pérez, la mafia, gracias. Nos dice Pancher, vámonos por el grupo La Mafia, muchas gracias. Marco Amaya, gracias. Nos dice Job Hernández, la mafia, muchas gracias. Chema Martínez, la mafia, Alejandro, muchas gracias. Hugo Sánchez, buenos días por la mafia, muchas gracias. Lupita Balán por el grupo La Tropa Loca, muchas gracias. Lupita Balán, mi bello locutor hermoso, por engaño, muchas gracias. Reina de Obregón por la mafia, Panterita, muchas gracias. Señora Mena, Panterita, voy por La Tropa Loca, hermosa canción, gracias, gracias, señora Mena. Alfonso Pacheco, vamos. Mi moreno de fuego a escuchar la mafia, muchas gracias. Alfonso Pacheco, Pascualín, la tropa loca, engaño, muchas gracias. Buen día, niño, yo voto por la mafia, muchas gracias. Rosy, desde la ciudad de Cancún, Quintana Roo, muchas gracias, Rosy. Paulena, buenos días, Panther, que tengas un excelente fin de semana, de muchas bendiciones para ti y tu familia, saludos cordiales. Nos vamos con el grupo La Mafia, muchas gracias, Paulena. Sebastián Rivas, buenos días, Panther, nos vamos con La Mafia, muchas gracias, Sebastián Rivas. Gil Álvarez, la mafia, saludos para la tienda La Chiapaneca, de parte de Gil Álvarez, ahí está el saludote, gracias. Coco Salgado, vámonos con la mafia, Panther, muchas gracias. Coco Salgado, Benito Pod de Pachacán, Corozal, Belice, buenos días, Pantera, mi voto es para La Tropa Loca, muchas gracias. Benito Pod de Pachacán, Jonathan Dávalos, nos vamos con La Tropa Loca, saludos para el dinosaurio, Ñoño, Monkey, Canelo y el famoso Goody, nos dice por aquí el buen Jonathan Dávalos, saludotes. Toda la bandota de Tricam, saludos. La mafia, gordo, aunque le duela a la flaca, tu amor, dice Jesús, gracias. Por la mafia, gracias, Gurazapo, gracias, Gurazapo del 1461, gracias, Gurazapo. Nos dice por aquí Estrella, por la mafia, Pantera, muchas gracias, Estrella. Cristal, Panterita, por la mafia, muchas gracias. El cibernético, la mafia, gracias. Ámbar, por la mafia, Panterita, muchas gracias. Buen día, Pantera, por la mafia, muchas gracias. Shaila, gracias. Y hasta aquí, ningún mensaje más, ningún mensaje más. Y dice rápidamente, por la mafia, 2, 4, 6, 8, 10, 12, 14, 16, 18, 20, 22, por la mafia, 2, 4, 6, 7, nada más, por la tropa loca. Así que ya tenemos al vencedor. Y es el grupo La Mafia. ¿Cómo me duele, amor?
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¿Quién es tu favorito? El grupo Brindis. Te esperaré. O los Acosta. 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Envíame tu mensaje de texto con el nombre de tu grupo favorito. Regresando del bloque comercial, ya tendremos al vencedor. Voy y vuelvo, no tardo.

0: 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En la Guadalupana son las 10 con 46 minutos.
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Bien, exactamente a las 10:49, 10:49. Y bueno, ya tengo mensajes, vámonos rápidamente porque el tiempo vuela y nos dice por aquí. Patrito, vámonos por el grupo Brindis, gracias Chepo, Luis, Lupita Balam, el grupo Brindis, gracias. Buenos días, Gansote, vámonos por Brindis, gracias, abuelito de Heidi, gracias. El ya mero se va. Buenos días, Panterita, por Brindis, gracias, Chatis. Rafa de Bacalar, por Brindis, muchas gracias. Jonathan Dávalos, los Acosta, pero si empata mejor. Gracias, Jonathan Dávalos. Alfonso Pacheco, vámonos con Vita Jarochito Caribeño. Suéltale mientras escuchamos esa rola, haremos un Brindis. Gracias, Alfonso Pacheco. Hugo Sánchez, por Brindis, gracias. Mili Bonita, te esperaré todo el tiempo, mi amor. Dice, gracias, Mili Bonita. Gracias, Mili Bonita. Hola, buenos días. Yo voto por el grupo Brindis. Gracias. Gracias a ti, Malena. Gracias. Rosy Cruz por Brindis. Gracias, Rosy Cruz. Job Hernández por los Acosta. Muchas gracias, Job Hernández. Sebastián Rivas, Pantera, nos vamos con los Acosta. Gracias, Sebastián Rivas, Porriño, por los Acosta. Gracias. Cruz Pérez, los Acosta, gracias. Reina de Obregón, los Acosta, muchas gracias. Ambas están buenas, pero voy por el grupo Brindis. Muchas gracias, Coco.

Salgado, Benito Pó de Pachacán, Coro Salve, Elisa, nos dice mi voto es para Brindis Pantera, muchas gracias. Los Acosta Panchar, no tengo palabras, muchas gracias, Lencho. Nos vamos con el grupo Brindis, muchas gracias, Paulena, muchas gracias, Pascualín, Los Acosta, palabras, gracias Pascualín. Buenos días, Pandrita, mi voto es para Los Acosta, muchas gracias, Choca. Jesús nos dice, gordo, empate, empate, empate o solo palabras, muchas gracias, Jesús, gracias. Shaila, por Brindis, Panterita, muchas gracias, Shaila. Aida Quiterio, buen día, precioso, por Brindis, muchas gracias, Aida Quiterio. Se dice gusarapo, no es gurazapo. Pero bien que le entendiste, ¿verdad, Pegaso? Bien que le entendiste, gusarapo. Yo quiero decirte gusarapo o gurazapo, es lo mismo. El cibernético nos dice Los Acosta, muchas gracias, en cibernético. Buenos días, amigo Pancher. Los Acosta, palabras, muchas gracias. Aquí en Butrón, puro machín, saludos para todos, dice el fantasma. ¡Ay, ajá! Panterita por Brindis, gracias, gracias, Cristal. Lidi por Brindis, Panterita, muchas gracias, Lidi. Estrella por Brindis, Pantera, muchas gracias. Alfredo, dice el eléctrico, el Toques que vota por Brindis. Saludos, saludos, el gran Toques. Saludos, saludos en Toques, cómo no. Saludos, brother. Enhorabuena para ti, para toda la bandera, cómo no. Brindis, Panterita, muchas gracias. Ámbar, gracias, gracias, saludotes. Y hasta aquí, ningún mensaje más, ni uno más. Y nos dice 2, 4, 6, 8, 10, 12, 14, 16, 18, 20 para el grupo Brindis, 2, 4, 6, 8, 10, 12 nada más para Los Acosta. Así que ya tenemos al vencedor. Ellos son el grupo Los Brindis.

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2: Y para finalizar, colección privada. Ellos son los Bukis. Este adiós.

0: Y en la esquina contraria se presenta Los Temerarios. Vete con él. ¿Quién es tu favorito? Ya para finalizar, colección privada. Los Bukis. Este adiós. O Los Temerarios. Vete con él. 983-1021-748, el WhatsApp oficial disponible y activado para ti. Vámonos con los mensajes porque el tiempo se nos agota. Ya se está acabando colección privada, así que rápidamente nos dice mi buen amigo Jesús, otro Jesús, nos dice: Pancher, eres mi ídolo. Saludos, un abrazo. Gracias, Jesús, gracias, qué amable, bienvenido. Nos dice Chepo Luis Panterita, nos vamos con Los Temerarios. Muchísimas gracias, mi buen amigo Chepo Luis, gracias. Nos dicen Benito Pode, Pachacán con Rosalba, dice: mi voto es para Los Bukis, muchas gracias. Cruz Pérez, Los Bukis, muchas gracias. Nos dice Sebastián Riva, nos vamos con Los Temerarios, muchas gracias. Mili Bonita por Los Temerrucos, bebé, gracias. Mili Bonita por Los Temerarios, Panterita, gracias. Chatis, nos dice Lupita Balán por Los Temerarios, gracias. Nos dice Lencho, vámonos por Los Temerarios, muchas gracias. Job Hernández por Los Bukis, muchas gracias. Rafa de Bacalar, Bukis, gracias. Nos dice Paulena por Los Bukis, Panther, muchas gracias. Lalo Cano, voy por Los Bukis, muchas gracias. Nos dice Aida Quiterio por Los Bukis, muchas gracias. Buen día, mi amor, nos vamos con Los Bukis, muchas gracias. Monse, el pelón de Bacalar, excelente viernes, Pancher, voy, nos vamos por Los Temerarios, muchas gracias. Pelón de Bacalar, gracias. Alfonso Pacheco nos dice, ya reconoció el Ben Daría que sí es un gusarapo, y mil gracias por tus besos. Vámonos con Los Bukis, muchas gracias. Alfonso Pacheco, el Chino nos dice: por Los Bukis, papá, gracias. Chino, Los Temerarios, vete con él, muchas gracias. Pascualín, Marco Amaya, Los Temerarios, Panther, muchas gracias. Hola, buenos días, yo voto por Los Temerarios, gracias, muchas gracias a ti, Malena, gracias. El Bicho Lesbiano, vete con Tatanka, dice: gracias, Bicho Lesbiano, envidioso. Tanja Can Marín, buen día, Pantera, por Los Temerarios, los mejores, muchas gracias, Tanja. El buen Peganzapo, Gusarapo, Gurazapo, vete con él, con tu bigote, dice el Peganzapo, gracias. Estrella nos dice: Temerarios, Pantera, muchas gracias. Estrella nos dice: Betty Rodríguez, vete con ella, dice: gracias, Betty Rodríguez, el fantasma, Los Temerosos, gracias. Julia nos dice: buenos días, por Los Bukis, gracias. Reina de Obregón, por Los Temerarios, Panterita, muchas gracias. Jonathan Dávalo, nos vamos con Los Temerarios. Ya Seth nos dice por aquí, Jonathan Dávalos, gracias. Hugo Sánchez por Los Temerarios, muchas gracias. Iki de Fénix por Los Temerrucos, Panther, muchas gracias. Shaila por Los Temerarios, gracias. Temerarios, Panterita, muchas gracias. Ámbar, Doña Rosy por Los Temerarios, muchas gracias. Cristal, Panterita por Los Temerarios, perfecto. Hasta aquí ningún mensaje más, ni uno más. Rápidamente por Los Bukis, 2, 4, 6, 8, 10. 11 por Los Bukis, 2, 4, 6, 8, 10, 12, 14, 16, 18, 20, 22, 24. Y párale, párale de contar porque ya tenemos al vencedor. Y ellos son Los Temerarios. Vete con él. Con esto llegamos a la parte final
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0: 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En la Guadalupana son las 11 con 3 minutos.
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Bien, ya las 11 de la mañana con 11 minutos. Bienvenidas y bienvenidos a La Pantera Sonidera. Después de escuchar Colección Privada en el viernes de Versus Románticos, le damos inicio ya a la música sonidera, la música cumbia, en esta mañana de viernes 12 de junio.

0: Bien, 983-1021-748 es el WhatsApp disponible y activado para tus mensajes. Y dice: muy buenos días. Muy buenos y lluviosos días, Panterita. Aquí reportándome apenas, ya que tenía un problema de mi compu, pero ya lo resolví. Recibe el saludo cordial del último de tus amigos. Muchas gracias, mi buen amigo Max. Gracias, saludotes, brother. Mi amigo Pantera, saludos, muchas gracias. Gracias, Lencho, gracias. El bicho lesbiano, el abuelito Chuchul, el ya mero se va. ¿Qué pasó? Buen día.
1: Valoquín, Chancasquet, Tripón, Winik. Buenos días, niño polarizado, niño pancita de yegua, niño gordo, Tripón, grasoso. Con todo respeto, amiguito.
0: No, pues
1: con
0: gracias.
1: Todo cariño y todo respeto, gracias. Ya lo sabes, ¿eh? Igualmente para toda esa bola de barrigones de la flamita María. Esos sí están tripones. Buenos días, ganzotes. Oye, sí. Oye, te toca la exquisita programación de la ballena sumidera. Oye, sí. Empezamos.
0: Gracias. Sí, lo que digas, ya menos se va. Lo que tú digas. El buen viejito lesbiano, la mamá gansa, la chichi gansa, la abuela gansa. Lo que tú digas, abuelito lesbiano. Está buena tu pantera sumidera, dice Betty Rodríguez. Es sonidera, Betty Rodríguez, sonidera. Excelente día, corazón, linda colección privada, bellos temas, eres maravillosa, bebé. Gusto en saludarte contigo, aquí sigo escuchándote, besitos. Gracias, Mili Bonita, gracias.
2: Buen día, tocayo. No tarda en salir doña María a gritar de alegría que ganó México con su chiquitibum.
0: Ándale, algo así. Mi vida, te conocen re bien, mi niño Tripón, dice Betty Rodríguez. Es la envidia, Betty Rodríguez. Pero pues, si así es feliz el abuelito Chuchul, ¿quién soy yo para quitarle la felicidad? Que siga siendo feliz don abuelito de Heidi, el buen Gepetto. Que siga siendo muy, pero muy feliz. Bien, ya las 11 con 15 minutos, me voy a ir rapidito al bloque comercial.
3: Soy el mero, mero, mero, mero.
0: Y regreso.

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1: 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En la Guadalupana son las 11 con 15 minutos.
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0: 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Gracias por seguir con nosotros después de este breve corte. 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

0: Buenos días, Panther. Muy buenos días. Feliz viernes. Bebé viernes. Deben de estar todos los villamelones festejando la que ganó México. Saludito, raza.
1: Gracias, Hugo Sánchez, gracias. Buenos y merecidos días, mi amigo Panterita Sonidero. Y sigue la lluvia, un hermoso clima con calma y algo de fresco, agradable. Y con tu rolita se pone al 100, del 100 al millón. Gracias, Parna, por haber creado este espacio de relajamiento, entretenimiento y cotorreo sano. Y desde luego, gracias a la bandera que ponen todo de su parte para que este espacio se ponga buenísimo. Gracias, Alfonso Pacheco, gracias. Dice, a ver... La envidia es aquello que se siembra en el corazón por falta de logros personales. Algunas veces se maquilla de amabilidad, se pone perfume de cortesía y sale a la calle disfrazado de buena voluntad. Es mil veces más terrible que el hambre, porque es hambre espiritual. El envidioso se molesta ante la satisfacción ajena. Solamente se siente tranquilo al contemplar la miseria de otros. Por lo tanto, es estéril todo empeño en satisfacerlo. Cuando una persona progresa, alégrate de sus frutos y verás cómo mañana, con esfuerzo y sin envidia, conseguirás el doble. ¡Órale! Muchas gracias, Max. Gracias por la imagen. Gracias por la reflexión. ¡Tómala! Gracias, gracias, amigo. Gracias, Max. A Birch, bicho lesbiano.
2: ¿Qué crees, gordito? ¿Qué crees?
1: ¿Qué pasó?
2: Ya que tengo un nuevo sobrenombre, papá. Y ese te queda como al mío, al dedo. Ese sí te queda como el niño al dedo, porque estás igualito, igualito. Te lo voy a decir, niño ratón Crispín, de los barrios y panzote que estás. ¿Oíste, es Crispín?
1: Sí, tata lesbiano, sí, lo que digas, lo que tú digas, ya mero se va, lo que tú digas. Manda don Jaimito, pregúntame yo, ¿cómo sería el día que el abuelito chuchul don Jaimito, el cartero, se dirija a ti sin respeto? Si te dice que con mucho respeto te dice gordo, panzón, etcétera, etcétera, etcétera. Yo me pregunto, ¿cómo sería sin respeto a qué viejito chuchul tan envidioso? Si tú eres hermoso, corazón, precioso hombre, bello locutor, manda a don Jaimito, el cartero, el ya mero se va allá en de donde es, a Tangamandapio, dice, o a Tangamandapio, Tandamandapio, ¿dónde es? No sé, pero que se vaya por allá, dice. Gracias, Billy Bonita. No lo podemos mandar hasta allá porque su carro no va a aguantar llegar hasta allá. Mejor aquí que se quede. Buenos días, Panterita. Lo escucho un poco apagado. Siempre se lo he dicho. El mal tiempo, buena cara. Le hace falta un buen descanso. Relajado, relajado, dice doña Rosy. ¿Tú crees, doña Rosy? ¿Tú crees? ¿A poco sí? No, aquí andamos, aquí andamos. Sí, sí, hay ahí por ahí algunos detallitos, pero aquí andamos al pie del cañón, como siempre. Ya te dije que no te andes exhibiendo, pero no haces caso, dice Betty Rodríguez. Gracias. Panterín, esa semilla se ve que se debe de cuidar de la lluvia, no sea que termine y se le desaten sus riumas, dice el buen Alfonso Pacheco. Pues déjalo, el abuelito, ya les tengo dicho. Si él así es feliz, déjalo ser feliz. ¿Quiénes somos nosotros para quitarle su felicidad al viejito lesbiano? Buenos días, gordito. Oye, van a terminar casados con el viejito lesbiano. Saludos, bola de gancitos, dice el Pelavacas. Ahí está, mira, otro envidioso. A ver, peganzapo del 1461.
3: ¿Cómo se ve que no te conocen las doñitas? Cuando te conozcan, a ver si no se desmayan las pobres.
1: ¿De qué? ¿De tanta hermosura que van a ver? ¿O de qué se van a desmayar tú, envidioso, peganzapo?
4: Oye, Panther, un saludo para todos tus hermanos. Ayer los vi en la televisión, a los jugadores de Sudáfrica. Ahí a tus hermanos.
1: Ahí está el envidioso, mira, otro envidioso. No te digo, vayas a estar muy güero tú. No vayas a estar güerísimo.
5: ¿Qué onda, Panther? Buen día, excelente, viernesito, lluvioso, frío en el 400, pero hay que darle. Primeramente, el antiguo tigre, un saludo para toda la bandera. Qué 40 con el 2, no, 7-4, no le queda, el ratón Crispín, Robaire, no le queda.
1: Robaire.
5: Tremendo, ya no busca ni cómo que te hagan caso, que todo, hombre, risa, no, ya no pega tu risa, Robaire, tremenda la 40 con 3.
1: Roba.
5: No, 23 saludos, date para todos.
1: Roba aire.
5: Mándenle una cargajada al Roba aire, por favor. Algo está buscando. Una sonrisa para el Roba aire por todos sus chistes que dice.
1: Ándale, ándale, hay que reírnos de todos los chistes que dice el Roba aire. Le queda al clavo también ese apodo, el Roba aire. A la semilla, al ya mero se va. Muchas gracias, mi buen amigo chino. Exactamente a las 11:27.

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1: 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En la Guadalupana son las 11:32.
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1: Batiri, batiri, va. Ok, ya las 11:39. Tengo más mensajes. Sebastián Rivas, qué pacho.
2: Buenos días, Pantera. Buenos días. Se ve que Mili Bonita no te conoce. Todavía no te ha visto, porque si no, no hablaría tan bonito de ti. Porque tú estás bien casque. Si dice que tú estás guapo, yo soy astronauta.
1: Ajá, ok. Otro envidioso. Dice, deja que vaya Jaimito 3 días de viaje y llegue a mi lindo Michoacán a un ladito. Ah, ya te entendí. Deja que vaya Jaimito el cartero 3 días de viaje y llegue a mi lindo Michoacán. A un ladito está Tangamandapio. Ah, pues ahí está, para el viejito lesbiano. Tiene como 2 años que conocí al Pantera y aún no lo supero. Seguimos acudiendo al psicólogo, dice Betty Rodríguez. Eres mala como la carne de puerco.
3: Sí, se van a desmayar, pero de vez de tanta barrigota, tú, Crispín. Ay, se ve que no ves de plano, tú, Chino. Abre tus ojos y va a ver que la panzota que tiene Crispín es igualita a la de Pantera.
1: Ajá.
3: Chinito, baterita, ya les dije que a mí me pueden decir hasta papacito y no me chiveo. Ustedes tiren con ganas, papá. Acá está el pecho que aguanta todo eso. Por eso soy bien machote.
1: Sí, ya lo sabemos. Nos consta con el video que tenía el API. Nos consta cuando hacías tu salto triple mortal hacia atrás. Sí, sí, nos consta que sí. Eres bien macho, sí la aguantas, sí nos consta. Mira, gordo, las mascotas de barrio, dice. A ver, mira eso. Órale, unos alces. En el patio de una casa, mira. Como si nada, tranquilamente, relax. Órale. Qué padre imagen, mira qué padre video. Gracias, Pelavacas, gracias. Y es algo normal ahí, ¿no? ¿En dónde estás tú? ¿Estás en... ¿qué parte estás? Allá del otro lado del charco. No, se miran los alces. Mira, pero... andando ahí en el patio, ahí como si nada, en la calle, ahí relax. Órale. Oye, mi amor hermoso, ¿será que el que te dice que estás gordito y más? Yo me pregunto... ¿acaso él es una persona esbelta? Ay, por favor, si quieres, ¿crees? Si vieras que lo dice por envidia, porque está más gordo y panzón que yo. Por eso la envidia, porque quisiera estar como yo, de chulo y hermoso. Oye, y ese gusarapo es otro envidioso, bebé. Ese que se cree muy joven, que no conoce las canciones de colección privada. La envidia los corroe de corazón. Creo que ya le está llegando al viejito Chuchul también. Porque tú sí eres lindo, precioso hombre, dice Mili Bonita. Gracias, Mili Bonita, gracias. Dice Miguelina Trejo. ¿Qué pasó, doña Miguelina? No la escuché.
4: Viden al Panther, lo hermoso lo tiene en su corazón.
1: Gracias, gracias, doña Miguelina. ¿Cómo me ayuda usted? Gracias por ayudarme. Yo puedo defenderme solo. Gracias, no se preocupe, gracias. ¿Qué les pasa, bola de envidiosos? Mi chocolatito del bienestar es todo un Brad Pitt y mi hermana está en tu corazón. Sí, sobre todo Betty Rodríguez, el buen José Luis.
5: Oye, Panterita, Panterita, si no te gusta que el apodo de Crispín, pues que te, pues acepta el de Pirurris, es Pirurris. Lo mismo. Te queda al puro clavo.
1: Al puro clavo, al puro ciento. Exactamente, mi buen amigo Max. Ya ves que tengo razón, tú siempre causas un no sé qué entre los plutones que terminan riéndose y llamándote. Si lo dudas, ahí está el gusarapo, la casa de empeño y la semilla lesbiana. El ratón Crispín un poquito y te dice a ti que queda, y te dice a ti, te queda ser mi mallillo. Panther, no te asustes, escuché que dicen que las canciones, que se pare la bola y que ya se va la bola. Y como que el Panther ya se va, así se despide hasta las 12:30. Y Panther, mi cuñado está en un establo ordeñando, dice vacas, dice Alfonso Pacheco. Ok, ¿qué pasó, profe?
6: ¿Qué tal? Muy buenos días, licenciado Alejandro Vega, el Pantera, saludando a toda la banda.
1: Gracias.
6: Que estuvieron festejando ayer, no manches, que por esos grandes golazos. Está bien, es válido, es válido. Y los que después que terminó todo el evento los agarró la policía, pues ese ya es su problema. Porque andaban ayer...
1: ¿De qué hablas?
6: ...alborotados para cazar los que andaban entrado.
1: ¿De qué
6: hablas?
1: Saludito
6: para todos. Estamos en frecuencia, Panterita.
1: Okay,
6: un saludo también para toda la raza obrera, para todos los ingenieros en aire acondicionado. Vamos a saludar al ingeniero Justino, al maestro Vampiro. ¿Dónde anda, Vampi? Repórtate. Hay que tomar puro cañita ahorita con este tiempecito, porque la cerveza como que no... apetece la cerbatana. Órale, saluditos para todos. Y no te emborraches, Carmen, no te emborraches. Saludos para todos. Saludos, Lalo Carmigual. Órale, buen día.
1: ¿Qué le pasa? ¿Qué le pasa al profe, no? Mero, mero, mero. ¿Qué le sucede al profe? Ya está malito. Ya nos dimos cuenta que sí, ya está algo golpeado. Anda algo golpeado el buen profe. Pero bueno. Vámonos al bloque comercial, ya a las 11:45. Regreso con el Santoral. Y te comunico de una vez, tenemos control remoto. Hay un control remoto en alguna parte de nuestra ciudad. ¿Quién andará por ahí? No lo sé. No me han dicho quién. Pero te invito para que nos acompañes, porque a las 12 tenemos un control remoto en vivo y en directo.

0: En la Guadalupana son las 11:46.
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0: familia de cirqueros.
1: Bien, a las 11:53 antes de irnos al pastoral, perdón, al santoral. A Birch, ¿qué pasó, peganzapo?
2: Exacto, Panther, exacto, ese pedacito de tela que te pones para conquistar a los hombres. Allá por la Héroes. Héroes con Sara y Goza. Ahí te pones tú 30,000 para conquistar a los hombres. Y no digas que no, porque ya te vi.
1: Envidioso. ¿Qué? El Pirruris, no. Estás más guapo tú, mi hermoso locutor. ¿Verdad que sí, mi diorita? Por supuesto. No te digo que ya empezó el cabeza de Sascap. ¿No será que como anda bien persa se equivocó de programa? Porque no estamos en hora de deportes. Así es, Alfonso Pacheco. Es lo que te decía. Mira, puro Central Valley Califas, el mejor estado de USA. Mira eso. ¿Qué son? ¿Unos buitres? Ah, no, son pavos, mira. Pero andan ahí entre las casas como si nada, tranqui, relax, órale. Muy bien, Pelavacas, muchas gracias. Saludos, mi Panther, desde Johnston, Colorado. Saludos a toda la banda ahí de Nicolás Bravo. Dice, saludos a todos los compas que andamos en el jale. Excelente programación. Gracias, mi buen amigo Alexander Arias, y nos manda aquí un video en donde vemos todo este paisaje. Hoy está muy padre, está muy hermoso. Órale, qué bien, amigo. Muchas gracias, Alexander Arias. Saludotes, brother. Saludos a toda la banda, a Sebastián Rivas, de parte del buen Petunia. Buenos días, Pantera, alias el Bombón Envinado. Envinado de vino. Tu Petunia es con V de vaca, no con P de Plutón. Bicho lesbiano. A ver, ¿qué pasó, bicho? No te escucho.
3: Para que veas cuánta envidia hay en ti, Panterita. Si tú sabes que estoy delgado. Tengo estómago de lavadero, papá. Esa es la envidia que tienes, que tú estás bien tripón y no puedes ser como yo.
4: Yo soy el ratón Crispín. Masco chicle, bailo tango y tengo niñas de a montón. ¡Tururú!
1: Dice... Así es. Y el santoral, perdón, y el Ave María. ¿Y el Ave María dónde queda? Pregunto. Uy.

0: Pasión en el barrio.
1: Bien que... Ok, muy bien, pues vámonos ya arrancando porque tengo el santoral y también ya me tengo que ir al control remoto. Rápidamente, el día de hoy celebran su santo los que llevan por nombre Anfión, Antonina, Basilides, Cirino, Esquilo, Gaspar, Jereboldo, Juan, León, Nabor, Nazario, Nicolás, Odulfo, Olimpio, Onofre, Paula, Plácido, Rosa, nada más. Y nada más. Muchas felicidades para todos ellos. Si tú conoces a alguien o llevas alguno de esos nombres, pues muchísimas felicidades. Te deseamos lo mejor de lo mejor. Anfión, Antonina, Basilides, Irino, Esquilo, Gaspar, Jereboldo, Juan, León, Nabor, Nazario, Nicolás, Odulfo, Olimpio, Onofre, Paula, Plácido y Rosa. Muchísimas felicidades para todas estas personas. Les deseamos lo mejor de lo mejor. Que se la pasen bien chido y bien coqueto. Bien, vamos a desayunar un rico pescadito, nos dice por aquí el buen Sebastián Rivas. Provechito, compa.
2: ¿Te imaginas, Pantera? ¿Te imaginas? El profe diario está tomando su cañita. ¿Cómo tendrá su cerebro? Bueno, no tanto su cerebro, su hígado.
1: Sí, oye, no, cálmate. A ver, che, Lalo Cano, ¿qué pasó, Lalo Cano?
3: ¡Arriba México! ¡Arriba México! ¡Ganamos! ¡Panteritas, ganamos! ¡Buenos días, Panteritas! Aún estoy bien contento porque ganó México. Metió goles en el grote de Quiñones. ¡Ay, ay, ay! Y Raúl Alonso Jiménez también de cabecita. ¡Ay, ay, ay! ¡Arriba México! ¡Ganamos, Panteritas! Okay. ¡Arriba México! ¡México! ¡Ay! ¡Ay, mi grito aún de señorita!
4: Panterita, panterita, ayer de tanto gritar, ¡México! ¡México!
1: Ok, gracias. Bien, amiga Mari de Laguna Guerrero, pues nos da mucho gusto que estés muy, muy contenta. Pues bien, vámonos al bloque comercial y regresando tendremos este control de algún lugar de nuestra ciudad. Es muy breve el corte, así que voy y vuelvo.
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6: Son las 12. Es la hora del Ángelus. El ángel del Señor anunció a María y concibió por obra del Espíritu Santo.

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4: 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En la Guadalupana son las 12. 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
5: Bien, las 12 del mediodía en punto y lo prometido es deuda. Tenemos un enlace, tenemos un control remoto desde una parte muy importante de nuestra ciudad y saludo con mucho gusto a mi productor, al buen Juan Manuel, quien anda por ahí. Juan Manuel, buenas tardes, ¿dónde andas?
6: Hola, ¿qué tal? Buenas tardes, Alejandro, venga al Pantera. ¿Cómo está, Inge? Por cierto, un gusto saludarle. Y bueno, así es, efectivamente, estamos en la calle precisamente. 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
5: Vaya.
6: Ya me levantaron el castigo, el veto que yo tenía de andar en las calles por manejar imprudentemente, ya me lo quitaron. 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
0: Un saludo, panterita, de parte de Vicente.
6: Hablando de chiles, mira, desapareció uno. ¿Cómo ves, Alejandro?
5: Así es, gracias. Saludos para don Vicente. 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
7: Exacto, te estás tardando.
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6: La neta. ¿Ah?
7: Uh-huh.
6: Sí, ¿no? ¿De verdad?
7: Sí, está bien.
6: Sí, se ve. Y mira, lo acompañas con unas cebollitas. Bueno, ahorita después de la pausa voy a entrevistar a una cocinera, que ella es la que hizo absolutamente todo lo que vemos aquí. Me dijo que se llama Yasmín con S, ¿verdad? ¿Doble S? ¿No? ¿Cómo? 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Ajá, así como me dijo, me está dando el avión, Alejandro.
7: Sí, lo creo.
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7: Así es.
6: Bueno, vamos a la pausa promocional, musical. 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Pausa y regresamos con más a través de la Guadalupana 101.7 FM.
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7: 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Tengo algunos mensajitos antes de irme al bloque comercial y dice el profe.
10: ¿A poco Panterita sigue estando medio pachoncito, llenito? No te preocupes. Yo, míralo, igual me deleito y me agrado así como soy barrigoncito, porque vi unos videos de allá de África que las damas le impresionan, le encantan las personas que están barrigoncitos y más si tienen el color achocolatado. No, es una envidia. allá las personas esbeltas como que no van, por eso yo soy feliz. Órale.
7: Ok, gracias.
11: Oye, Panther, ¿y por qué a ese 12 le dicen el profe? ¿El profe de qué? Yo creo que ni albañil, es porque mi cuate Eloy Trejo, de Ávila Camacho, es maestro albañil, no le da chance de agarrar el teléfono, dice.
7: ¿En serio?
11: No le da chance de agarrar el teléfono. ¿Y el profe cómo le hace? ¿No chambea entonces?
7: Yo creo que no, compa. Es puro cuento. Panther, ¿y tú sí eres? Claro que sí, soy bien hombrecito, Rafa de Bacalar, ¿cómo de que no?
12: Hola, ¿qué tal, Panterita? Buenos días. Ese amigo que tiene estómago de lavadero, pero tiene estómago de lavadero de tinacos.
7: Así es. Bien, vámonos rápidamente al bloque comercial, ya a las 12:15, es muy breve, regresamos.
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14: 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En la Guadalupana son las 12:15.
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0: Ok, ya las 12:18. ¿Seguirá por allá el buen Juan?
1: Pero sí, aquí ando.
0: ¿Aquí estás? Ah, ok, me sé que ya está.
1: Aquí ando.
0: 30 tu caso. Pero bueno, ahí estás. Ya deja de estar comiendo, hombre.
1: Oye, no me dejas de gustar aquí lo que prepara, te pasas.
0: Sí, guau. Wow. Pero es que la gente anda preguntando, fíjate, me dice la gente, pregúntale qué precio tiene la chuleta, nos dicen por aquí, por el buen Wilfredo.
1: Wilfredo, pues que venga Carnemar, Chihuahua. No soy mensajero.
0: Y dice, dile a la bestia que no son salsas de color de esa que dijo, ahora son salsas de color canela tentación, para no decir ese nombre.
1: Ah, sí, cierto. Ya no. Ahí sí le doy la razón.
0: Así es. Y dice, del lomo de Alejandro. ¿Y cuál es esa carne? Dice.
1: El de cerdo.
0: ¡Hora! Te dijo puerco a la bestia, me dice el Pelavacas, ¿cómo ves?
1: No, no, jamás te faltaría respeto ni lo volvería a hacer.
0: Dice, ya ahí está, Pantera, ya te vieron tu lomo, ¿lo vendes o lo regalas? Me dice por aquí. Ya estuvo que la bestia se lleva su kilo de maciza el día de hoy, dice el Pelón de Bacalar.
1: Ah, si no voy a pedir permiso.
0: Perfecto, muy bien, ¿y cómo está el relajo por ahí? ¿Cómo está la gente?
1: Pues está bien, supongo.
0: ¿Sí?
1: No, sí, aquí andan desfilando, carnal. 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
0: 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Ok, ya te entendí. Okay.
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1: 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Sí, ¿verdad?
0: Pues de un equipo, de un equipo de fútbol.
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2: Pedro Páramo.
1: Así es, el mentado Pedro Páramo. ¿Cómo está usted?
0: Ponte a trabajar.
2: Afortunadamente aquí viniendo de visita a la compra y degustando.
1: Esa voz es la que yo escuché mucho, mucho tiempo.
2: Así es, por ahí todavía me llegan a escuchar en algunos lugares.
1: ¿Ya lo identificaste, Alejandro?
0: Ya, ¿cómo no? ¿Cómo sí, no?
1: Un colega taxista.
0: Así es,
2: por ahí andamos. En ese que está atrás de tu camioneta.
1: Cuidado de la boya, ¿eh?
2: No, para nada. 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
1: 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Ya, chingado.
0: Pero bueno. Ok, entonces, vámonos.
1: ¿A dónde?
0: Al corte promocional.
1: Ah, ¿cómo molestas? Oye, ponme música, ¿no?
0: Sí, claro. Tengo muchos mensajes todavía.
1: No, ni los leas. Ni le des importancia. Oye, ponme una canción, la de rumba cha-cha-cha, ponmela.
0: Ahí te la checamos, ahorita la checamos.
1: ¿Puedes Jorge o no?
0: No puedo. Charlie, vámonos rápidamente, ahorita regresamos contigo.
1: Pues ya que haz lo que quieras.
0: Siempre hago lo que quieras, mi espacio. Ok, rápidamente.
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0: 12:27, tengo muchos mensajitos. Rápidamente, vámonos de volada. Y nos dice por aquí: pero ¿cómo suena la sartén cuando le ponen la carne? Claro que sí, mi amigo Márgaro de Pucté, muchas gracias. ¿Cómo de que no?
4: Malo Quinchanchipa, que tengas un excelente fin de semana lluvioso. Oye,
0: oigo.
4: Ese doble, triple salto mortal que hace Memelowski y queda como valero. Ajá. ¿Sabes quién se lo enseñó tú?
0: ¿Quién?
4: Se lo enseñó la Pimpinela, cuando hacían pareja de como los exóticos.
0: ¿Ah, sí?
4: le aprendió ese salto.
0: Ok.
4: Saluditos, Dios los bendiga. Tengan un excelente fin de semana.
0: Ok, ya está. Sale, gracias. No.
4: Como si nada, te está albureando la bestia, tú ni en cuenta, Pantera, ¿no? Qué trozo que te lo metas a la boca. 30 de cada la vez, yo soy.
0: 30 su caso, sí, definitivamente. No, pues yo no sé, yo soy inocente sobre eso, compa. La verdad, yo no sé nada de eso. A Gordo a la vez, ¿te le gustan los embutidos de maciza? Dice Pelavacas. Y sí que está buenísima la carne que se está moviendo allá afuera. Es de muy buena calidad, dice el buen Vicente. Ya lo fui a ver. Gracias, Vicente.
4: Bien, Pantera. Pues ya que te interrumpieron varias veces por la bestia en algún punto de la ciudad, ni manera, nos escuchamos el domingo en Atardecer Caribeños. Y el lunes, primeramente, yo, si Dios así lo desea, en tu versus cumbieros.
0: Gracias.
4: Bonito fin de semana y bonita tarde, Panterita.
0: Gracias. Saludos. Gracias, Sebastián Rivas. Muchas gracias, Becky. Pantera, yo quiero de la carne esa que lleva tu nombre, dice. ¿Cuál? ¿Cuál lleva mi nombre? Ninguna lleva mi nombre, Becky. Ninguna. Gracias. Nos dice por aquí, Eli, o sea, ¿cómo? El papi chulo de la bestia está checando los trozos de carne. Él es experto en eso, Eli. Él es experto en eso.
5: ¿Qué dijo el cabeza de Sascap? ¿Era un acertijo o estaba hablando? Porque no se le entendió naranjas y limas.
0: Muchas felicidades a mí hoy en mi día. Dice, como nada, te dijeron lomo de puerco, dice Betty Rodríguez. Pues, ¿qué te digo, Betty? Que tenga una tarde linda y que la pase muy bien con su familia. Dios lo bendiga donde vaya. Cuídese, Panterita. Gracias, Lupita Balán. Gracias, bicho lesbiano.
6: Sale, amiguito. Ya te vas a decir, ahí nos escuchamos el día domingo. Dale, suerte y mucha precaución el día de hoy, amiguito.
0: Gracias, gracias, gracias, bicho lesbiano. Pues bien, vámonos rápidamente al bloque comercial. Regresamos con más porque todavía tenemos un poquito de la Pantera Sonidera y, por supuesto, más información desde Carne Mar, en donde se encuentra la bestia ahí con toda la información para darnos a conocer todas las ofertas y promociones que tiene esta tienda para ti. Así que voy y vuelvo, no me tardo.
7: Que se pare la bola.
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9: 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En la Guadalupana son las 12 con 30 minutos.
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1: Bien, exactamente a las 12:38. ¿Cómo vas, Juan Manuel?
2: ¿Qué tal, Alejandro? Ya estamos de vuelta a través de la Guadalupana 101.7 FM. Ya te iba a decir la Lupe, es que ya ando de aquí para allá. Es que, pues yo ya sabes, ando de aquí para allá, de allá para acá. Y pues bueno, entonces, continuamos, señoras y señores. 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
1: Muchísimas gracias. Vamos a la pausa promocional y musical. Yo voy a seguir aquí probando de todo. Yo voy a seguir aquí informando de todo, precisamente. Y pues bueno, estamos en Canemar. ¿Y a qué? ¿A qué? No te escuché, ¿a qué?
0: A desayunar.
1: Ah, desayunar otra vez. Bueno, bueno, es que va a dar su tanda. Esta vez ya, no, ya tiene la tripa.
0: Nosotros a esta hora desayunamos.
1: ¿En serio? No, pues qué mal, ¿eh? Allá en la radio, mis compañeros, desde que llegan, ya se están desayunando. O sea, no es porque yo los queme, ¿eh? Pero
0: llegan a desayunar.
1: O sea, aparte que llega tarde, llega a desayunar. Ay, ese Alejandro, no te voy a decir su nombre porque luego se enoja, pero bueno. Alejandro, vámonos a la pausa con música promocional y regresamos con más a través de la Guadalupana 101.7 FM.
2: 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En la Guadalupana son las 12 con 47 minutos.
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1: Bien, ya en la recta final de esta transmisión especial. ¿Cómo vas, Juan Manuel?
2: ¿Qué onda? Bueno, ya estamos de vuelta a través de la 101.7 FM, la Guadalupana. 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Bueno, entonces Alejandro, ya nos vamos. Nosotros tenemos una misión importante que cumplir. Le dejamos todo el espacio a José Ángel Muñoz en las noticias. Yo soy su amigo y servidor La Bestia, cuídense mucho. Gracias a Alejandro allá en controles, gracias a Irán Briseño, que me acompañó todo este tiempo en la comedera gratis. Y también gracias a Mayra, que estuvo con nosotros. Mashushak con Constituyentes. No, con Insurgentes, perdón, discúlpenme. Soy ser humano, cometo errores, por lo regular siempre seguidos, pero cometo errores. Lo que pasa es que yo estoy más pegado a la insurgente. Más pegado a la insurgente. Gracias, gracias a mi jefa que me anda aquí monitoreando para regañarme. No es cierto. Bueno, quídense mucho, pásenla de lo mejor. Los dejo con las noticias. Las noticias con Ángel. Gracias a Ale, gracias a Alejandro, perdón, gracias a Irán. Y gracias a ustedes por su amable atención. Yo soy Juan Manuel López, La Bestia. Cuídense mucho. Chao, chao.
1: Bien, amigos, pues ya lo escucharon ustedes. Con eso llegamos a la parte final. Y agradeciendo su preferencia, la invitación para que sigas en sintonía. Gracias, gracias por estar en La Pantera Sonidera. En unos minutitos más, toda la información en Noticias con Ángel y todo lo que día a día preparamos para ti. Yo soy Alejandro Vega. Te espero el próximo domingo a las 12 del mediodía en Amanecer. Perdón, atardecer caribeños, domingos caribeños. Muy buenas tardes, buen provecho, cuídate mucho. Hasta la próxima.
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0: 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En la Guadalupana, es la una, con 2 minutos. 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
1: Hola, ¿qué tal? ¿Cómo les va? Muy, pero muy buenas tardes. Muchas gracias por estar con nosotros y acompañarnos en esta emisión de Noticias con Ángel. Me da mucho gusto saludarle a todos ustedes en esta tarde entre nublada, gris y buenas tardes. Saludándoles en este día bonito correspondiente a viernes 12 de junio del 2026. Les saludo cuando hasta hoy han transcurrido 162 días del año. Faltan 203 para que este concluya. La semana es la número 24. Seguimos en primavera, nos rige el signo zodiacal de Géminis y nuestro almanaque de Okeechobee nos da cuenta de que hoy es santo de Cirino. Felicidades a los cirinos. Nazario también. Onofre, ay Dios mío. Y hoy es día de nuestro Sagrado Corazón de Jesús. Así que muchas felicidades. Usted que tiene motivo para festejar, sinceramente, pásela bien y bonito. Bueno, pues ya estamos arrancando el programa. Muchas gracias a Alejandro Vega, el Pantera, que está con nosotros y vuelto loco desde hace rato. Entre enlaces y ya sabe usted la dinámica aquí en la radio. Agradezco al buen Panther por su habilidad, paciencia en controles técnicos, tanto para el 101.7 FM como para el Facebook Live. Muchas gracias. Estamos transmitiendo en vivo para todo el sur de Quintana Roo, norte de Belice, desde la capital del Caribe mexicano. Muchas gracias. Le recuerdo teléfonos aquí en cabina para que me pueda echar un telefonazo. 983-10-217-48. Mensajitos. Este es el mensajero de acá de la radio, 983-10-217-48. El mío, mi teléfono particular, el de toda la vida, 983-13-245-56. Con 13-245-56 estoy para servirle una con cinco con esta hora. Estos son los titulares. En Playa del Carmen balean el bar Las Palmeras en pleno centro de la ciudad. Allá mismo en playa hallan sin vida a una mujer y con huellas de violencia.
9: Agárrese, van a seguir las lluvias intensas y tormentas eléctricas hoy y para mañana también un poquito. Advierten madres buscadoras, bloqueos y huelgas de hambre ante falta de respuesta aquí en Quintana Roo. Macabro hallazgo en Huimanguillo, Tabasco. Profanan una tumba. Era de una mujer. La fueron a sacar de donde ya la habían enterrado y la dejaron expuesta junto con la caja de muerto. Se sale de la carretera aquí en la 307 un camión repatriador de agua y muy cerquita a Chetumal. En Cancún aseguran inmuebles y dosis con droga. Tres cateos en la Supermanzana 233 de Cancún. Además, taxistas de Mahahual sobreviven con turismo de cruceros y pasaje local. El sector cañero lleva un atraso de 30 días. 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De la tarde con 6 minutos, le informo que trabajadores del volante, taxistas de Mahahual, operan cuando mucho al 70% de su capacidad y en plena temporada baja apenas sobreviven con el turismo de cruceros y pasajeros locales. Así lo expuso el líder de los taxistas locales, Juan Manuel Lanz. Mario Castillo con los detalles.
11: Los poco más de 300 taxistas que operan en la comunidad costera de Mahahual atraviesan por una situación complicada y apenas alcanzan ingresos para llevar el sustento a sus familias como producto de la actual temporada baja. En la fecha y en pleno arranque de la temporada de lluvias y ciclones en la zona del Atlántico, operan cuando mucho al 70% de su capacidad, sobreviviendo del contado turismo de cruceros y el pasaje local, reveló el secretario general del sindicato Joaquín Hendrix Díaz, Juan Manuel Lanz y Sincap. Consciente de los altibajos, explicó que los ruleteros se dividen para poder trabajar, pues mantienen paradas cerca de la mitad de las unidades, alternando entre los agremiados y en espera de una pequeña racha positiva para las vacaciones de verano. Sin embargo, el líder de los taxistas de Mahahual dijo es hasta el mes de noviembre cuando se comienza a ver la temporada alta, considerada la mejor del año, al contemplar diciembre y parte de enero, cuando su operatividad mantiene indicadores cercanos al 100% en favor de las cerca de 500 familias que dependen del sector.
12: Pues la verdad, hoy que nada, la situación es temporada baja, ¿no? Del tema del taxi, y tú te das cuenta, nosotros ya de todo arrebasa Mahahual, ya hay más taxis, hay más gente, hay más población, entonces sí está un poquito peleado. Nosotros somos 307 agremiados, ¿no? Son socios, sin embargo de eso depende 500 familias aproximadamente. Estamos en un porcentaje de 60-70%, sabemos que son temporadas bajas, que es normal por el tema que ya empezó la temporada de huracanes.
11: Juan Manuel Lanz externó que mantenían grandes expectativas en el proyecto Perfect Day, que fue cancelado por la Semarnat, aunque señaló que en la comunidad sigue viva la esperanza de que sea rescatado, con miras a mejorar significativamente la actividad económica de la Costa Maya. Para CIPSE Noticias, Mario Castillo.
9: Bueno, le informo que autoridades de los tres órdenes de gobierno realizaron la tarde de este jueves, ayer, un cateo en un inmueble ubicado en la Supermanzana 233 en Cancún, en donde fueron aseguradas diversas dosis de presuntas sustancias ilícitas como parte de una investigación relacionada contra delitos de modalidad contra la salud, narcomenudeo. La diligencia se llevó a cabo sobre la avenida Gastón Alegre López, mejor conocida como Rancho Viejo, entre las avenidas Niños Héroes y 20 de noviembre, luego de que agentes de la Fiscalía General del Estado ejecutaron una orden de aprehensión, de cateo, autorizada por un juez de control, como debe de ser. Durante el operativo, los elementos del Ejército Mexicano, Guardia Nacional, Secretaría de Marina, establecieron un perímetro para que los ministeriales pudieran hacer la chamba. En el inmueble también trabajaron peritos forenses, claro, quienes realizaron procesamiento de todo lo que se encontró en el lugar. De acuerdo con información preliminar, durante la intervención fueron aseguradas diversas dosis de droga, las cuales quedaron a disposición de las autoridades para ser integradas a la carpeta de investigación correspondiente. Bueno, le informo. Resulta que las lluvias en México registradas en lo que va de este tiempo han sido 15% más intensas del promedio de los últimos, de las últimas tres décadas. Es decir, los últimos 30 años, lo que nos ha llovido han sido 15% más en este año, así lo, en todo el país. Así lo señaló Jorge Zavala Hidalgo, investigador del Instituto de Ciencias de la Atmósfera y Cambio Climático de la UNAM. Según el acumulado nacional, muestra un incremento en la distribución de las lluvias que no ha sido uniforme en todo el territorio. Ha llovido más en el norte, acuérdense los aguacerazos, y de ahí vino el efecto del encarecimiento del tomate. Las heladas y las aguas, mucha lluvia, eso le pegó a la producción, disminuyó, y también en Estados Unidos provocó mayor demanda de jitomate del saladet. Este, y fue el efecto, se fue más hacia el norte en comercialización, se desatendió el centro sur de México y nos pegó en el precio con ganas, se fue hasta arriba de 70 pesos. Apenas está comenzando a equilibrarse el precio del tomate. Este es uno de los efectos, las lluvias, el 15% que se ha registrado y no ha sido parejo, ha sido en algunas regiones y principalmente han sido en el norte, acompañado de fríos que ya atestiguamos durante el inicio de este 2026. Así las cosas, hay un desequilibrio, sin embargo, las cosas poco a poco están tomando su cauce. Bueno, le informo, hablando de lluvias, oiga, las condiciones para este viernes estarán dominadas por cielo medio nublado a nublado, lluvias fuertes e intensas, acompañadas de actividad eléctrica, rachas de viento de hasta 60 kilómetros por hora y oleajes de 2 a 3 metros de altura. La influencia de esta onda tropical, la número 6, está interactuando con un sistema de baja presión y de acuerdo con la imagen de satélite, mira, es que le voy a llenar de tecnicismos y creo que no es la idea. Lo que puedo ver en este momento en la imagen de satélite es que está la nubarrón, todo el Golfo de México está totalmente cubierto, la península de Yucatán igual, pero desde Tabasco, lo que es Tabasco, parte de Oaxaca, Chiapas, todo Chiapas y la península, casi ya no en Centroamérica, así que con precaución porque vamos a tener todavía riesgo de lluvia hoy y mañana, así como está ahorita, así va a estar el día de mañana. 1:13 p.m. Antes de irme a corte, le informo, dale vida a tu espacio con Omicron. 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Así que se lo recomiendo. 1:14 p.m, vámonos a corte comercial, regresamos.

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1: Tengo las 13 horas con 17 minutos. Mensaje de voz. Muchas gracias. Gracias por ser nuestros oídos. Muchas gracias por ser también nuestros ojos. Gracias por ser la voz de nuestros vecinos, a todos los que nos mandan sus mensajes. Ya tengo videos. Gracias por esa producción que de repente se pueden hacer. Se valora mucho, en verdad. Ahorita se lo voy a mandar a Panther para que él lo pueda descargar y nos pueda ayudar también con su habilidad para poder proyectarlo y transmitirlo. A ver, mensaje de voz, nos dice la cotorra.
2: Buenos días, Dick. Buenos días, Lick.
1: Hola.
2: ¿Qué crees, mi Lick?
1: ¿Qué pasó?
2: Pues pasó lo mismo que allá en la Marciano con la Juárez.
1: Otra zanja.
2: Que nomás se fue el carro para la zanja, ya enseguida lo taparon y pusieron sus señalamientos y todo. Pasó lo mismo, ahí está, pasó lo mismo la Colón con la Madero. Se fue el compañero taxista.
1: Ajá.
2: Ahí ya están trabajando. ya están como 3-4 personas trabajando con el trascabo y todo, sí. Ya están allá, ya escarbaron todo, ya están ahí, están trabajando ya ahorita. La mentalidad del mexicano, Milik, ahogado el chamaco, ahogado el pozo, vamos a taparlo. Ahí están trabajando ahorita.
1: Gracias.
2: Colón con la Madero.
1: Gracias por la advertencia. Oh, es que hay un montón de obras que están a la mitad, zanjas literal. Y no pensemos que son como de medio metro. ¿Cuál? Si casi encuentran petróleo. Están buscando llegar a China, yo creo. Y está profundo y de repente se va el carro y está empinadito, así se queda taboneado. Hasta parece que está posando para la foto. Y ya van varios. Lo bueno que estamos preparados para la temporada de huracanes. Eso nos dijeron. ¿Eh? Con obras a la mitad y con lleno de baches por todos lados. Ay, Dios mío. Bueno, ojalá y tengamos más precaución, porque nos agarró con la ciudad patas para arriba la temporada de huracanes. El inicio de la temporada, el primero de junio, nos agarró totalmente con obras a la mitad y con la ciudad con un montón de baches. Ni hablar de las comunidades, cómo se encuentran también. El bicho nos envía mensajes, nos dice:
3: muy buenas tardes, señor licenciado José Ángel Muñoz.
1: Hola.
3: Nada más es para darle un pequeño tips por allá para ver si usted puede checar. Ajá. Y vea por propios ojos lo que hay allí.
1: ¿Qué pasó?
3: Es en la parte de la CNC por donde están las cuchamatanas.
1: Sí.
3: En la mera esquinita, ahí le amontonan toda la basura.
1: Ajá, sí, se ve re feo.
3: Diario está.
1: Y luego en el camellón también, sí.
3: Y cuando los basureros pasan a levantar todo eso, nada más levantan lo que son los puros tambos.
1: Ajá.
3: Todo el regadero que hay en el
1: todo piso, lo dejan allá, sí.
3: Es una pestilencia muy fea.
1: Sí, porque escurre.
3: Sale, amiguito, ahí estamos pendientes.
1: Igual, muchas gracias. Sí, efectivamente, sí lo hemos visto, ¿eh? Y eso que en algunas calles de acá de la ciudad, lo que hacen es juntan la barra, la juntan y la dejan ahí días. Digo, tengo un terrenito acá en la José Ortiz, donde era las arracheras de don José, ¿te acuerdas? Bueno, atrasito. Tengo un terrenito que es mío del bulevar, muy bonito lugar. Pues enfrente me iban a tirar la basura, hasta que le dije al otro: oye, ¿por qué no la pones enfrente de tu casa? ¿Me la pones enfrente de la mía? Y bueno, pues ya. Pero sí, efectivamente, como ahí ocurre en esta parte de las cuchumatanas, en donde todos los días se genera un montón de basura, y la juntan y la ponen ya sea en la esquinita, ahí donde nos dicen, o en el camellón. Hay un retorno, y ahí, donde dice Chiles Verdes, creo, ahí enfrentito, ya es que hay un retornito allá, ahí están colocando los montones de basura. Entonces, cuando llega el camión, aplica la de que si no está embolsado o no está en el tambo, no me la llevo. Y se llevan lo que está allá y dejan todo el cochinero ahí desparramado y la peste. Y claro que es material orgánico y está tirando su líquido y la mezcolancia de una con otra. ¡Ay, ay, qué dolor de cabeza! Y qué falta de atención para esa parte. Pero pues Habrá que esperar a ver si nos ayudan en servicios públicos municipales para que se pueda retirar toda la basura que se genera y es a diario en ese lugar. Te voy a mandar, Panther, a ver, Guadalupana, aquí te tengo. Te voy a mandar un video que nos hicieron llegar. Y este fue apenas. A ver, creo que te lo voy a mandar mejor del propio WhatsApp. Es preferible. Ahorita te lo voy a mandar. Nos envía mensajes. Dice José Ángel, ¿van a seguir o ya no? Con el avance del Noti, no escuché los titulares, sí lo dije. Ya no quiero lluvia, quiero sol, como las iguanas. No sé si. Sí, ahora sí lo extrañamos, ¿va? Con nada estamos contentos. Pero bueno, Majo nos envía mensajes. Gracias, Majo.
4: ¿Qué tal, amigo?
1: Hola.
4: Majo. Esas noticias son con mi amigo José Ángel.
1: Gracias.
4: Son con mi guapo amigo José Ángel. Un fuerte abrazo, amigo.
1: Gracias, ándale. Nomás me faltó ponerle ahí a Papucho, ¿no? Gracias. Buenas tardes, José Ángel. Terminación 48. No sabes si ya salió el calendario de pagos de los de la tercera edad. Si lo tienes, me lo podrías mandar. Ahorita lo checamos con todo gusto. Lo de los pagos de bienestar, con todo gusto, para todos ustedes. Nos envían mensajes que reconoce que si tengo la información del reconocimiento que hizo la gobernadora de por los apoyos económicos en el Día del Empleo Estatal. Ah, sí, cómo no. Sí. Gracias al padre Cortés, los sacerdotes. Fuerte abrazo, que le estén pasando lo mejor. También, bueno, 1:24, vámonos con noticias rapidísimo. Le informo que derivado de las lluvias y otros factores, el sector cañero lleva un atraso de 20 días en las actividades de la zafra. Así lo reconoció el líder de la CNPR, Benjamín Gutiérrez, quien mencionó que falta por cosechar, faltan 70 mil toneladas de caña. Paloma Wong con los detalles.
5: De Quintana Roo aún no cuenta con una fecha estimada para la conclusión del ciclo de zafra 2025-2026. Sin embargo, derivado de las lluvias y otros factores como las plagas, llevan un atraso de 20 días en las actividades de zafra, reconoció el dirigente de la Confederación Nacional de Propietarios Rurales en la entidad, Benjamín Gutiérrez Reyes. El entrevistado mencionó que apenas pasen las lluvias se enfocarán a concluir con el corte de 70 mil toneladas que quedan en campo y avanzar con la meta programada, ya que en este momento han cosechado 1,056,000 toneladas. Lo más benéfico en este momento es el kilogramo de azúcar recuperable base estándar, mejor conocido como carve, que es de 105.121.
6: Lluvia bastante desde anoche, no han parado para un ratillo, ahorita sigue llovinando por ahí, está paralizado la zafra. Esperemos que esto, supuestamente son 2-3 días, ¿no? Hasta el sábado, de la tormenta que anda aquí sobre nosotros. Y ya saben, nos quedan todavía como 70,000 toneladas, llevamos 1,056,000 toneladas cosechadas y pues el ingenio está a la mejor disposición de aguantar unos 2-3 días ahí mientras pase el mal tiempo y cosechar hasta la última caña que quede en campo.
7: Como 20 días llevamos de atraso.
5: El dirigente de la Confederación Nacional de Propietarios Rurales en la entidad dijo que solo espera que pasen las lluvias para retomar las actividades de zafra y darle continuidad a la cosecha de 70,000 toneladas que quedan en el campo. Para CIPSE Noticias Radio, Paloma Wong.
1: 1:25. 1:25. Bueno, pues, ¿qué le informo? Resulta que el conductor de un camión distribuidor de agua perdió el control y se salió de la carretera ayer jueves a la altura del cenote azul de Bacalar. Ya ve que este tramo está pero re bien para agarrar vuelo. Aparentemente el pavimento mojado fue el causante del percance. De acuerdo con el reporte y testigos del suceso, el operador transitaba sobre la 307 en el kilómetro 14, cuando perdió el control de la unidad debido al pavimento mojado, ¡ay Dios!, y derrapó, se salió de la cinta asfáltica. Aunque intentó volver y subir a la unidad con a la carretera, no lo consiguió, tuvo que salir, tuvo que pedir ayuda a las autoridades. El accidente, pues no se reportaron personas lesionadas, solo daños, pero no tan tan graves, tan serios. Autoridades recomendaron a los ciudadanos circular, por favor, con mayor precaución durante la temporada de lluvias, pues aumenta la posibilidad de derrapar en pavimento mojado y también aumenta el riesgo de irse en zanjas, como las de acá de Chetumal. Entre las recomendaciones está, pues, reducir la velocidad, mantener mayor distancia entre vehículo y vehículo, encender las luces, evitar maniobras bruscas y mantener en buen estado los neumáticos, las llantas. 1:27 p.m. Le informo que si bien la violencia familiar mantiene en primer lugar en el estado, la secretaria de las mujeres está enfocada también con sus campañas preventivas y atención hacia el tema de la violencia digital hacia mujeres, jóvenes y adolescentes, que lamentablemente va en franco crecimiento. Así lo advirtió la titular de la dependencia, Esther Burgos Jiménez. Hay que tener cuidado con esto de la violencia familiar, porque si los especialistas y quienes conocen al respecto nos lo han advertido. Esto da señales desde el noviazgo. Si hay no nada más las discusiones, que si el empujoncito, que si la mala palabra, que si el maltrato, es evolutivo, y va creciendo y va creciendo, y cuando vienes a ver ya le soltó no nada más un manotazo, ya le cruzó un golpe, y al ratito ya están como perros y gatos trenzados, y al rato pues resulta que es casi normal el tener esto, y no, así que hay que tener cuidado. Crece la violencia digital también hacia las mujeres en Quintana Roo. Mario Castillo tiene los detalles.

0: De acuerdo con cifras del Banco Estatal de Casos de Violencia contra las Mujeres de Quintana Roo, al corte del primer trimestre del presente año, la violencia familiar mantiene la primera posición entre las diversas modalidades de violencia que aquejan a las mujeres, con más de 5.200 casos documentados. Sin embargo, la violencia digital y mediática es tema que va cobrando un incremento preocupante, principalmente entre jóvenes y adolescentes, con un total de 76 casos en este mismo de lapso de tiempo mencionado. El ciberbullying, que nace desde los planteles educativos de nivel secundaria y medio superior, así como publicaciones incómodas en redes sociales, es algo que se está disparando en la entidad contra este segmento de la población, admitió la titular de la Secretaría de las Mujeres, Esther Burgos Jiménez.
1: Tenemos ahorita el tema de la violencia digital en las niñas y en las adolescentes, algo pues muy nuevo y que se está detonando pues con toda la tecnología que tenemos hoy en día. De hecho, tuvimos una reunión con defensoras digitales en donde estamos trabajando en un programa para poder atender este tema de la violencia digital, que no esto del ciberbullying, el cutting que estamos viendo en toda esta comunidad adolescente. Entonces también es uno de los componentes y por supuesto el tema de la prevención.
0: Esther Burgos explicó que por este motivo, desde la dependencia a su cargo, se están buscando y diseñando estrategias para poder abordar y combatir la violencia digital y mediática que impacta a las mujeres en el estado, sobre todo por los antecedentes que ya existen en la Fiscalía General de Quintana Roo y los juzgados que atienden este tipo de casos. Y ante los nuevos tipos de esta modalidad de violencia que han surgido en los últimos meses, están trabajando en campañas de atención junto con la Secretaría de Seguridad Ciudadana a través de la Policía Cibernética para poder contener el incremento acelerado de los casos que se registran en la entidad. Para CIPSE Noticias, Mario Castillo.
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0: 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En La Guadalupana es la 1:31.
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1: Tarde con 33 minutos. Muchas gracias a todos por sus mensajitos. Gracias al buen Tico, a todos los que nos están mandando sus mensajes. Gracias, José Ángel. Sí, José Ángel, pero como los taxistas son muy respetuosos del reglamento de tránsito y también respetan cuando tienen cerrado el camino, por eso se van en la sal. Y dale, desde ayer, dice, ¿verdad? Así como muchos automovilistas y motociclistas, hay de todo para todos. Así ocurre, hay de todo en la viña del Señor. Eso ya lo sabemos. Hay bien portados y uno que otro travieso. Mensaje nos dice, oye José Ángel, a ver, ayer en la mañana, el mediodía, me habló una empresa, supuestamente dice que de teléfono, y pues le contesté así, arrogante, ¿no? Y como vieron que no caí en su juego, hasta me insultaron, me mentotearon la madre, no me digas, ya sabes, y le volví a contestar, y yo también pues vieron que no caí, y se fueron con rumbo a Chihuahua al baile. A lo que pasó es que me dijeron que yo tenía hasta hoy nada más, y yo les contestaba, pues sí, la verdad, mañana... voy y les digo, y si no, bueno, se hicieron de palabras. Tenga cuidado con los fraudes por teléfono, son muy comunes, son bien hábiles, son bien hábiles. No vaya usted a caer. Lo más recomendable es colgar. No caiga usted en su juego. El teléfono, el número ahí está, repórtelo a la fiscalía. Y si puede, marque 911, dígale que está siendo objeto de un fraude virtual. Y ya le van a decir ahí cómo se puede canalizar, pero de preferencia no caiga en ese juego. Y eso de que le vayan a extorsionar, que un secuestro virtual, que tenemos a tu sobrino, que agarramos a no sé quién, y que cuelgue inmediatamente el teléfono. Repórtelo a la autoridad, es lo mejor. Buenas tardes, el pelón nos dice, José Ángel, disculpa mi ignorancia, escuché que hablaron de lo del orgullo gay, ¿se referían de Saulo o de quién? No. Esta es otra cosa. No, ya déjenlo, que luego va a decir este cuate que nomás lo traemos de barco. No, a ver, le comento qué fue lo que ocurrió. ¿Dónde está la nota? Acá creo que ya está la cerré. Resulta que hubo en Cancún están haciendo manifestaciones de este tipo, ya sabe, mucha eventualidad sobre la diversidad sexual, entre otras cosas, pero no es de aquí, el tema es más hacia Cancún, donde se está registrando estas actividades, pero no tiene nada que ver, Saulo. A ver, te voy a mandar unas fotitas, Panther, de qué fue lo que ocurrió con la siguiente nota. Fíjese bien, resulta que en Huimanguillo, Tabasco, usted conoce Tabasco, usted conoce Huimanguillo, ahí está, autoridades de Huimanguillo dieron a conocer que a horas de haber sido sepultada una mujer de nombre Marcela Aguilar, un grupo de personas llegó a este lugar, abrió donde la habían sepultado, sacó la bóveda, o sea, sacó la bóveda es la caja, esa, no la caja de muerto, la bóveda es el, violentó la bóveda donde va la caja, extrajo el cuerpo del ataúd y lo dejaron ahí. Esto en la comunidad de Villa Estación Chontalpa, en Huimanguillo, Tabasco. Autoridades ya investigan la profanación de la tumba y las fotografías son escalofriantes. Lo que le estamos mostrando a través del Facebook Live ocurrió apenas a unas horas de haber sido sepultada. Una joven de 22 años fue asesinada a balazos el lunes la mataron en la noche. Era una vivienda de la calle Libertad de la Villa, estación Chontalpa, y después de ello se hizo lo propio. El cuerpo fue trasladado al servicio médico forense, el martes en la tarde-noche fue entregado, el miércoles estaban ya en la velación en su domicilio, la enterraron ya el mismo miércoles en la tarde-noche, el jueves, ayer, la familia de la joven realizó una, después de la cristiana sepultura, estaban organizando ya el novenario, pues los 9 días que se le tienen que rezar después de que se entierra, pero se les ocurrió ir a dejarle más flores y acomodar las que estaban allá después de que la habían enterrado. ¿Cuál fue la sorpresa que encontraron violentado el entierro? Sacaron el ataúd, las personas que fueron a profanarla, y lo dejaron el cuerpo a la intemperie, expuesto. Llamaron al 911, llegaron los elementos de la policía, acudieron al sitio y confirmaron el hallazgo. Los pobladores de Huimanguillo criticaron, por supuesto, la profanación. Muchos estaban ofendidos, otros estaban espantados, no sabían qué sucedió. Y es que parece que fueron a confirmar que efectivamente era ella a la que habían asesinado. Independientemente de las circunstancias de la muerte, la joven, bueno, pues fue expuesta, sacada de la caja. A la joven se le relacionó con personas dedicadas a actividades ilícitas, aunque las autoridades no han confirmado este último dato. Así las cosas. Está medio preocupante, ¿verdad? Que le hayan sacado el cadáver. Bueno, la Capitanía de Puerto de Chetumal abrió la convocatoria de capacitación para prestadores de servicios turísticos de la comunidad marítima. En esta ocasión será el curso básico de seguridad para prestadores de servicios turísticos, capacitación indispensable para la libreta de mar. Así lo informó Román Bustos, capitán de puerto aquí en Chetumal.
2: De Puerto de Chetumal abrió la convocatoria de capacitación para prestadores de servicios turísticos de la comunidad marítima. En esta ocasión será el curso básico de seguridad para prestadores de servicios turísticos. A través de un comunicado, Román Bustos, capitán de puerto en Chetumal, dijo que el objetivo es fortalecer la salvaguarda de la vida humana en el mar y mejorar la preparación del personal que opera a bordo de embarcaciones turísticas. Esta capacitación constituye uno de los requisitos indispensables para tramitar la libreta de mar tipo C para marinero turístico, documento necesario para quienes desempeñan actividades relacionadas con el transporte y atención de visitantes en embarcaciones. La capacitación es promovida por la autoridad portuaria en coordinación con la Universidad Marítima y Portuaria de México. Aunque la sede y fecha aún están por definirse, el curso tendrá un costo de 352 pesos y una duración de 2 días y es impulsada por la Capitanía de Puerto para fortalecer la profesionalización del sector turístico marítimo en la región y garantizar que el personal cuente con los conocimientos básicos en materia de seguridad, prevención y atención de emergencias durante la prestación de servicios en el mar. Los interesados deberán entregar su documentación antes del 10 de julio del 2026 en la Capitanía de Puerto. Para CIPSE Noticias Radio, Paloma Wong.
1: Bueno, son las 13 horas con 42 minutos. Te acabo de mandar un video, a ver si lo podemos checar, porque es una producción muy bonita que nos manda nuestro amigo Jesús, el buen Jesús Chan, que tiene usted que ver, mejor conocido como Pegaso. Ojalá lo podamos ver. Es una muy, muy buena crónica de lo que está ocurriendo en nuestra bahía y es cerca de Punta Estrella, tengo entendido, y es un riesgo para los vecinos. Precisamente nos habla de la erosión y cómo se encuentran expuestos unos cables eléctricos y ahí llegan nuestros vecinos, aquí mismo. Entonces tiene toda la razón, hacia dónde volteamos, a quién vemos. Si la tienes, Panther, córrela con toda confianza para poder escucharla, porque en verdad es uno de los temas que creo que podemos tomar como desde alto riesgo y ninguna autoridad al momento está haciendo absolutamente nada, pese a los efectos de la erosión y el constante golpeteo que tiene bueno, las olas. Este mire, aquí está.
3: Es para mostrarles que la playa artificial ya ha sido ganada por el mar. Vean, aquí donde, donde está la orilla aquí, aquí había monte, había hierba, había incluso tierra. Ajá. Como ven, hasta las tierras así ya se está llevando el mar. Miren, a lo lejos se ven los costales de concreto que pusieron hace años.
1: Claudio Herrera ya, Vivas.
3: Igual ya lo rebasó el agua.
1: Desde Joaquín Hendrix, sí.
3: Entonces, ya, ya invadió más el mar. Miren, eso, donde está el poste de luz, estaba a ras de suelo. Ustedes se pueden dar cuenta. Miren ahorita cuánto ya lo llevó el, cuánto ya le quitó el mar. Y allá igual hay otras unos tingladitos de madera. Igual, no tarda y van a caer. Porque se ve hasta dónde estaban enterrados. Pero pues el mar ya hizo su chamba, ya hizo lo que tenía que hacer. No sé si esto fue un relleno hace mucho tiempo, pero estamos viendo ahorita que el mar ya reclamó lo que es del mar, nada más. Vean, ahí hay otro. Este que le mostré estaba como este, no tarda. Ajá. Y este también va a quedar así.
1: Son postes de luz.
3: ¿Por qué? Porque de este lado...
1: Alumbrado público, ¿es eso?
3: Miren.
1: ¿Es esa la estructura?
3: Acá está esta estructura. Y vean dónde ya está el mar. Está a escasos 2.5 metros. Ahí está. También va a quedar a la deriva. Está bonito, pero pues hay una parte triste. La parte triste es que esto no sé qué es. No sé si sean botellas de cerveza o no sé qué sea. Estos sí son de cerveza. Ahí hay más. Vean. Todo esto es tierra.
1: Basura, sí. Ah, el registro, ya le entra el agua, ¿eh?
3: Martes.
1: Ahí están los cables.
3: Hasta ahí estaban enterrados. El mar se lo está llevando.
1: La erosión, así es.
3: Vean nada más cómo está.

0: precaución, no vaya a ser la de malas y cierre circuito y esté electrocutándose a alguien. Cuidado. Vamos a ir a corte comercial. Regresando, ¿qué está sucediendo en estos momentos? Pues resulta que hay un incendio en la entrada del C4. Hay tráfico allá por el C4. Le tengo los detalles de esto y más después del corte.
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0: es la 1:48.
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1: Una de la tarde con 50 minutos. Hoy nos está mandando videos otra vez, otra persona también del incendio que hay, que está aquí en la entrada del C4. Ahí dice, sí, incendio, nos dice, por el parque industrial. Efectivamente, ahí es. Para que podamos verlo, Panther, a ver si tienes chance. Sí, mandaron fotos y videos ya varios. Muchas gracias. Tengo curiosidad de saber, José Ángel, que si vamos a tener mal tiempo o no. Yo creo que sí, de acuerdo a la imagen de satélite está el tema así. Bueno, mire, para que vea qué es lo que está pasando. Eso es justo aquí en, por el parque industrial. Se ve humo, se ve mucho humo nada más. Y no es la primera vez que de repente se siniestra, alguna de las empresas. Se ve muchísimo, es humo negro, muy intenso. Pero es enfrente. Había una ahí de contenedores, ¿no? Ah, pues es esa. Sí, sí, sí.
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1: Es para que... Gracias, gracias. Justo enfrente. Justo enfrente del parque industrial, ahí en donde venden Petronil, donde venden contenedores. Es que me mandó un mensaje Petronil. Gracias. Amigo José Ángel, ayer fui por mi chip de Conecta Quintana Roo. Gracias a Dios me dieron mi chip y a disfrutar del internet y llamadas gratis. Ándele pues. Qué bueno, Petronilo, que lo estés disfrutando.

0: Nos dice.
1: Buenas tardes, es dos mulas, es dos mulas.
2: Dos mulas.
1: Y esas son las bases donde antes te podías sentar a comer, a estar un rato ahí con la familia, pero ahorita ya no se puede.
2: Ok. Sí, ya, ya están entre el agua, dos mulas. No es en Punta Estrellas, dos mulas. Muchas gracias, hermano. Así que por la orientación ya sabemos hacia dónde hay que andar con cuidado. José es de Bodega Barudi. Nos dice, mi tocayo, José Ángel Nayo, gracias. Es Bodega Barudi lo que está quemando justo enfrente del parque industrial. Gracias. Solo para que estemos en sintonía de lo que esté pasando, no se espante. Están ya las autoridades avisadas de lo que está ocurriendo en ese lugar. 1:53 PM. Le informo que la Capitanía de Puerto, está ya el de la seguridad de la Capitanía de Puerto, ya que se lo digo. Resulta que empresarios y habitantes de la Costa Maya tienen listo su cronograma de trabajo para comenzar con la planeación del desarrollo sustentable de Mahahual, tal y como lo ofreció la titular de Semarnat, a nombre de la presidenta Claudia Sheinbaum. Ya sabe que anduvo por acá Alicia Bárcena de Semarnat. Sin embargo, a más de una semana desconocen cuándo van a regresar. Digo, para darle seguimiento a lo que vinieron a anunciar, va, porque muy bonito, muy padre, estuvieron allá haciendo reuniones, todo, pero ajá, ¿y para cuándo le damos seguimiento? Mario Castillo tiene la información.
3: Representantes de diversos sectores productivos y habitantes de Mahahual hicieron un llamado a la Secretaría de Medio Ambiente y Recursos Naturales para definir el inicio de las mesas de trabajo destinadas a planificar el desarrollo sustentable de la localidad, un compromiso asumido por la titular de la dependencia, Alicia Bárcena, en representación de la presidenta Claudia Sheinbaum Pardo. A más de una semana de la visita de la titular de Semarnat al corazón de la Costa Maya y del anuncio oficial de estas reuniones de carácter inmediato, las autoridades federales aún no han establecido el cronograma ni las fechas para iniciar las evaluaciones ambientales y de infraestructura. El representante local de la Coparmex y empresario local, Gerardo Pérez Zafra, informó que la comunidad ya entregó la lista de participantes y tiene también listas sus propuestas prioritarias, por lo que esperan que los encuentros se concreten durante la siguiente semana, a fin de evitar que este proyecto de desarrollo quede solo en buenas intenciones.
4: Bueno, claro, nosotros tenemos ahora sí que necesitamos primero que se den esas reuniones precisamente para dar el primer round, me explico, para ver el primer acercamiento, porque hay varios temas que se tienen que resolver, sobre todo el tema del sargazo. No se ha dado nada, a mí no he tenido acercamiento, nadie me ha comunicado, nadie me ha hablado, no ha habido un acercamiento, ¿me explico? Pues el saneamiento, la revisión de la planta de tratamiento actual, las condiciones actuales, lo que tendría que funcionar hoy en día, como es el drenaje sanitario.
3: Dentro de los temas urgentes identificados por los sectores de la Costa Maya para ser atendidos por los tres niveles de gobierno, se encuentra el manejo y contención del sargazo, el saneamiento integral de la zona y la revisión operativa de la planta de tratamiento de aguas residuales. Asimismo, se señalan deficiencias en el drenaje sanitario y la necesidad de implementar brigadas permanentes de recolección de basura y limpieza de vialidades, servicios que actualmente operan de manera esporádica, entre otras deficiencias históricas que tiene este destino turístico. Para CIPSE Noticias, Mario Castillo.
2: 1:55 PM. Muchas gracias a todos los que nos están enviando mensajes. Qué amables, la verdad. Dice, buenos días. Gracias. Es un saludo nada más. O están escribiendo. Bueno, mientras, a ver, sacamos los mensajes que están en el teléfono local. Gracias a todos. Bueno, el de aquí de la radio, más bien, 983-10-217-48. Gracias, en verdad, por mandarnos sus mensajitos. Vamos a tratar de que no se nos queden. Es viernes y es 1:56. Ya estamos saliendo. Bueno, le informo que la zona sur del estado cuenta con aproximadamente 450 hectáreas de coco, de las cuales 90% son comercializadas en su forma natural. Por lo tanto, a través de las ferias del coco, se trabaja con los productos para mejorar precisamente el coco y las vías de comercialización. Así lo reconoció Ruti Carlos Buenfil Magaña, representante de la feria. Paloma Wong con los detalles.
5: La zona sur del estado cuenta con aproximadamente 450 hectáreas de coco, de los cuales el 90% son comercializadas en su forma natural. El 10% restante transforma el coco para su venta, indicó Ruti Carlos Buenfil Magaña, representante de la Feria del Coco. Derivado de esta información, indicó que a través de las ferias del coco se trabaja con los productores para mejorar en su producto y vías de comercialización, con el objetivo de que el coco y sus derivados sean enviados a otros municipios y poder generar una buena derrama económica. Indicó que derivado de estas pláticas visitaron una planta en Belice que se encarga de procesar el coco y exportarlo, del cual, en caso de tener resultados, esto sería entre particulares. Buenfil Magaña dijo que tener un panorama más extenso ayuda a que los productores de coco no tengan tantas pérdidas económicas a consecuencia de las plagas y de la sequía. Esta última genera afectación de entre un 10 y 15% del cultivo hasta antes de julio, cuando existe una escasez de lluvia.
0: Y esas ferias sirven para motivar, para capacitar, para que los productores tengan más elementos para cómo cuidar sus plantaciones, ¿no? Con ese tema de la sequía, pues muchas hectáreas de repente se ven un poco impactadas o bajan su producción, pero empezando el mes de julio, las lluvias regresan y la producción también empieza a repuntar un poquito. Pues los productores siempre están en la idea de producir mejor, de tener algún estándar de producción.
5: Para CIPSE Noticias Radio, Paloma Wong.
2: Tengo la 1:58 p.m. Muchas gracias a todos ustedes por la atención. Yo me despido, me voy a poner a ver todos los mensajes que se me quedan en mi teléfono, me comprometo. Muchas gracias. Me voy como todos los viernes. Primero, pues deseándole que la pase bien el fin de semana. Vámonos a la cabaña del negro. ¿Están reinaugurando tú? ¿Están reinaugurando? ¿Me habló el negro? Sí, ahí en la Bugambilias, con 4 de marzo, la vuelta ahí. Así que, después de que nos quitaron la isla de Tris, pues no nos dejamos y tenemos la cabaña del negro. Un abrazote al buen negro que nos mandó un aviso, gracias. Así que ahora ahí vamos a pasar a saludarle ya de camino a casa. Así que muchas gracias, felicidades. Le invito para que salga de esa tienda departamental con nombre Gabacho y aire acondicionado. Y vamos a comprar nuestros mercados, ¿qué le parece? Vamos a comprar nuestros tianguis. Le invito para que vayamos aquí a la Forjadores a chacharear, también a comer, se desayuna muy rico allá, ¿eh? Un mondongazo, una barbacoa que se avienta uno re bien, aparte de las curiosidades que de repente ofrecen entre la ropa, herramientas y cuanta cosa. Muchas gracias por el cariño que nos tienen a todos, los vecinos, los compañeros de Forjadores, en las casitas ni qué hablar, la barbacoa deliciosa de la familia Rea. Los tamales estilo Veracruz de la familia Coto, como siempre lo hemos recomendado para todos, vaya para allá. Y por supuesto los jugos, todo, no, los dulces de coco. Y tenemos por supuesto en nuestros mercados ese toque tan especial para poder ir a adquirir los productos de la canasta básica. Un saludote, un abrazote al buen Chicharito, a todos los compañeros, a todos los vecinos. Pásela bonito, yo le espero el lunes, primero Dios, 1:00 p.m. Y que eso con la programación de CIPSE, le deseo que pase un excelente fin de semana. Pásela bonito, buen provecho.
6: 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En la Guadalupana son las 2.
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20: Muy buenas tardes, muchas gracias en verdad por sintonizar la 101.7 La Guadalupana. Gracias, muchas gracias en verdad. Bienvenidos. Hoy vamos a hablar de todo prácticamente. Hace un rato se registró un incidente en Plaza Las Américas, pero bueno, voy a darles primero el número de teléfono por si se quieren comunicar a cabina, que es el, literalmente es el de WhatsApp, 10-2-17-48. Y si usted quiere marcar a cabina, lo puede hacer a través del 983-83-20096. Este espacio es para usted, fue creado para usted. Puede comunicarse, puede mandarnos WhatsApp, puede mandarnos audio, pero yo preferiría mil veces que nos marquen. Márquenos al teléfono de cabina 983-83-20096. Hace un rato sucedió en Plaza Las Américas de Chetumal, pues, esos supuestos secuestros express. No, te hablan por teléfono, te dicen, tenemos a tu familiar, tenemos a tu mamá, a tu papá, a tu hermanita, a tu abuelito. Literalmente te espantan, buscan la forma de cómo bloquear las llamadas telefónicas, caes en la trampa de estos estafadores, de estos delincuentes, que la mayoría de ellos operan desde fuera del estado de Quintana Roo. Hay veces que están en la Ciudad de México, Guadalajara, Monterrey, de otros cerezos de otros estados, y desde ahí al azar, pues te estafa, ¿no? Ahorita tenemos imágenes. Los que nos ven a través de las redes sociales, Facebook, ahí pueden ver las imágenes de la persona. Fue una persona que literalmente, pues le dijeron que vaya a las Plazas de las Américas, lo incomunicaron y pidieron el rescate a la familia. Les voy a leer un poquito. Dice: delincuente exigen 300,000 pesos a una mujer asegurando que su padre había sido secuestrado. Tras el reporte, elementos del Grupo Centurión localizaron al adulto mayor en una tienda de Plaza de las Américas, donde era manipulado por los extorsionistas vía telefónica. En verdad que pasó el susto de su vida. Mientras investigan los familiares si es cierto o es mentira, pues el señor fue, ahora sí que le dijeron que vaya a Plaza de las Américas y ahí quedó totalmente incomunicado. La familia estaba a punto de depositar el dinero o conseguir una parte del dinero, pero al final de cuentas estos delincuentes lo que buscan es que les den lo que pueda sacarte en ese momento. Yo recuerdo que hace como 2 semanas, 3 semanas, un poquito más, a mi madre le marcaban por teléfono celular y le dijeron que tenían secuestrada a una de mis hermanas. Literalmente te ponen por teléfono a una mujer llorando, gritando, pidiendo que la salves, y es ahí donde entras en pánico. No hay que entrar en pánico, no hay que espantarse. ¿Saben cómo se acaba, cómo se termina una extorsión telefónica? Colgando el teléfono. En ese momento usted cuelga el teléfono y mira, se acabó. Posiblemente te vuelvan a marcar, pero yo lo dudo que te vuelvan a marcar. Una vez que usted cuelga el teléfono, se acabó todo tipo de extorsión vía telefónica. Lo reporta el 911. 911 lo que hace es darle la información correspondiente. Prácticamente le dice lo mismo: tranquilícese, marque el otro familiar, cuelgue el teléfono. Después de eso usted va a estar más tranquila. Afortunadamente el Grupo Centurión es un grupo de elementos de la policía estatal que andan muy bien movidos. En verdad que los he visto en acción últimamente y mis respetos. Muchos se han de quejar, ¿no? Porque de repente llegan un poco acelerados, pero es parte del operativo. Me acuerdo cuando supuestamente habían secuestrado a 2 personas en el Tecnológico, a 2 estudiantes, ¿se acuerdan ustedes? Que supuestamente los habían ubicado en un hotel muy conocido aquí en Chetumal que se llama Pantoja, pues vamos a decirlo así. Ahí estuvieron los estudiantes. Fue un verdadero caos para la familia. Fuimos criticados en Belice por este tema de que hay secuestradores aquí en Chetumal, cuando todo fue virtual, ¿no? Pero afortunadamente el Grupo Centurión, junto con el Ministerio Público, dieron con los jóvenes, los recuperaron esa noche o ese mismo día y los entregaron a los familiares. Entonces, las extorsiones se terminan colgando el teléfono. Así de fácil. En un ratito más vamos a tener una entrevista con el director de Salud Municipal, con Eric López Cruz. Este chavo nos va a hablar de todos los problemas que hay en la ciudad, hablando de temas de perros, ¿no? Callejeros, perros y gatos callejeros. Ellos se dedican a hacer operativos, ellos se dedican a rescatar animalitos. Ellos tienen ahí lo que era la perrera municipal, no sé si se acuerda usted. Ahora ya no es perrera, ahora es la Dirección de Salud Municipal. Ahí se tienen mascotas igual. A veces los recuperan, a veces buscan cómo adoptarlos. Pero bueno, aquí la responsabilidad cae en la familia, en las personas. Se dicen perros callejeros, pero la verdad es que todos los perros de Chetumal y todos los gatos de Chetumal tienen prácticamente dueño. Vamos a pasar a otro tema rapidito. Vamos a hablar de Belice. ¿Les ha llovido a Belice? Tenemos imágenes para los que nos ven en redes sociales. Tenemos unas imágenes de Belice. Las fuertes lluvias que azotaron al sur de Belice provocaron severas inundaciones en Dangriga, dejando calles convertidas en ríos, viviendas afectadas y numerosos comercios bajo el agua. En verdad que ahora sí que a nuestros amigos de Belice les pegó con todo la lluvia, totalmente inundados. Hay un pueblo ahí cercano igual que es de Menonitas, donde prácticamente las casas quedaron bajo agua. En Chetumal nos fue muy bien, la verdad que no llovió tanto, y si llovió, pues rápidamente disminuyó lo que es el nivel del agua en las calles, en las colonias, que sí fue un caos, y algunas casas tuvieron algunas filtraciones, pero no tanto como Belice. En verdad que fue una situación complicada. En el caso de Chetumal, no sé si el gobierno del estado de alguna manera haga algún tipo de apoyo o ayuda para enviarle a nuestros amigos beliceños si hubieron más afectaciones. Hasta el momento no hay reportes de personas fallecidas, ni lesionadas, ni electrocutadas, porque cuando llueve y se inunda de esta manera la ciudad, pues hay postes que caen, al igual que en la ciudad de Chetumal, ¿no? Oiga, por cierto, y cambiando de tema rapidito, con ese tema de las lluvias, ya ve que todo lo que es la ribera del río Hondo hasta la Unión, pues hay cerros, aunque usted no lo crea. Muchos dicen, no, en Chetumal no hay cerros. Sí, sí hay cerros. Entonces, estos cerritos que hay poco antes, pasando Rubirosa, tenemos unas imágenes ahí también de un deslave que hubo. Aquí estas piedras lograron caer lo que es en el pavimento donde pasan los carros. Afortunadamente, pues autoridades fueron los que se acercaron y empezaron a levantar las rocas que se habían caído, pero los que transitan todos los días por la ribera del río Hondo, esperemos de que manejen con cuidado, los deslaves están a la orden del día, lo que queremos evitar son accidentes mortales principalmente. Ya sabe usted, cuando caen este tipo de rocas a la vialidad, pues es un problema, es un caos. Yo he transitado por la ribera del río Hondo yendo hasta la Unión y me he topado de repente con unas piedras enormes que si andas a alta velocidad no te vas a dar cuenta y vas a terminar estrellándote o saliendo de la carretera. Aquí le damos las gracias principalmente a ver, pues no está aquí el nombre de la autoridad que estuvo ahí. Fue en Rubirosa el deslave. Ah, sí, la Comisión Nacional de Emergencias. En verdad que esta Comisión Nacional de Emergencias acuden a cualquier situación. Son como los ángeles verdes. En verdad son ángeles. Porque cuando uno anda transitando en la carretera cuando es de noche o está la lluvia y no tienes apoyo, cuando se te poncha una llanta o tu carro se echa a perder, pues prácticamente ellos llegan de la nada y te apoyan. Pues tenemos una entrevista. Vamos a pasar a mi amigo Eric, al de cabina. Vamos a pasar a Eric para darle la entrevista. Amigo Eric, adelante. Vamos a acomodar los micrófonos. Es importante platicar con él. También llegó otras personas, por lo que veo. Este es un caso que me habían hablado. Bueno, primero vamos a hablar con Eric. Adelante, Eric. Un segundo.

0: Listo, perfecto. Disculpen, la verdad que tuvimos que medio cortar un poquito rapidito porque mi amigo Eric iba a entrar apenas. Está aquí, está Eric López Cruz, de la Dirección de Salud.
1: Salud Municipal.
0: Municipal. Pues, ¿está muy alto, Eric, el micrófono?
1: No, está bien ahí.
0: Está bien ahí, perfecto. Pues, Eric, vamos a platicar un poquito de los temas de los perros callejeros, ¿no? Son muchos los que hay en la ciudad de Chetumal. Son bastantes. Y en esta temporada de lluvias se complica aún más. Vemos a muchos canes, a muchos felinos deambulando por las calles de la ciudad, en colonias, buscando refugio, buscando alimento. Y se les dice perros callejeros o perros vagabundos.
1: Comunitarios. Comunitarios.
0: Pero yo sé, y hasta no tengo idea, es que no hay perros ni callejeros, ni vagabundos, ni comunitarios. La mayoría de mascotas tienen dueño.
1: Sí, en efecto, son perros de dueños irresponsables. Porque el perrito no llegó por no llegó solamente, ¿no? Por generación espontánea.
0: Sí.
1: De alguna u otra manera debió de aparecerse en esa calle, ¿no? ¿Qué pasa? Que mucha gente agarra al perrito cuando es pequeño, lo ven bonito, consideran que no van a crecer, pero crecen y se vuelven a veces juguetones, se ponen a romper que los zapatos.
0: Y es divertido, ¿no?
1: Al principio es
0: divertido. Los abrazas. Es más, duermes con ellos en tu cama, sí, o en tu hamaca, o te bañas con los mismos perritos. ¿Pero qué sucede, Eric, cuando crecen?
1: Pues, como te mencionaba, crecen, se vuelven ahora sí un problema para la persona, y lo más fácil que hacen es abrirle la reja y que se vayan, ¿no? Entonces ese perro ya se vuelve un perrito de la calle, prácticamente. Lo peor de todo es que lo sueltan sin siquiera estar esterilizado.
0: Ese es el problema.
1: Entonces, ese perro ya se vuelven 10 perros, ¿no? A la larga de los meses, de los años.
0: Ok. ¿Y como cuántos perritos hay solo en la ciudad de Chetumal, en ese estado?
1: Los últimos números que se estaban manejando eran aproximadamente de unos... entre perros de la calle y perros que tienen dueño, aproximadamente unos 50,000.
0: 50,000. ¿Vamos a un corte? Vamos a un corte comercial. Regresamos. No se vaya. Quédese con nosotros.
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3: 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En La Guadalupana son las 2 con 15 minutos.
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0: Muchas gracias por continuar. En verdad que les agradezco mucho por estar aquí con nosotros este día. Recuerden que este espacio informativo es de ustedes. Márquenos, el número de WhatsApp es el 10-217-48 y el número de cabina es el 983-20096.
10: ¿Ya lo compartiste en tus redes?
0: No lo he compartido en mis redes. Entre al Facebook, ahorita vamos a compartirlos. Es que no busco ni mi esquina de repente, bestia. Nos acaban de mandar un mensaje, dice: Alex, ¿podrás comentar que el alumbrado público tiene meses que lo hemos reportado en servicios públicos y no hace nada? No hace nada. La calle está a oscuras. Es calle Nixuc, entre Otilio Montaño y Margarita Maza, territorio federal. Le agradezco su apoyo. Muchas gracias, en verdad. Ahí está para Luis Mario, de Servicios Públicos Municipales. Ya mencionamos la dirección. Ojalá que nos pueda echar la mano y acudir a ver qué está pasando en esta calle. Tenemos otro mensaje. Antes, después del mensaje, continuamos con la entrevista de nuestro amigo Eric. Vamos a... como que se atora un poquito el teléfono. Dice, pasa. ¿Qué tal, Alex? Buenas tardes. Quiero hacer un reporte de la CFE. Estamos sin energía eléctrica en Laguna Guerrero. En Laguna Guerrero. Dios, ¿cuánto tiempo tienes sin energía eléctrica? Bueno, ahorita que termine el programa, voy a comunicarme con los amigos de la CFE. Tenemos ahí un contacto que nos echa la mano para que acudan a Laguna Guerrero y verifiquen qué está pasando en la comunidad. Tienen, creo que, horas o días sin energía eléctrica. En verdad, hoy en día dormir sin un ventilador o el aire acondicionado es complicadísimo. Regresamos con la entrevista con nuestro amigo Eric, director de Salud Municipal. Eric, yo te quiero preguntar una cosa. Hablamos de los perritos que crecen y que luego dejan de ser ese juguete, ese peluche bonito y hermoso para la gente, y una vez que crecen, que te exigen literalmente más cuidado, o se vuelven un poco traviesos, pues ya no caben ni en el cuarto, ni en la sala, ni en el patio. ¿Y qué hacen muchas de las personas? Pues abren la reja de su casa y lo dejan que anden libres. Ese es un problema grave. Desde ahí ya todo está mal, ¿no?
1: Sí, sí, en efecto, te comentaba antes del corte que lo sueltan sin siquiera esterilizarlos, ni tampoco vacunarlos. Entonces, al final ese perro se reproduce o muere de una manera terrible, ¿no?
0: Con accidentes, principalmente.
1: En accidentes o también
0: envenenados.
1: Envenenados también.
0: Que se han dado muchos casos, ¿no? De animalitos envenenados en la ciudad.
1: Sí, hay mucha gente que no comparte el hecho de tenerlos, ¿no? Y no son empáticos con ellos y los termina envenenando. Entonces, también esa es una parte.
0: Triste y lamentable. ¿Cómo se le puede llamar a estas personas que envenenan a los perros?
1: Híjole, pues...
0: ¿Inhumanos?
1: Podría decirse. De entrada, son igual de responsables que las personas que los sueltan, ¿no? Entonces,
0: claro.
1: Todos hay una responsabilidad compartida con ellos, ¿no?
0: Eric, hace unos días se dio un caso en la ciudad de Cancún donde un can, al parecer callejero, pues mordió a un ciudadano y este le reclamaba a un cubano en Cancún. En Chetumal han pasado infinidad de historias similares donde perros muerden a las personas. Y cuando va la persona a reclamar al dueño o al supuesto dueño, pues estos dicen, pues no es mi culpa, el perro estaba en la calle, tú lo molestaste o pasaste cerca de él, pero han hecho daño los perros. No es culpa del perro, pero ahora sí que el que paga los platos rotos es el puro animalito. De repente sale uno con un machete y sopas, le da en la cabeza, ¿no? Pero ¿qué sucede con estos casos? ¿Con quién acudimos? ¿Dónde ponemos la denuncia? ¿Cuál es la sanción o qué pasa en este caso?
1: Sí, mira, el caso de los perros que muerden, sí es un tema un tanto complejo, ¿no? Porque cuando nosotros como autoridad acudimos al lugar, lo primero que hace el vecino es decir, no es mío, llévatelo. Muchos se escudan en eso, ¿no? Entonces, sí. Pues ahí sí nos ponen aprietos, porque al final del día no hay un lugar donde poder colocar a todos esos animalitos. Por eso es muy importante la concientización hacia las personas, ¿no? Decirles, si vas a tener un perro, es un perro para toda la vida. Y ese perro no es para que ande deambulando. ¿sí? En la calle. Entonces, aquí lo principal es la educación, pero la educación hacia los ciudadanos, ¿no? O sea, porque ese perrito, como te vuelvo a repetir, a lo mejor actuó por instinto, a lo mejor actuó para defenderse, ¿no? Porque hay mucha gente que también pasa y le...
0: O entras a su territorio, ¿no? O pasas muy cerca de él y se siente agredido el animalito, ¿no? Así es.
1: Al final del día son animales, ¿no? Y son animales de compañía y pueden tender a tener reacciones, ¿no?
0: ¿Se han dado casos de que un dueño se haga responsable por la mordedura de un perro?
1: Sí, lo hay, sí.
0: ¿Se han dado casos?
1: Sí. Nos ha tocado durante el tiempo que llevamos en la administración, de que sí, acudimos por un tema de mordedura y la persona, si no es el dueño, tan al menos es un vecino consciente que lo alimenta y todo y accede a pagarle los daños a la persona, ¿no? Entonces sí, bueno. Sí nos ha tocado.
0: Bueno, y brincando un poquito al tema de las leyes, los perros hoy en día y las mascotas y todos los seres vivos hoy en día tienen derechos, ¿no? En el caso de los perritos y los gatitos, que son los que normalmente vemos en la calle, porque nos ha tocado también ver caballos abandonados, ver otro tipo de animalitos, ¿no? Pero en el caso de los perros y gatos, hay una ley que los protege, bueno, a todos los animales, ¿no?
1: Sí, vamos a llamarles animales de compañía, ¿no? Al perro, al gato, son otros más, ¿no? Sí, efectivamente, en México, como en otras partes del mundo, estos animalitos de compañía ya son considerados como animales sintientes, ¿sí? ¿Qué significa eso? Que sienten dolor, sienten angustia, sienten también felicidad, ¿no? Entonces, de alguna u otra manera, también hay leyes que los procuran, ¿sí? Aquí en el estado de Quintana Roo, bueno, voy a hablar en específico aquí en Otompe Blanco, nosotros como Dirección de Salud, hemos iniciado procedimientos penales.
0: ¿Penales?
1: Penales. Y han desencadenado sanciones ejemplares. No hemos llegado al tema de la cárcel, pero sí de sanciones ejemplares, ¿no? Económicas.
0: ¿Económicas? ¿De cuánto va la multa? Hablas de maltrato animal, ¿no?
1: Sí.
0: Una vez que se identifica el maltrato animal, se procede legalmente por parte de la dirección y... ¿Y cuál es la multa o la sanción que le ponen a la...
1: La que hemos tenido, por ejemplo, más alta, sido de 80,000 pesos, ¿sí?
0: ¿Y qué fue?
1: ¿Cómo que fue?
0: O sea, ¿qué le hicieron al animalito? Okay. ¿Qué daño le causaron?
1: En ese caso, sí, el animalito falleció.
0: ¿Lo golpearon, lo dejaron en el sol?
1: Sí,
0: ¿No fue el de por el parque Aarón Merino?
1: Fue por esos rumbos.
0: ¿Por la escuela primaria Aarón Merino?
1: Por esos rumbos.
0: Ah, pues él no lo va a explicar, pero yo sí lo voy a explicar. Claro que él es el director y él de alguna manera pues no puede dar a conocer datos más precisos. Sí. Pero yo se lo platico. Hace como, ¿qué? ¿Un año más o menos? Un año más o menos me habló una vecina y me dice de que pues su vecino de como de 4 casas pues agredió a uno de sus mascotas con un bate, creo. Lo golpeó literalmente hasta dejarlo moribundo. Lo metió un costal y lo fue a tirar a un lote baldío. Para su mala suerte de este vecino, que por cierto, es un maestro, creo que de secundaria, si no me equivoco. Este maestro, pues presentaron los videos al Ministerio Público y se le aplicó la responsabilidad. 80,000 pesos. Aproximadamente.
1: Sí, Ese tipo de sanciones fueron a parar o siguen parando en el centro de atención canina. Es okay. Importante mencionar eso, porque a raíz de las sanciones que llevamos a cabo, que te digo, no es la única, se han llevado a cabo otras.
0: Sí.
1: Que afortunadamente el ayuntamiento ha dado seguimiento a todos esos temas con el equipo jurídico del ayuntamiento. Se han desencadenado ese tipo de sanciones y han parado en temas de bienestar animal de nuestros animalitos que tenemos en el centro de atención canina o perrera, como le conocen.
0: Ok, pues hablando del tema de la perrera, ya aclaramos este tema de las sanciones. Si tú maltratas a tu perrito o a tu gatito, si le quitas la vida, pues puedes llegar a sufrir una serie de sanciones. Y la más alta creo que es de 80,000 pesos. Hasta ahorita ninguno ha terminado en la cárcel. Ninguno.
1: Necesitamos que se...
0: Pero ojalá que algún día uno de todos esos que maltratan a los animales sí termine en la cárcel para que sirva de ejemplo.
1: Yo creo que son buenos inicios, ¿no?
0: Claro.
1: Necesitamos que esto se ponga muchísimo más riguroso.
0: Más riguroso.
1: Más riguroso en cuanto a ellos.
0: Ok, tienes lo que decías tú, tenemos una perrera, que ahora es una clínica canina.
1: Centro de atención canino.
0: Sí. En ese centro de atención, ahí mantienes a los animalitos que recuperas, ¿por qué? ¿Lesionados, abandonados?
1: Sí, mira, en lo que viene siendo la Dirección de Salud Municipal, nosotros atendemos todo el tema de maltrato animal. Y estos temas nos vienen de todos lados, ¿sí? Vienen de 911, del 072, 089.
0: ¿Y tú recibes todas las llamadas? Todo lo que pase con perros y gatos en la ciudad de Chetumal, ¿tú eres el responsable?
1: Es la Dirección de Salud Municipal, efectivamente.
0: Tienes que correr para todos lados.
1: Para todos lados.
0: No, Eric, pues hay un perrito que está maltratado. Aquí hay un perrito que está en el techo, en el sol. No, que un gatito atropellaron. ¿Tienes que acudir literalmente a todos los casos?
1: Sí, acudimos a todos en su mayoría. También es importante mencionar que no todos son de maltrato animal. Hay otra cosa que se llama falta de bienestar animal, ¿sí? Okay. Falta de bienestar. Entonces no todo es maltrato, sino de que... Y hay situaciones en las que acudimos y las personas modifican las condiciones de vida de los animalitos, ¿sí? Solo como que faltaba una llamada de atención o una recomendación, ¿no? Regresando un poquito al centro de atención canina, únicamente es importante mencionar, porque la gente cree que le hablas al 072 y ya vamos a ir por el perrito, ¿sí?
0: O al 911.
1: O al 911. ¿Qué pasa? Que hay un perrito afuera de mi casa y pues ese perrito viene y da mal aspecto, ¿no? Le hablas a la perrera y se lo llevan. No es así. Los casos que tenemos en el centro de atención canina son exclusivamente para maltrato animal y de crueldad animal, ¿sí? Son casos que se han sacado esos animales de esos domicilios, que han sido verdaderos infiernos para ellos, y se han rehabilitado en el centro de atención canina. Contamos con un voluntariado de jóvenes, de señoras que nos van a apoyar, bañan a los perritos, los procuran, los sacan a caminar, les preparan comida. Entonces ha funcionado muy bien.
0: ¿Los adoptan?
1: Sí, el fin del perrito que rescatamos es la adopción.
0: La adopción.
1: Ese es su fin.
0: ¿Y se logran adoptar todos los perritos o pueden pasar meses?
1: Pueden pasar meses y el perrito tiene la certeza del ciudadano que no es sacrificado.
0: Okay.
1: ¿Sí? Tenemos, por ejemplo, a Max, que ya lleva un año o dos meses aproximadamente en el centro de atención canina.
0: Vamos a un corte comercial rapidito y te regresamos. Concluimos con la entrevista. Hay una persona más que le vamos a dar voz. Es un caso muy delicado. Usted lo va a escuchar. Entonces, vamos a un corte comercial. No se vaya. Quédese con nosotros.
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1: Muchas gracias por continuar con nosotros. En verdad, le agradezco mucho su tiempo. Recuerden que este espacio informativo es de ustedes, es para ustedes, está creado y hecho para ustedes. Seguimos con el director de Salud Municipal. Estamos por concluir esta entrevista, pero antes de terminar, quiero preguntarle algo, ¿no? Yo sé que está trabajando, que trabaja 24/7. Yo sé que hoy es día inhábil para los burócratas, pero aquí está presente. Antemano, lo quiero felicitar y quiero reconocer su trabajo que ha hecho. ¿Por qué? Porque me ha tocado de repente que me hablan ciudadanos, que me hablan personas para pedirme ayuda, para rescatar un perrito, un gatito que fue atropellado, que necesita ayuda urgente. Entonces, ¿a quién más le marco? A Eric. Y Eric ha acudido puntualmente a atenderlos. Lamentablemente, Eric, en algunos casos se han tenido que sacrificar a los animalitos. ¿Por qué? Porque fueron lesionados de gravedad y ya no hay nada que hacer.
2: Sí, no todos los casos son 100% que de éxito, ¿no? Por ejemplo, cuando nos reportan algún perrito, ¿no?, atropellado, llegas, el perrito con múltiples fracturas o claro, con exposición de vísceras, lo que hacemos nosotros es trasladarlos a la clínica. Pero muchas veces no hay nada que hacer por él.
1: Ya no hay.
2: Más que nada ayudarlos a descansar, ¿no? Son condiciones que no dependen de nosotros. Si es un caso de un perrito que tiene pronóstico por parte del médico, pues nosotros le seguimos y lo sacamos adelante.
1: Pero
2: si no tiene buen pronóstico, pues se le ayuda a descansar.
1: A descansar. Así es, así son las cosas de tristes y lamentables. Puede ser que haya gente que no le gusten las mascotas, que no le gusten los animales y se respeta. Pero hay gente que en verdad ama a los animalitos y cuando ve un animalito lesionado en la calle, lastimado, hacen todo lo posible para pedir apoyo. Pero muchos de estos casos, lamentablemente, muchos de estos animalitos pues terminan, que tienen que ser dormidos literalmente, porque ya no hay nada que hacer. Si usted tiene su mascota, si usted tiene un perrito, un gatito, animales domésticos, como dice Eric, mantenernos en casa, dales comida, dales agua, que no les falte nada. Si cuando los conseguiste estaban pequeños y te gustaban, ¿por qué de grandes no? ¿Por qué de grandes dejarlos literalmente a la bendición de Dios, no? Y que tengan que torear cientos de carros y cientos de personas todos los días que no les gustan los animales y lo que buscan es hacerles daño. Eric, te agradezco mucho, en verdad, por estar aquí.
2: No, tío Alex,
1: no tengo palabras para agradecerte. Te voy a decir algo. Para mí eres el primer director y a muchos no les va a gustar. Puede ser, ¿no? Que hace tener gente que no les caes bien, pero para mí eres el mejor director de esa área. La verdad, Alex, gracias. He escuchado de directores anteriores, hermano, si te platicara todo lo que hacían, te sorprenderías. Pues bueno, hay moscos, señores, por todos lados. Hay una fotografía, los que tienen Facebook, hay moscos por todos lados. Dígame usted, ¿en qué colonia? Con el fin de que mandemos ahora sí que a vectores, hay moscos por todos lados, ya son insoportables. En Camelias con Madero me mandaron un mensaje, don Alex, aquí en calle Camelias con Madero hay moscos a morir. Cae la tarde, cae la noche, cae la mañana, lo que caiga, todo el día hay moscos. Entonces, yo estaba viendo que sí hay operativos de fumigación, pero creo que hace falta un poquito más. Vamos a un corte comercial, regresamos.
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3: 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En La Guadalupana son las 2:39.
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0: Pues regresamos, regresamos. Hoy tenemos una entrevista en cabina. Ella se llama Samantha. En verdad, la situación que está viendo Samantha es delicado, es triste. Su hermano sufrió un accidente. Lamentablemente, en ese accidente lo atropellaron y perdió la vida. Ella ha luchado hasta ahorita para que la autoridad lleve el caso como debe de ser, para que la persona que lo atropelló se haga responsable, inclusive pague por lo que pasó. Tu hermano, ¿cuándo fue el accidente para empezar,
1: Samantha? Él se accidentó el 17 de mayo, entre las 12:30 y la 1 de la tarde.
0: ¿17 de mayo?
1: Del 2024.
0: Del 2024, ya tiene bastante tiempo. Sí, tiene. ¿Desde eso vienen luchando ustedes para que se haga justicia?
1: Sí.
0: ¿Él andaba en motocicleta o cómo estaba? A ver, explícame.
1: Él iba hacia su trabajo sobre Avenida Primo de Verdad y Avenida Hidalgo. Él iba sobre la avenida con semáforo y la señora sola tenía un disco. Entonces la señora no ve el disco o no se detiene y se lo lleva. Él sale volando.
0: ¿Sale volando?
1: Sale volando y pues desde ahí cayó boca abajo, sin casco y...
0: ¿Pero portaba su casco él? Del impacto salió volando el casco.
1: Salió volando el casco.
0: Tenemos imágenes, amigos, están viendo las imágenes. Son imágenes un poco duras. En verdad que revivir este momento no es fácil para ella, tampoco para su madre. Su madre posiblemente está viendo el video donde se encuentra en este momento. Están aquí, ellas pues literalmente se fueron a vivir a la Ciudad de México.
1: No, nosotras vivíamos. Él es el que vivía aquí en Chetumal.
0: En Chetumal y ustedes en la Ciudad de México. Ajá. Ustedes vienen continuamente para ver,
1: sí,
0: el caso.
1: Para ver el caso.
0: Entonces, ¿han pasado dos años?
1: Dos años
0: donde ellas no están tranquilas, no están conformes con lo que estaba pasando. Le arrancaron la vida a su hermano. No se trata de cualquier cosa, se trata de un ser humano, ¿no? Entonces, ella ayer fue a la fiscalía para verificar pues los avances, que te digan qué ha pasado.
1: No hay avance.
0: ¿Y qué te dicen?
1: La señora no se presenta a las audiencias. El 2 de junio tuvimos una audiencia y ella no se presentó ni su abogado. Nos dijeron los juzgados, el juez, que tenía 48 horas para que ella justificara su inasistencia.
0: ¿Y la justificó?
1: Y ayer vine a fiscalía y fiscalía dice que no, que eso se lo informa los juzgados y los juzgados no han informado nada, que es de esperar, pero que hay un retraso.
0: Hay un retraso. Esta persona que atropelló a tu hermano y le arrancó la vida, lamentablemente, ¿tiene su primer nombre nada más esta persona?
1: Sí,
0: ¿su primer
1: María.
0: Nombre? ¿Mariam?
1: María.
0: ¿María? Cecilia.
1: ¿Cecilia?
0: Solo su nombre, su primer nombre, Cecilia.
1: Cecilia.
0: ¿En qué carro andaba Cecilia?
1: En un Volkswagen Jetta.
0: En un Volkswagen Jetta. ¿Era joven? ¿Era adulta, mayor?
1: 48 años.
0: De 48 años. ¿Ella sabes dónde trabajaba o trabaja?
1: Pues...
0: No. Desconoces hasta allá. ¿Tu abogado qué te ha dicho hasta ahorita? ¿Tienen abogado?
1: Sí, hay un abogado, pero pues el abogado igual. Lo mismo que ayer vine a preguntar a fiscalía, que pues no, que no hay un avance. La señora no se presenta a audiencias.
0: Ok, no se presenta a audiencias y no ha caminado nada.
1: No ha avanzado.
0: ¿Desde cuándo estás acá en Chetumal?
1: Yo llevo aquí desde ayer jueves.
0: Desde ayer jueves. Entonces, ¿te regresas? Sin nada.
1: Sin nada. En cero y el próximo mes viene mi mamá.
0: Viene tu mamá.
1: Y pues así estamos porque pues no hay respuesta de ella, ni de los juzgados, ni de la fiscalía. Dicen que ella tiene familiares en la fiscalía y...
0: Uy, uy, uy.
1: Que no avanza su...
0: Tiene familia, eso te dijeron, que tiene familiares en la fiscalía y por eso se ha trazado de alguna manera. Me imagino que fue mal integrado desde un principio todo, ¿no?
1: Exacto.
0: El tema del
1: ya,
0: accidente.
1: Pues solo estuvo 48 horas presa y...
0: ¿Qué es lo que marca la ley?
1: Se supone que no podía salir de Chetumal.
0: Ajá.
1: Pero en la audiencia pasada ella tampoco se presentó y dijo que... Pues que estaba en Yucatán, en Mérida, Yucatán, por un problema con su mamá.
0: Oye, ¿y su unidad, su carro lo recuperó? ¿Pudo
1: sí.
0: salir?
1: Dicen
0: ¿salió
1: que
0: el carro?
1: El carro salió.
0: ¿Y cómo pudo salir si se supone que garantizan ahora sí que los daños con la unidad?
1: La sacó.
0: Entonces, posiblemente...
1: Y por aquí, usándolo.
0: Terrible situación. No podemos hablar un poco más. No sabemos si en verdad hay corrupción en la fiscalía. Posiblemente sí, posiblemente no. Posiblemente sí sea familiar de algún funcionario de alto nivel de la Fiscalía General de Quintana Roo. Vamos a investigarlo. Vamos a tocar las puertas. Antemano, yo te recomiendo que cambies de abogado.

0: Bien.
1: No murió en el momento del
0: No,
1: accidente,
0: no.
1: estuvo en el hospital.
0: Estuvo aquí en el hospital 20 días y nos lo llevamos por traslado a Ciudad de México porque aquí no había medicamentos, el IMSS no tenía terapia intensiva, entonces se trasladó a la Ciudad de México y desde ahí él empezó a luchar por su vida. Tuvo 11 cirugías en cráneo, 2 traqueostomías y 2 gastrostomías. Él el 16 de agosto del 2025 fallece.
1: Fallece. Dios, ¿podemos ver las imágenes de nuevo, amigo? Ahí están las imágenes. Observe usted, cheque las imágenes. Son imágenes duras, fuertes para los que nos están siguiendo a través de las redes sociales, del Facebook, CIPSE Noticias Chetumal, Guadalupana Chetumal. En verdad que, señores, trago saliva. Y ante esta situación me inclino ante Dios. ¿Por qué? Porque ando en motocicleta y los que andamos en motocicleta corremos este riesgo. Pero bueno, imagínate que después de que te atropellan, quedas convaleciente 1 año,
0: 3 meses.
1: 3 meses, luchando por tu vida, porque nadie se quiere morir, porque nadie se quiere ir solo así, porque estás viendo que tu hermana está a tu lado y tu mamá sigue rogándole a Dios, sigue llorando por ti, y tú haces todo el esfuerzo para sobrevivir, pero al final de cuentas, pues los tiempos de Dios son exactos y precisos, y lo llamaron. Ya no está aquí con nosotros. Pero lo más feo de todo esto es que a pesar de que una persona le arrancó la vida, ok, fue un accidente, como ustedes quieran decirlo, pasan los accidentes, pero hasta el día de hoy no se ha presentado ante el juzgado, le dice al juez que está enferma, le dice al juez que no puedo ir, comprueba que no puede ir, porque pues para eso está su abogado, para ir alargando todos los plazos, hacerlo cansado y para que al final quede archivado. En verdad, la pregunta es, ¿para qué están hechas nuestras autoridades? Las leyes, siempre lo he dicho, las leyes están bien, señores y señoras. Las leyes están hechas para cuidarnos, para salvaguardar, para hacer las cosas bien. Pero lamentablemente, quien le imparte en ese momento, o cómo le interpretan las personas que la están llevando a cabo, es ahí el detalle, es ahí el problema. Y es lo que está pasando con el caso de nuestra amiga Samantha. En verdad de que le pedimos todo el apoyo del fiscal, el general de Quintana Roo, incluso del juez o jueza que está a cargo de este tema, que en verdad le tome en seriedad al asunto. Es su hermano, era su hermano, era un hijo, era un amigo, era un primo. Entonces, no podemos dejarlo así nada más. No puede seguir pasando esto en Chetumal. Ok, lo atropellaron, ya estuvo, ya murió, ya es su problema. Que vean cómo hacen. Durante todo este tiempo, la persona que atropelló a tu hermano, ¿les habló?
0: No, nunca. Ella nunca se presentó
1: ¿Nunca
0: en
1: les
0: el
1: apoyó con
0: hospital,
1: nada?
0: nada, nada. Ella no ha
1: ¿Nada?
0: pagado un solo peso de lo que se gastó.
1: Un solo peso. ¿Y gastaron, me imagino?
0: Mucho, mucho desde aquí, porque no había neurocirujano en Chetumal. Él vino desde Mérida, Yucatán. Su accidente fue el viernes 17 y él, porque no había neurocirujano, lo operaron hasta el 19.
1: Hasta el 19 lo operaron.
0: 48 horas estuvo así, con el cerebro inflamado.
1: Vi que tenía como una especie de. Estaba sumida la parte de
0: Sí,
1: su
0: le
1: cabeza.
0: hicieron una neoplastia descomprensiva.
1: Descompresiva, ¿qué es?
0: Cuando el cerebro está muy inflamado, quitan hueso
1: Por eso
0: para
1: se veía
0: quitar
1: como sumida la
0: sumido, la
1: parte, ¿no?
0: tenía sumido, le quitaron una como en C,
1: Sí.
0: su cráneo, para que bajara el cerebro, la inflamación del cerebro.
1: Samantha, han pasado 2 años.
0: 2 años.
1: 2 años.
0: 2 años.
1: ¿Lo sigues sufriendo?
0: Sí, duele.
1: ¿Te duele mucho? ¿Piensas seguir con el caso?
0: Sí, hasta que se haga justicia.
1: Aunque salga más caro.
0: No importa.
1: No
0: La
1: importa.
0: vida de un humano nunca. No tiene precio. Y es mi hermano y hasta donde se tenga que hacer y lo que se tenga que hacer.
1: Yo creo que haría lo mismo que
0: Tiene
1: tú.
0: que pagar.
1: Haría lo mismo que
0: Porque
1: tú.
0: no se ve, de la señora no se ve arrepentimiento o ganas de mínimo ayudar cuando él estuvo en vida. Nunca se
1: Porque
0: apareció.
1: puede ser que tengas un accidente, atropelles a alguien y tú te acerques con el corazón en
0: Inconsciente.
1: la mano y te pide una disculpa. No lo vi, lo lamento en verdad. ¿En qué te puedo ayudar? Voy a
0: Exacto.
1: ir a la cárcel, lo sé, 48 horas, pero salgo y te busco de nuevo.
0: Exacto.
1: Pero para ella fue, no pasó nada, pero te voy a decir algo, Samantha. Las cosas se pagan aquí. Aquí nadie se va sin pagar la cuenta. El karma existe y a veces nos preguntamos, cuando nos pasa algo a nosotros mismos o a nuestros propios hijos, nos preguntamos, ¿Por qué a mis hijos? ¿Por

0: ¿Qué no, mami? Los hijos no tienen que pagar por los pecados de los padres, siempre lo he dicho así. Pero no es justo, en verdad, que se escondan después de haber ocasionado tanto daño. ¿Cómo fue? ¿Cómo haya sido? ¿Fue un accidente? Ok, pero como ser humano tienes que tener el valor civil de acercarte, de auxiliar, de
1: Ver el
0: ayudar.
1: error.
0: No es el primer caso que pasa en la ciudad. Atropellan a gente y lo primero que hacen es escapar, es huir, como que si no los fueran a encontrar. Hoy en día Chetumal está lleno de cámaras de seguridad. Hoy en día los chetumaleños tienen teléfonos celulares con cámaras. No,
1: Sí.
0: o sea, es muy difícil que te puedas escapar. Pero
1: Ella sigue
0: bueno,
1: aquí.
0: ella sigue aquí. Bueno, sé que nos está escuchando ella. ¿Qué le pudieras decir?
1: Que remedie su error.
0: ¿Qué remedio es su error?
1: Mínimo se acerque, haga presencia. Que, pues eso, que se presente a las audiencias, que si no tiene dinero, pero ella puede pagar con cárcel, porque es una vida que ella se llevó. Él luchó 1 año 3 meses y aún así no pudo.
0: Okay.
1: Fueron muchas operaciones, fue 1 año 3 meses de dolor, de sufrimiento. Y ella no se acerca, no se presenta a audiencias, como si nada, ella va y viene de Yucatán, Mérida.
0: Como si nada. Triste y lamentable, señores y señoras, no me toca juzgar, me toca dar a conocer la noticia por muy dura que esté. Hoy escuchamos a Samantha, mañana ¿a quién escucharemos? Mañana le puede tocar a usted o a mí. Entonces, la recomendación es manejar con cuidado, con alevosía, no con alevosía, con precaución, perdón, con precaución, porque mucha gente maneja a lo tonto en la ciudad de Chetumal. Pues Samantha, te agradezco mucho. Vamos con una nota. Es de un taxista que cayó dentro de una zanja, señores. Chequen ustedes la imagen. En verdad que estuvo difícil. Y después de esto, nos vamos a un corte comercial. ¿Nos vamos a un corte comercial? ¿Podemos seguir un poco más? Ok. Vamos con el tema del taxista, pero me toca despedirme de ti, Samantha.
1: Gracias.
0: Posiblemente si me esperas un rato más, podamos platicar y ampliar un poquito más esta entrevista
1: Sí,
0: fuera de
1: claro.
0: micrófonos y a través de mis redes sociales si quieres, ¿no?
1: Sí, muchas
0: Pues
1: gracias.
0: amigos, en verdad, es triste esta situación. Me brinqué de una nota a otra, pido una disculpa, pensé que íbamos a comerciales, pero bueno, el caso de Samantha está sobre la mesa. Esperamos que las autoridades que están a cargo de este tema lleguen hasta las últimas consecuencias. Hoy la persona que atropelló a su hermano y que le quitó la vida está libre. Y así muchas personas libres. No queremos que sea un estado sin justicia. Queremos que sea una capital, un estado con justicia. Porque pareciera que a la gente pobre a veces no nos hacen caso. Pues vamos a un corte comercial. Vamos a un corte comercial.

0: Bueno, pues regresamos, tenemos algunos mensajes, vamos a leerlos. En verdad que el caso de Samantha es muy triste, sin duda alguna. Ojalá las autoridades en verdad volteen a ver este tema y que se llegue hasta las últimas consecuencias. Nos habla nuestro amigo Luis, dice, en Américas 2, en la calle Nuc, hay como 5, viven en la calle, pasas y te están ladrando. Hablan de perros callejeros. En América está lleno de perros callejeros, en Shankán y en toda la ciudad. Lamentablemente, como lo decíamos hace un rato, pues es la misma gente que los deja andar en la calle. Dice, buenas tardes, amigo. Ya estuvo que la bestia lo va a demandar porque le hacen bullying por ser una bestia. No, no, ¿cómo crees, mi amigo? No, es un animalito. Tiene nombre y tiene dueño. A él sí lo quieren y lo tratan bien en su casa. Si no, pregúntele a su mujer. Vamos con el siguiente mensaje. ¿Video? Perdón. Ok. Tenemos un video, señores. ¿Es el de la madrugada? Vamos a dejar el audio, escuchen ustedes. Vamos a empezar.
1: El choque entre Casa de Veracruz y creo que es en frente de los Chiriri del Faro. Dos niños heridos y la señora igual. Ambulancia, por favor. Sale, por favor. Por favorcito. Sí, por favor, una ambulancia urgente, urgente, urgente. Con creo que es Héroes. Ahorita le digo la calle exactamente. Exactamente donde está el cine anteriormente. Una ambulancia, por favor, urgente. Urgente. Es con el Heroico Colegio Militar. En la mera esquina, por favor.
0: Este accidente se registró apenas hoy en la madrugada, entre 4 y 5 de la mañana. Es exactamente en la calzada de Veracruz con Obregón y, si no me equivoco, con Otompe Blanco. Si ustedes pueden ver en las imágenes, vamos a repetirlas, pero sin audio. Vamos a repetir las imágenes. Ahí se ve que, pues, para un ciudadano, a brindarles la ayuda. Esta persona venía sobre la calzada de Veracruz a exceso de velocidad. Se estrella con un poste de Telmex. Y lo derriba, es más, le arrancó como medio metro del poste y aún así rebotó con un poste de concreto de la CFE. Ustedes pueden ver ahí en las imágenes que hay dos niños pequeños que resultaron lesionados. Su esposa se está cubriendo la cara, quiero pensar que es su esposa, ¿no? Es su familia que viajaba en este carro. Era un Atos, señores. Imagínense, viven de milagro, lo están contando en este momento. Afortunadamente y gracias a Dios, estos dos menores no perdieron la vida en este accidente. El golpe fue tan duro que arrancó los dos postes literalmente. Se puede ver que tiene la camisa todavía de México. Seguramente está festejando de que México ganó 2-0. Y se la pasaron de fiesta, quiero pensar yo. No sé, puede ser. Y le seguían. Pero ¿qué necesidad hay de arriesgar a tu propia familia? ¿Qué necesidad hay de andar a exceso de velocidad? ¿Qué necesidad hay, digo yo? Si estamos viendo lo que pasa todos los días en la capital, estamos viendo que hay un montón de accidentados, los hospitales están llenos, llenos por personas a veces imprudentes, la mayoría por accidentes de motos y carros. Y en la mayoría de los accidentes que se registran, siempre hay alcohol y ahí están las consecuencias. ¿Vamos a un corte comercial? Terminamos. Se acabó, yo sé que hay se quedaron mensajes, se quedaron notas. En verdad pido una disculpa por no terminar con toda la información. Nos siguen llegando mensajes de que en Laguna Guerrero no hay energía eléctrica. Ahorita me comunico con el segundo al mando del superintendente de la CFE para que manden una brigada de manera inmediata. Seguramente queda hoy. No se preocupen. Gracias por seguirnos. Hasta luego.
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3: 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En la Guadalupana, son las 3 con un minuto.
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En la Guadalupana, son las 3:13.

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2: 4:44 de la tarde con 15 minutos. Sigues a través de la jefa del cuadrante, el 101.7 de FM. Hoy es viernes, viernes 12 de junio. Ya estamos iniciando nada más y nada menos que el fin de semana para que tú ya estás planeando todos tus planes. Planeando planes, excelente, ¿no? Muy buena conexión ahí de palabras. Pero para que te la pases bien en este fin de semana, ya que sabemos que el viernes ya es el día adecuado para empezar a hacer todos estos planes de familia, planes de fiesta, planes en donde tú te la pases excelente.
1: Ay, mamá.
2: Recuerda que sí, vamos a continuar con este clima bastante nublado, en donde se precipitan lluvias entre lloviznas, chubascos, tormentas eléctricas. Sabes que esto se pone difícil. Lo bueno es que el calor no abunda. Estamos a temperatura de 30 grados, pero el sol no está excedido. Está bien, está razonable el asunto.
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2: Igualmente, como siempre te comento, hoy por la noche tenemos luna menguante, que aunque creo que va a ser imposible que lo distingamos por todas las nubes que tenemos en el cielo. 44.7% hemos avanzado en el año, ya estamos a punto de llegar al 50%, a la mitad exacta, para que pues te pongas a hacer algo, porque luego de provecho no hacemos nada. 983-102-1748, número en cabina, mensajero oficial para que envíes tus mensajes de texto, de audio, lo que quieras enviar, todo, todo. Hacemos, nos interesa y hacemos lectura de todo lo que tú nos envíes.

0: 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En La Guadalupana son las 4 con 30 minutos.
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hace unos minutos el señor Pelavacas nos pidió una canción de los Tigres del Norte y rápidamente también se la ponemos. No te quise cortar la inspiración ahí desde el inicio. Mejor aquí ya a la mitad de la canción cuando baja el ritmo.

0: Lupana.
1: Igualmente el señor Aventura nos pide una canción, pero por causas de fuerza mayor que no voy a mencionar ya, porque ya las he mencionado mil veces. Yo creo que todos sabemos por qué. No puedo poner este tipo de canciones, ¿no? Me prohíben poner estas canciones. Así que, señor Aventura, si podemos ruletear alguna otra canción que a lo mejor sí me permitan poner, pues mira, rápidamente yo hago todo lo posible, corto la canción, la pauso, lo que sea, le hago fake, no me importa, y suene feo. Te la pongo sin rápido, sin ningún problema. Podemos ir ruletear alguna otra canción.

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1: Rápidamente te comento que hoy es nada más y nada menos que el Día Nacional contra el Trabajo Infantil e igualmente el Día Internacional del Doblaje. Tal vez por si no desconoces a qué se refiere con lo del doblaje, son aquellas personas, bueno, más que nada los actores de doblaje o este arte, por decirlo de alguna manera, de doblar ya sea una película, un comercial, una serie, pues cuando se le hace un doblaje, cuando obviamente en el lenguaje original, que puede ser inglés, se le hace el doblaje para que esté en español. Yo creo que se hizo bastante popular en las últimas semanas un tema ahí con un actor de doblaje que, si no estoy mal, se llama Héctor Iretta, si no estoy muy perdido, un video muy popular por todas las redes sociales, ya sea Facebook, Twitter, bueno, actualmente ex TikTok, Instagram, en donde pues obviamente él negó una entrevista, digo, accedió primeramente, pero después la negó porque no sabían su nombre. Pues ya saben cómo llega a ser algunas personas. Personas que pueden ser famosas o no, o simplemente conocidas. Más tarde, igualmente hicieron la comparación de personas aún mucho más famosas a nivel internacional, donde aun cuando les preguntaban su nombre, pues estas personas accedían y respondían de, pues yo me llamo tal y me dedico a esto, yo me llamo tal y me dedico a esto. Y en cambio, pues esta persona, este actor de doblaje, tomó la decisión de simplemente negar la entrevista porque no conocían su nombre supuestamente los entrevistadores, y posteriormente lanzó muchas aclaraciones ahí en sus redes sociales en donde simplemente terminó por hundirse. Situaciones que llegan a pasar, que igualmente catapultó un poco su trayectoria, ¿no? Porque lo puso en el foco, lo puso en el ojo público, cosas que pues igual ayudan. Y rápidamente pasando a otro tema, Rafa de Bacalar nos pide esta canción. Ojalá sea la correcta. Ya saben que yo no tengo el ojo correcto para luego atinarle a las canciones que me pidan.

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1: Continuando con esta playlist de complacencias, Gabriel de Bacalar nos pide esta canción. Hoy como ayer, de Grupo Primavera. Bueno, Conjunto Primavera, una disculpa. Qué ignorante soy.

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25: Terminación 44, también conocido aquí con el nombre registrado en el mensajero oficial de cabina, El Caracol, nos pide la canción de Vivo Enamorado de Grupo Brindis. Y una vez más, me disculpo si no le doy, pero quiero creer que es la correcta. Así que denme una victoria.

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1: Llegué borracho de amor como todas las noches. Vamos a avanzar, compadre, complacemos de los temas románticos. Y esto suena románticamente al estilo de sus amigos de Alta Consigna. Y esto dice...

0: Quedamos complacidos, muchas gracias. Vamos a seguir cantando para todos ustedes. Muchísimas gracias a toda la familia, todos los amigos aquí presentes, compadre, en esta posada de H Records VIP. Seguimos.
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de la tarde, 5 de la tarde con 6 minutos. Recuerda que el número en cabina es 983-102-1748 para que pidas tus canciones favoritas. O si tienes alguna un mensaje ahí especial, oye, quiero mandarle o quiero dedicarle la canción a tal persona que está en este preciso momento, en tal lugar, haciendo tal cosa. Su nombre es tal nombre. Y mira, nosotros hacemos todo lo posible por ponerte la canción y que entre en tiempo y forma para que ese mensaje sea bien comunicado. Igualmente recuerda que el clima está complicado. Está nublado, lloviznas, chubascos, aire. Preocúpate, no hagas nada al aire libre si es de ser posible. Si es, obviamente tienes que salir, pues obviamente nada más toma las medidas correspondientes. Algún impermeable, alguna chaqueta, algún alguna sombrilla. Nos vemos, señor Irán. Muchas gracias por venir a trabajar el día de hoy. Ah, ya me estoy despidiendo aquí de mi compañero. Yo lo quiero mucho al señor Irán. Ustedes lo han de conocer, siempre lo ven en los controles de motos. Es una persona muy educada. Muy agradable, un agradable sujeto, como diría el meme de ahí de los Simpson, que puedes encontrar en Facebook. Si no nos sigues en Facebook o en cualquier redes sociales, puedes ahí seguirnos, Ipsen Noticias Chetumal, La Guadalupana 101.7 y también La Lupe el 95.3. Se intenta llenar ahí la página de información, de noticias, de notas, de muchas cosas. En su mayoría a veces es imposible, ya que ya sabes que la interminable red social de Facebook es complicada, es difícil luego ahí que el algoritmo te preste atención, pero mira, se hace lo posible para los seguidores y para las personas que ya nos siguen. Igualmente, en ocasiones se arman algunas dinámicas. Si ya nos sigues, ya sabrás. Si no nos sigues, no lo sabes, podrías empezar a seguirnos. Y te dejo escuchando mientras duermes. Canción de Junior H a través del 101.7 de FM.

0: 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En La Guadalupana son las 5 con 15 minutos.
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7: Pues parece que siendo las 5 de la tarde con 18 minutos, tenemos varias canciones oficiales y canciones no oficiales ahí del mundial. Algunas canciones que ya se popularizaron por ser de artistas reconocidos. Me pegué con el micrófono, una disculpa. Ya saben que no mido. Y algunas que no han sido bastante. Hay una de Carin León ahí que yo dije, híjole, esa debe estar bien buena. La verdad, no es que yo diga, wow, me decepcionó, pero dije, esperaba un poquito más. Hay una ahí de Shakira que yo dije, no transmite esas vibras de Sudáfrica. Hay otra ahí de nada más y nada menos que J Balvin, que también estuvo en la presentación el día de ayer. Está bien, no está mal, está movida, pero no transmite ese mundial. Y a través de las redes sociales ya podrás encontrar muchos videos del día de ayer, de la inauguración en lo que fue en la Ciudad de México. En el estadio de Estadio México, en el antiguo, no sé cuál es el nombre exactamente. Según yo, antes era el Estadio Azteca, pero ya no sé cuál es el nombre actual. Y ya he visto varios videos en donde se populariza esta canción, precisamente, que en un momento te voy a estar reproduciendo, en donde se ve la celebración, se ve el festejo, se ve el gol, se ve, pues obviamente, personas festejando en el Ángel de la Independencia. Bueno, en muchos lugares, incluso llegué a ver un video aquí en Chetumal que estaban celebrando ahí enfrente de cierto, por decirlo, bar reconocido, que está sobre una glorieta, y están usando mucho esta canción. Yo creo que esa es la canción no oficial del Mundial 2026, al menos para México. Para Estados Unidos y para Canadá no tengo ni la más mínima idea, pero mira, vamos a escuchar una partecita.

antes de que te lo sigas preguntando, ¿por qué Juan Gabriel? ¿Por qué precisamente hasta que te conocí? Precisamente en vivo, no precisamente en Bellas Artes, pero sí en vivo. Pues me parece que es por la sensación musical que genera, que transmiten estas trompetas, obviamente toda la instrumental que trae detrás, lo que era Juan Gabriel hace muchos años en sus conciertos en vivo, que lo daba todo. Yo creo que nos queda claro, lo sabemos. Yo que soy amante, yo al menos siempre escucho esta versión, bueno, no precisamente esta versión de 9 minutos. Hay una versión de 28 minutos que es sacada y es un extracto de nada más y nada menos que Bellas Artes, que cuando se pone esa canción en mi playlist, o sea, en reproducción, no la quito. 28 minutos bien invertidos de mi vida. ¿Tú qué opinas? ¿Tú crees que es adecuado? Yo personalmente me he encontrado con videos en TikTok, en Instagram, en Facebook, en todos lados, poniendo esta canción, fondeando esta canción, hasta cantando esta canción, con obviamente las trompetas y todo lo que trae detrás, siendo la canción no oficial del Mundial, al menos por parte de México, en este Mundial de Norteamérica.

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1: Y escuchamos este audio rápidamente, que dice así.
2: ¿Te puedes empezar con la canción de Sonido Master? Ojo. El último beso.
1: El último beso de Sonido Master.
2: Se llamaba el Estadio Azteca. Ahorita se llama el Estadio Banorte. Estadio Banorte.
1: Mira. Entonces,
2: buenas tardes.
1: Ahí está, ya lo escucharon, por si también tenían la duda como yo de cómo se llamaba. Pues ahí está, ya tenemos el dato y escuchamos la canción de El Último Beso de Sonido Master. Te dejo escuchando esta canción. Recuerda que a las 5:30 tienes nada más y nada menos que los 30, el programa en donde tienes 30 minutos de música sin interrupciones, sin locuciones, sin comerciales, para que te la pases muy bien. Muchas gracias por acompañarme en esta hora y media y muchas gracias por acompañarme en estos 4 días en donde Marcos Aguilar estuvo descansando muy a gusto allá en su casa, con la lluvia, con el clima, con todo lo que tuvo ahí a sus comodidades. Yo soy Jesús Carrillo, por si no te recuerdas mi nombre o acabas de prender la radio. ¿Y quién es ese? Pues soy Jesús. Me dicen Chucho, Chuy. ¿Cómo me quieres decir? La verdad, simplemente mientras en el mensajero no se ve, no sea irrespetuoso, todo bien. Y si tú allá afuera me dices, bla, bla, bla, pues, ok, mira, yo no tengo quejas.
3: Como sabes que no es solo un hombre más.
1: Lo sé, 5:00 p.m. con 28 minutos.

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fruto de todo lo bueno que hemos recibido. Gracias, Señor, por la vida, por el trabajo, por los amigos. Ayúdanos a seguir sirviendo a los demás con humildad sin esperar nada.

0: En la Guadalupana son las 6:04.
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1: Este es el avance informativo de CIPSE Noticias Radio.
2: Taxistas de Mahahual sobreviven con turismo de cruceros y pasaje local.
1: Este es el avance informativo.
3: El sector cañero lleva un atraso de 20 días.
2: Crece la violencia digital hacia las mujeres de Quintana Roo.
3: Curso básico de seguridad para prestadores de servicios turísticos.
2: No se permitirá violencia durante la euforia futbolera.
3: Ferias del Coco mejoran el producto y vías de comercialización.
2: Espera la comunidad de Mahahual mesas de trabajo ofrecidas por la titular de la Semarnat.
3: Trabaja movilidad en pasos peatonales de la zona sur del estado.
2: Que empresarios hoteleros en la Riviera Maya no perciben beneficios por la pasión futbolera.
3: El exgobernador Mario Villanueva Madrid teme ser trasladado al Seferepsi en el estado de Morelos.
2: La Copa del Mundo se desinfla en la inauguración de Canadá en el Mundial 2016.
3: Oiga, fíjese que ayer la presidenta Claudia Sheinbaum pues dijo que habrá una reforma educativa, pero que este plan se consultará con los maestros, los que sí están en las aulas.
2: Toda esta información y más para usted en detalle a continuación.
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2: Hola, muy buenas tardes, tengan todos ustedes, bienvenidos a la información, bienvenidos a CIPSE Noticias en su segunda emisión correspondiente esta tarde ya del viernes 12 de junio de este año 2026. Como todas las tardes de lunes a viernes a esta hora, por este lado le saluda su servidor Diego Medina Cetina.
3: Y por aquí le saluda Miriam Chan, muchísimas gracias por acompañarnos, por supuesto, por hacer de este espacio su noticiero preferido. Muchísimas gracias a todas y cada una de las personas que nos escuchan del otro lado del micrófono y las que están conectadas a través de la red social.
2: A quienes les hacemos la súplica de que nos distingan con sus importantísimos y motivadores likes y sus mensajes, pero también mensajenos a través del WhatsApp de cabina 983-112-1740-8 o al 983-83-82-339, mi teléfono personal. Y bueno, pues sean todos bienvenidos, estamos listos, así que comenzamos. Como primera nota informativa le tengo que trabajadores del volante en Mahahual operan cuando mucho al 70% de su capacidad y en plena temporada baja apenas sobreviven con el turismo de los cruceros y pasajeros locales. Así lo expuso el líder de los taxistas en esa localidad, Juan Manuel Lanz. Mario Castillo nos platique sobre el tema.
5: Los poco más de 300 taxistas que operan en la comunidad costera de Mahahual atraviesan por una situación complicada y apenas alcanzan ingresos para llevar el sustento a sus familias como producto de la actual temporada baja. En la fecha y en pleno arranque de la temporada de lluvias y ciclones en la zona del Atlántico, operan cuando mucho al 70% de su capacidad, sobreviviendo del contado turismo de cruceros y el pasaje local, reveló el secretario general del sindicato Joaquín Hendrix Díaz, Juan Manuel Lanz y Sincap. Consciente de los altibajos, explicó que los ruleteros se dividen para poder trabajar, pues mantienen paradas cerca de la mitad de las unidades, alternando entre los agremiados y en espera de una pequeña racha positiva para las vacaciones de verano. Sin embargo, el líder de los taxistas de Mahahual dijo es hasta el mes de noviembre cuando se comienza a ver la temporada alta, considerada la mejor del año, al contemplar diciembre y parte de enero, cuando su operatividad mantiene indicadores cercanos al 100% en favor de las cerca de 500 familias que dependen del sector.
6: Pues la verdad, hoy que nada, la situación es temporada baja, ¿no? Del tema del taxi, y tú te das cuenta, nosotros ya todo arrebasa Mahahual, ya hay más taxis, hay más gente, hay más población, entonces sí está un poquito peleado. Nosotros somos 307 agremiados, ¿no? Son socios, sin embargo, de esto depende 500 familias aproximadamente. Estamos en un porcentaje de 60-70%, sabemos que son temporadas bajas, que es normal por el tema que ya empezó la temporada de huracanes.
5: Juan Manuel Lanz externó que mantenían grandes expectativas en el proyecto Perfect Day, que fue cancelado por la Semarnat, aunque señaló que en la comunidad sigue viva la esperanza de que sea rescatado, con miras a mejorar significativamente la actividad económica de la Costa Maya. Para CIPSE Noticias, Mario Castillo.
3: No se dan por vencidos, todavía quieren que se lleve a cabo el Perfect Day. Bueno, ya dijeron que no, que tienen que buscar en otro lugar de Quintana Roo para que probablemente se realice, pero Mahahual, pues el turismo va a ser de otra índole.
2: Así es, y en otro tema déjeme decirle que si bien la violencia familiar mantiene el primer lugar en el estado, La Secretaría de las Mujeres de Quintana Roo está enfocando sus campañas preventivas y de atención hacia el tema de la violencia digital hacia mujeres, jóvenes y adolescentes que lamentablemente ya va en franco crecimiento. Así lo advirtió la titular de la dependencia, Esther Burgos Jiménez. Mario Castillo con todos los detalles del tema.
5: De acuerdo con cifras del Banco Estatal de Casos de Violencia contra las Mujeres de Quintana Roo, al corte del primer trimestre del presente año, la violencia familiar mantiene la primera posición entre las diversas modalidades de violencia que aquejan a las mujeres, con más de 5.200 casos documentados. Sin embargo, la violencia digital y mediática es tema que va cobrando un incremento preocupante, principalmente entre jóvenes y adolescentes, con un total de 76 casos en este mismo lapso de tiempo mencionado. El ciberbullying, que nace desde los planteles educativos de nivel secundaria y medio superior, así como publicaciones incómodas en redes sociales, es algo que se está disparando en la entidad contra este segmento de la población, admitió la titular de la Secretaría de las Mujeres, Esther Burgos Jiménez.
7: Tenemos ahorita el tema de la violencia digital en las niñas y en las adolescentes, algo pues muy nuevo y que se está detonando pues con toda la tecnología que tenemos hoy en día. De hecho, tuvimos una reunión con defensoras digitales en donde estamos trabajando en un programa para poder atender este tema de la violencia digital, que no esto del ciberbullying, el cutting que estamos viendo en toda esta comunidad adolescente, entonces también es uno de los componentes, y por supuesto el tema de la prevención.
5: Esther Burgos explicó que por este motivo, desde la dependencia a su cargo, se están buscando y diseñando estrategias para poder abordar y combatir la violencia digital y mediática que impacta a las mujeres en el estado, sobre todo por los antecedentes que ya existen en la Fiscalía General de Quintana Roo y los juzgados que atienden este tipo de casos. Y ante los nuevos tipos de esta modalidad de violencia que han surgido en los últimos meses, están trabajando en campañas de atención junto con la Secretaría de Seguridad Ciudadana a través de la Policía Cibernética para poder contener el incremento acelerado de los casos que se registran en la entidad. Para CIPSE Noticias, Mario Castillo.
2: 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Hacemos una pausa, regresamos con más información.
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0: 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En La Guadalupana son las 6:16.
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2: Estamos de regreso. Gracias por continuar con nosotros en la segunda emisión de Cipsio Noticias Radio. Oye, primeramente permítame agradecer a todos aquellos que ya nos están distinguiendo con sus likes a través del Facebook. Gracias a Victoria Fernanda, a Ildefonso May, también a Nuria Vilés, gracias, muy amable. Juan José Valencia Vicente también nos distingue, David, muchas gracias. Aiker Hernández también, gracias. Betty Romero, muchas gracias, Betty, muy amable. Renato Antonio Rodríguez Sosa también nos distingue. Víctor Ucoye también, gracias. Víctor Manuel Angulo Canto también, muchas gracias, Víctor Manuel. Edgar Alamilla también, gracias. Luis Castillo, también Eduardo Novelo Ceballos, muy amable. Por aquí Pablo Arturo España Velázquez, muchas gracias. ¿Tenemos a alguien ya en la línea?
3: Así es, tenemos en la línea telefónica a nuestro compañero David García, que hoy precisamente el ingeniero Mario Villanueva Madrid, el exgobernador de Quintana Roo, pues convocó una conferencia de prensa donde de varios de los medios de comunicación, reporteros, periodistas y demás, se dieron cita ahí para El ingeniero habló sobre este temor que tiene que lo vayan a regresar al Seferepsi. David, buenas tardes. ¿Nos puedes platicar un poco más de este tema?
13: Hola, Miriam, ¿qué tal? Buenas tardes, Diego. Buenas tardes. Saludos a todo el auditorio. Sí, Miriam, como efectivamente señalabas, esta tarde se llevó a cabo una rueda de prensa para hablar sobre el caso del ingeniero Mario Villano, el exgobernador de Quintana Roo, donde asistieron más de 60 periodistas y reporteros y se revelaron actualizaciones críticas, Miriam, sobre la situación legal que tiene actualmente el exgobernador Mario Villanueva, quien, por cierto, el mes pasado cumplió 25 años privado ya de su libertad. Fíjate, Miriam, que el pasado 3 de junio, el juez del sexto distrito de la Ciudad de México declaró improcedente su solicitud para sustituir la prisión por una pena no privada de la libertad. Aquí quiero hacer un paréntesis, Miriam, Diego. Muchos creen que actualmente el gobernador Mario Villanueva, exgobernador, está en prisión domiciliaria. Él no tiene todavía la prisión domiciliaria. Él se encuentra en su casa derivado de un amparo. Y todos recordaremos que en la pandemia, pues su vida peligraba y fue que el juez determinó que él llegara a la ciudad de Chetumal y, como bien recordaremos, estuvo en la clínica campestre y luego en la clínica Independencia y posteriormente se le trasladó a su casa, ¿no? En casa, aquí en Andara, en casa de su hijo, donde él pues está prácticamente por un amparo, ¿no? No está todavía con la prisión domiciliaria. Y pues es lo que él está buscando ahorita, su libertad en algún momento, o tener la prisión domiciliaria, que ya casi, pues ya le tocaría por llevar, pues ya arribita, ya va para un año más arriba de la mitad de su prácticamente de lo que él le tienen como condena, y eso ya por ley le da la prisión domiciliaria. Bueno, claro,
3: esta sería una libertad anticipada, ¿no? El haber compurgado más del 50% de la pena o el 50% de la pena.
13: Sí, pero para antes de tener la libertad anticipada necesita tener la prisión domiciliaria. Que todavía no la tienen. Domiciliaria, que todavía no la tiene. Entonces, ahorita lo que está buscando es la prisión domiciliaria y después buscaría la libertad.
3: Claro, esto también se comentó de que está en manos de un tribunal colegiado en Cancún.
13: Es correcto, mira, actualmente la defensa se concentra prácticamente en los esfuerzos en la sutil de la prisión domiciliaria, la libertad condicionada. Es un derecho que ya le corresponde al ingeniero por haber purgado, comulgado ya más de la mitad de su condena en México. Mientras tanto, el amparo este definitivo pues lo mantiene frenado en su traslado al penal federal. Recordemos que el juez insiste, Miriam, Diego, en regresar al exgobernador al penal de Morelos.
3: Claro.
13: Es un penal hospitalario.
3: David, ¿cuál es la situación médica del exgobernador Mario Villanueva?
13: Pues el exgobernador, como todos sabemos, entre todas las enfermedades degenerativas que tiene, entre ellas pues cardiopatía, isquemia, hipertensión sistémica, pulmonar, tiene insuficiencia cardíaca, EPO, el ingeniero toma más de 13 pastillas diarias y se tiene que apoyar con un bastón. Por eso el juez había determinado que él estuviera en a nivel del mar. Fíjate aquí, Miriam, Diego, que el juez puso un médico legista por parte del Poder Judicial, ¿no? Y la Fiscalía también puso dos médicos legistas. Que los dos médicos, tanto la Fiscalía como el médico del juez, determinaron que el ingeniero debe estar a nivel del mar y que por las enfermedades crónico-degenerativas que él tiene, pues tiene que estar cerca de un centro hospitalario. Y si él regresa a la cárcel de Morelos, al Cerezo Morelos, pues no tendría esta atención y prácticamente pone en peligro su vida el ingeniero.
3: Claro, y sobre todo, pues ese es el temor que tiene de que sea regresado al Seferepsi de ahí en el estado de Morelos. Y de compurgar la pena completa, estaríamos hablando que el ingeniero para ese entonces, si es que le va bien, tendría ya 91 años de edad.
13: Sí, el ingeniero cumple 78 años en unos días, el 2 de julio. Como bien dices, él estaría terminando su pena a los 91 años. Y él dice que quién le asegura que va a estar vivo en esa edad.
3: Muchísimas gracias, David. ¿Algo más que desees comentar?
13: Pues gracias a ustedes por seguir de cerca el tema. Ahorita pues va a buscar, vuelvo a repetir, el ingeniero está con un amparo en su casa. Vamos a esperar cuál es lo que va a determinar el juez, si lo regresan al CERES o no, y ya legalmente veremos qué es lo que el ingeniero va a hacer, ¿no?
2: David, una pregunta antes de despedirnos. ¿Qué fue lo que sucedió con el prometido indulto por parte de Andrés Manuel López Obrador?
13: Mira, para que haya un indulto, Diego, pues debe ser por parte del presidente. Esto no se dio. Recordemos que esto fue a través de los diputados de la 17ª legislatura que hicieron, después de revisar el caso y vieron que el ingeniero era inocente, solicitaron el indulto presidencial. Este indulto pues se pasó en ese entonces a lo que era la Secretaría de Seguridad Ciudadana, que estaba la licenciada Rosa Isela, y pues ella prácticamente fue la que tuvo el tema, pero no se llegó a nada. No se llegó a nada y pues el ingeniero sigue en su casa, ¿no?
2: O prácticamente, el presidente giró instrucciones para que se hagan los trámites y no se logró nada.
13: Es correcto, no se dio nada. O sea, lo revisaron legalmente, en un momento lo tuvo la secretaria de Gobernación, Olga Cordero, cuando ella es secretaria de Gobernación, y la secretaria de Seguridad Ciudadana, que ahora es la secretaria de Gobernación, Rosa Isela, y no se llegó a nada, el ingeniero sigue todavía preso.
2: Terrible la situación. Pues agradecemos mucho, David, y que tengas una excelente tarde.
13: Gracias, muchas gracias, saludos a todo el auditorio.
3: Pasando a otro tema, déjeme de comentarle que derivado de las lluvias y otros factores, el sector cañero lleva un atraso de 20 días en las actividades de zafra. Esto lo reconoció el líder de la CNPR, Benjamín Gutiérrez Reyes. Paloma Wong nos tiene el detalle.
14: El sector cañero de Quintana Roo aún no cuenta con una fecha estimada para la conclusión del ciclo de zafra 2025-2026. Sin embargo, derivado de las lluvias y otros factores como las plagas, llevan un atraso de 20 días en las actividades de zafra, reconoció el dirigente de la Confederación Nacional de Propietarios Rurales en la entidad, Benjamín Gutiérrez Reyes. El entrevistado mencionó que apenas pasen las lluvias se enfocarán a concluir con el corte de 70.000 toneladas que quedan en campo y avanzar con la meta programada, ya que en este momento han cosechado 1.056.000 toneladas. Lo más benéfico en este momento es el kilogramo de azúcar recuperable base estándar, mejor conocido como carve, que es de 105.121.
15: Lluvia bastante desde anoche, no han parado para un ratillo, y está, sigue lloviendo por ahí, está paralizado la zafra. Esperemos que esto, supuestamente son 2-3 días, ¿no? Hasta el sábado, de la tormenta que anda aquí sobre nosotros. Y ya saben, nos quedan todavía como 70.000 toneladas, llevamos 1.056.000 toneladas cosechadas y pues el ingenio está a la mejor disposición de aguantar unos 2-3 días ahí mientras pase el mal tiempo y cosechar hasta la última caña que queda en campo.
16: Como 20 días llevamos de atraso.
14: El dirigente de la Confederación Nacional de Propietarios Rurales, en la entidad, dijo que solo espera que pasen las lluvias para retomar las actividades de zafra y darle continuidad a la cosecha de 70.000 toneladas que quedan en el campo. Para CIPSE Noticias Radio, Paloma Wong.
2: Pasando al tema, pues no se permitirá violencia durante la euforia futbolera. La gobernadora del estado, Mara Lezama, hizo el llamado para evitar violencia familiar que venga con la euforia futbolera. Reiteró que se cuenta con todos los mecanismos y herramientas necesarias para que se hagan las denuncias correspondientes por parte de las mujeres que sufran de este flagelo. Samuel Camal con los detalles.
17: La violencia intrafamiliar, la violencia de los hogares, que pudiera generar la euforia de este encuentro futbolístico a nivel internacional, no se permitirá en Quintana Roo. Es por ello que dijo que se cuenta con las herramientas y los canales adecuados para quienes sufran de este flagelo.
18: Y si esto llega a suceder, yo te pido que denuncies, que nos marques al 911, que no podemos permitir que a lo largo de los años se normalice la violencia. Denuncia. Estamos aquí para ayudarte y claro que vamos a vivir la pasión futbolera y claro que vamos a ir a los Food Fest y claro que lo vamos a disfrutar también en familia, pero debemos decirle no a la violencia y no se normalice ni en ninguna de estas contiendas deportivas ni en ninguna situación, en la calle, en la casa, en la oficina. No a la violencia.
17: Desde Chetumal, Samuel Camán, CIPSE Noticias.
2: Es momento de hacer nuestra segunda pausa comercial. Es breve, de regreso, mucha más información para usted. La invitación para que se quede con nosotros.
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0: 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En la Guadalupana son las 6:30.

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1: Estamos de regreso con más información para usted en la segunda emisión de Cipse Noticias Radio. Le agradezco a Colmillo Blanco, Zeus, que también nos envía su like, y a Alfonso May también. Muchas gracias. Juan José Valencia Vicente nos manda su manita de aprobación. Victoria Fernanda, buenas tardes, señor Diego Medina y Miriam Chan. Saludos para todos ustedes en cabina y radio escuchas. Gracias a Dios, es viernes, dice. Luisito se consultará con los maestros, los que sí están en las aulas, así es. Renato Antonio Rodríguez Sosa también nos distingue. Pablo Arturo España Velázquez, saludos en cabina, bendecido fin de semana para todos. Gracias, Pablo Arturo, se te agradece. Y bueno, pues vamos con...
2: Oye, déjame mandarle un saludo a la señora Guadalupe Juan, que nos está viendo desde Felipe Carrillo Puerto. Muchísimas gracias por la preferencia. Y también a Ruth Vargas, muchas gracias. Pasamos a otros temas. Déjeme comentarle que la Capitanía de Puerto de Chetumal abrió la convocatoria de capacitación para prestadores de servicios turísticos de la comunidad marítima. En esta ocasión será el curso básico de seguridad para prestadores de servicios turísticos. Esta capacitación es indispensable para la libreta de mar. Paloma Wong nos tiene el detalle.
3: La Capitanía de Puerto de Chetumal abrió la convocatoria de capacitación para prestadores de servicios turísticos de la comunidad marítima. En esta ocasión será el curso básico de seguridad para prestadores de servicios turísticos. A través de un comunicado, Román Bustos, capitán de puerto en Chetumal, dijo que el objetivo es fortalecer la salvaguarda de la vida humana en el mar y mejorar la preparación del personal que opera a bordo de embarcaciones turísticas. Esta capacitación constituye uno de los requisitos indispensables para tramitar la libreta de mar tipo C para marinero turístico, documento necesario para quienes desempeñan actividades relacionadas con el transporte y atención de visitantes en embarcaciones. La capacitación es promovida por la autoridad portuaria en coordinación con la Universidad Marítima y Portuaria de México. Aunque la sede y fecha aún están por definirse, el curso tendrá un costo de 352 pesos y una duración de 2 días y es impulsada por la Capitanía de Puerto para fortalecer la profesionalización del sector turístico marítimo en la región y garantizar que el personal cuente con los conocimientos básicos en materia de seguridad, prevención y atención de emergencias durante la prestación de servicios en el mar. Los interesados deberán entregar su documentación antes del 10 de julio del 2026 en la Capitanía de Puerto. Para CIPSE Noticias Radio, Paloma Wong.
1: En otra información, empresarios y habitantes de la Costa Maya tienen ya listo su cronograma de trabajo para comenzar en la planeación del desarrollo sustentable de Mahahual, tal y como lo ofreció la titular de la Semarnat a nombre de la presidenta Claudia Sheinbaum. Sin embargo, a más de una semana desconocen cuándo regresarán las autoridades. Así lo informó el representante local de la Coparmex, Gerardo Pérez Zafra. Mario Castillo tiene los detalles.
4: Representantes de diversos sectores productivos y habitantes de Mahahual hicieron un llamado a la Secretaría de Medio Ambiente y Recursos Naturales para definir el inicio de las mesas de trabajo destinadas a planificar el desarrollo sustentable de la localidad, un compromiso asumido por la titular de la dependencia, Alicia Bárcena, en representación de la presidenta Claudia Sheinbaum Pardo. A más de una semana de la visita de la titular de Semarnat al corazón de la Costa Maya y del anuncio oficial de estas reuniones de carácter inmediato, las autoridades federales aún no han establecido el cronograma ni las fechas para iniciar las evaluaciones ambientales y de infraestructura. El representante local de la Coparmex y empresario local, Gerardo Pérez Zafra, informó que la comunidad ya entregó la lista de participantes y tiene también listas sus propuestas prioritarias, por lo que esperan que los encuentros se concreten durante la siguiente semana, a fin de evitar que este proyecto de desarrollo quede solo en buenas intenciones.
5: Bueno, claro, nosotros tenemos ahora sí que necesitamos primero que se den esas reuniones precisamente para dar el primer round, me explico, para ver el primer acercamiento, porque hay varios temas que se tienen que resolver, sobre todo el tema del sargazo. No se ha dado nada, a mí no he tenido acercamiento, nadie me ha comunicado, nadie me ha hablado, no ha habido un acercamiento, ¿me explico? Pues el saneamiento, la revisión de la planta de tratamiento actual, las condiciones actuales, lo que tendría que funcionar hoy en día, como es el drenaje sanitario.
4: Dentro de los temas urgentes identificados por los sectores de la Costa Maya para ser atendidos por los tres niveles de gobierno, se encuentra el manejo y contención del sargazo, el saneamiento integral de la zona y la revisión operativa de la planta de tratamiento de aguas residuales. Asimismo, se señalan deficiencias en el drenaje sanitario y la necesidad de implementar brigadas permanentes de recolección de basura y limpieza de vialidades, servicios que actualmente operan de manera esporádica, entre otras deficiencias históricas que tiene este destino turístico. Para CIPSE Noticias, Mario Castillo.
2: Bueno, pues no aprobaron el Perfect Day porque se supone que están cuidando el medio ambiente, el saneamiento y demás, pues entonces que se pongan a accionar, ¿no? Solamente vinieron, prometieron y no han regresado.
1: Exacto.
2: Oiga, Ofer Arjona, líder de los pequeños hoteleros de Playa del Carmen, negó que tenga algún incremento en la ocupación y reservación de los cuartos de hotel con el inicio de la pasión futbolera. Señaló que muchos de los destinos que no son sede de esta justa deportiva, pues no tienen tanto impacto en los beneficios económicos por el turismo. Samuel Camal nos detalla.
6: El líder de los pequeños hoteleros en Playa del Carmen, Ofner Arjona, señaló que no se ha tenido la derrama económica ni el impacto positivo que se ha mencionado por parte del inicio de la justa deportiva más importante del fútbol. En este sentido, comentó que a pesar de que ya se ha dado cuenta del arranque de esta contienda deportiva internacional en Playa del Carmen y otros sitios de la Riviera Maya, los pequeños hoteleros no han tenido ni reservas ni incremento en su ocupación. Al respecto, comentó lo siguiente.
7: No es un tema exclusivo de México, no es un tema exclusivo de las ciudades sedes, es un tema que se refiere a las estadísticas en Estados Unidos, en Canadá y de la misma manera aquí en México, en donde definitivamente la ocupación hotelera no incrementó conforme a las expectativas que se tenían. El hecho que estamos aquí en una ciudad en donde no es sede como tal, pues honestamente no es que estamos teniendo hasta el momento ningún impacto por cuestiones de turismo que venga a ver el evento deportivo.
6: Por tanto, es que dijo, se espera que con otros partidos, así como también con otras de las actividades alternas que se están generando por parte de las autoridades municipales, es que sea atractivo para los visitantes que están llegando a este punto de Quintana Roo. Desde Chetumal, Samuel Camal, CIPSE Noticias.
1: Fíjense que las ferias del coco están dando resultados, mejoran el producto y vías de comercialización. Sobre todo, la zona sur del estado cuenta con aproximadamente 450 hectáreas de coco, de las cuales el 90% son comercializadas en su forma natural. Por lo tanto, a través de las ferias del coco se trabaja con los productores para mejorar en su producto y vías de comercialización. Así lo reconoció Ruti Carlos Buenfil Magaña, representante de la feria. Paloma Bon con toda la información.
3: Estado cuenta con aproximadamente 450 hectáreas de coco, de los cuales el 90% son comercializadas en su forma natural. El 10% restante transforma el coco para su venta, indicó Ruti Carlos Buenfil Magaña, representante de la Feria del Coco. Derivado de esta información, indicó que a través de las ferias del coco se trabaja con los productores para mejorar en su producto y vías de comercialización, con el objetivo de que el coco y sus derivados sean enviados a otros municipios y poder generar una buena derrama económica. Indicó que derivado de estas pláticas visitaron una planta en Belice que se encarga de procesar el coco y exportarlo, del cual, en caso de tener resultados, esto sería entre particulares. Buenfil Magaña dijo que tener un panorama más extenso ayuda a que los productores de coco no tengan tantas pérdidas económicas a consecuencia de las plagas y de la sequía. Esta última genera afectación de entre un 10 y 15% del cultivo hasta antes de julio, cuando existe una escasez de lluvia.
8: Y esas ferias sirven para motivar cultivar, para capacitar, para que los productores tengan más elementos para cómo cuidar sus plantaciones, ¿no? Con ese tema de la sequía, pues muchas hectáreas de repente se ven un poco impactadas o bajan su producción, pero empezando el mes de julio, las lluvias regresan y la producción también empieza a repuntar un poquito. Pues los productores siempre están en la idea de producir mejor, de tener algún estándar de producción.
3: Para CIPSE Noticias Radio, Paloma Wong.
1: 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Momento de hacer nuestra última pausa comercial. Al regresar estaremos en la recta final de este espacio, así que acompáñenos.
0: 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En La Guadalupana son las 6:45.
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1: Estamos de regreso, gracias a Colmillo Blanco, Cego, dice salud, señor Medina y Miriam, que tengan un excelente fin de semana. Gracias, gracias, muy amable. Y, a ver, permíteme, a la licenciada Sonia Blanco Barrios también nos envía su like. Gracias, Sonia. Victoria Fernanda también. Bien, ok.
2: Oiga, siguiendo con la información, Eric Sotelo, el delegado de movilidad en Bacalar y Mahahual, comentó que se está dando seguimiento a los trabajos de señalización de los pasos peatonales en estas zonas donde también se encuentran escuelas. Y bueno, pues dijo que esto es para mejorar la movilidad de los peatones en tramos carreteros. Samuel Camal nos detalla.
20: El Instituto de Movilidad trabaja en zonas como Bacalar y Mahahual, sobre todo en los tramos carreteros, para que se tenga una mejor movilidad por parte de los peatones. Por ello es que los pasos peatonales ya están recibiendo atención en su señalética y pintado. Esto para que se disminuyan los tramos en materia de velocidad por parte de los automovilistas. Eric Sotelo, delegado del Instituto de Movilidad en Bacalar y Mahahual, comentó lo siguiente.
21: Y pues en seguimiento de las jornadas del pasado 27 de mayo, en la cual tuvimos varias actividades tiendas que hicimos colocación de señalística, pintado de algunos pasos peatonales en puntos estratégicos. Le estamos dando continuidad por instrucciones de nuestro director Rafael Hernández Cotateca, así como instrucciones de nuestra gobernadora Mara Lezama, para tener una mejor movilidad y fomentar la cultura y el respeto al peatón, así como el respeto a las señales de tránsito. Nos encontramos en la carretera Cafetal Mahahual, esquina Jaiba. Mismamente ya avanzamos con el paso peatonal en la escuela primaria. Y pues todo esto es para seguir trabajando en una mejor movilidad y seguridad vial. En este caso nos tocó la jornada aquí en nuestra comunidad de Mahahual.
20: Recordó que también a través de diferentes caravanas es que se ha llevado el servicio para la atención en cuanto a la...

0: De ello, el revuelo que causó a nivel nacional e internacional, pues prácticamente se vio forzado a presentar su renuncia. Bueno, pues ya hay una nueva encargada del despacho del Servicio de Administración Tributaria en el estado de Quintana Roo. A partir de ayer, justamente, de 11 de junio de 2026, Marcela Ramos Islas, quien se desempeñaba como directora de recaudación en el municipio de Benito Juárez, fue designada como encargada del despacho de la Dirección General del Servicio de Administración Tributaria del estado de Quintana Roo. Esto de acuerdo a un comunicado que hizo llegar el propio SATCU. Bueno, pues ahí está Marcela Ramos Islas, quedó como facultada para ejercer las atribuciones y atender los asuntos inherentes a dicho cargo, en tanto se realice el nombramiento de la persona titular.
1: Oye, por cierto, viste las escenas, híjole, impresionantes. Hoy hubo un incendio, las llamas consumieron una bodega del conocido empresario Johnny Barudi en Guaypish. Este incendio de gran magnitud se registró el día de hoy en una bodega de Johnny Barudi, ubicada en el parque industrial en la comunidad de Guaypish. Los trabajadores que se encontraban en el lugar lograron salir antes de que el fuego se expandiera en su totalidad. Al interior de la bodega habían más de 5.000 ventiladores, 5.000, y otros productos de importación, imagino una gran cantidad. El incendio aún no ha podido, bueno, hace unas horas no había podido ser controlado debido a la magnitud y a que en el lugar hay material altamente inflamable, así que, pues, no sé si hasta el momento ya, en este momento esté sofocado por completo, pero sí, fue muy, muy difícil, más de 2 horas desde que se dio a conocer el incendio. Estuvieron trabajando con pipas de agua y bueno, todos los cuerpos de bomberos y demás estuvieron ahí luchando para sofocar las llamas de este incendio de gran magnitud.
0: Oiga, nos pregunta Oscar Vélez que si la nueva encargada, o más bien si la encargada del SATCU es contadora, economista o algo afín. Seguramente sí, porque ella ya estaba ahí, era la encargada de la recaudación en Benito Juárez. Y también nos comenta, dice, no aguantó la funada el buen mercader.
1: Exactamente. Bueno, por otro lado, déjeme decirle que la Agencia Nacional de Aduanas de México, la ANAM, y la Secretaría de Seguridad de Protección Ciudadana confirmaron el día de hoy la detención en territorio estadounidense de Carlos N., un funcionario adscrito a la dependencia federal, me refiero a aduanas. Y bueno, citan en el comunicado de una operación de coordinación entre autoridades de México y Estados Unidos encaminada al combate de redes de delincuencia organizada con presunta infiltración en instituciones estratégicas del Estado mexicano. A través de dicho comunicado, ambas dependencias informaron que el servidor público fue asegurado por autoridades estadounidenses y posteriormente puesto a disposición de las instancias competentes para el desarrollo de las diligencias correspondientes. De acuerdo con la información oficial, la captura está relacionada con una investigación en curso por presuntos hechos vinculados con delincuencia organizada dentro de aduanas de México, sin que hasta el momento se haya revelado mayores detalles sobre los cargos específicos o el alcance de la indagatoria.
0: Así es. También déjeme comentarle que el día de ayer, la presidenta Claudia Sheinbaum, pues durante la mañanera habló del plan para de la implementación de una consulta nacional directa a partir de agosto, esto con el objetivo de redefinir los mecanismos de movilidad laboral, promoción y carrera docente. Pero ¿sabe qué? Dijo que va a consultar directamente con los maestros y con las maestras.

0: maestras, y esto va a ser a partir de agosto, porque pues obviamente ahorita ya están a punto de salir de vacaciones. Esto será para definir el futuro de los mecanismos de movilidad, promoción y carrera docente. ¿Por qué se va a realizar la consulta directa al Magisterio Nacional? Pues dijo que la mandataria dijo que es para no regresar a esquemas de decisión compartida entre sindicatos y gobiernos estatales que, afirmó, estuvieron marcados por la corrupción. Dijo que tras dejar en claro que se llevaron a cabo varias reuniones con el magisterio y no se ha llegado a ningún acuerdo, esto fue ayer, y adelantó que su gobierno pues va a consultar directamente a más de 1,000,000 de docentes sobre el futuro de la unidad del sistema para la carrera de las y los maestros, y va a ser a partir de agosto, para que sepan todas las maestras y maestros de México que esta consulta va a ser con ellos directamente y sin intermediarios.
1: Así es, dicho en otras palabras, que no voy a negociar con los sindicatos ni les voy a dar el poder que tenían antes porque era una corrupción tremenda, así que se van directamente con la base trabajadora. Oye, pues por otro lado, déjame comentarle al auditorio que a diferencia de lo que sucedió en México, que fue todo un éxito en la inauguración del Mundial, en Canadá se vio desinflada, un fallo técnico hizo que la réplica inflable del...
0: Creo que tenemos imágenes ahí, sí, por allá, vamos, compañera.
1: Vamos a verlas. Esta réplica inflable se desinfló en vivo durante la inauguración ahí en Toronto. A ver si tenemos las imágenes para que usted pueda checar.
0: Ahí está.
1: Ah, sí. Híjole, qué mala suerte, ¿no? Pues se vieron bastante mal con esto. Y bueno, pues la ceremonia inaugural del Mundial celebrada en Canadá, en el BMO Field, con presentaciones de artistas como Alessia Cara, Michael Bublé y Alanis Morissette, tuvo un protagonista inesperado, una réplica gigante inflable del trofeo de la Copa del Mundo, que falló en plena transmisión y terminó por desinflarse ante miles de espectadores.
0: De hecho, pareciera ahí que solamente es un balón, ¿no? Cuando realmente pues era una réplica de la copa.
1: De la copa.
0: Pues ahora sí que pena ajena. Todo lo contrario que aquí en la Ciudad de México, al final del día, pues resultó espectacular y todo un éxito la inauguración de la Copa del Mundial 2026.
1: Así es, sí, bueno, pues.
0: Cambiando de tema. Pues una vez más, la CENTE retomó bloqueos en Reforma. La coordinadora tomó paseo de la Reforma en diferentes puntos luego de que Mario Delgado, el titular de la SEP, canceló de última hora una mesa tripartita con integrantes de la sección 9 y 10. Justamente el día de hoy, 12 de junio, de su paro nacional, la Coordinadora Nacional de Trabajadores de la Educación, CENTE, tomó de nuevo paseo de la Reforma. Según lo anunciado en redes sociales, integrantes de las secciones 9 y 10 de la Ciudad de México tenían programada pues esta mesa tripartita con autoridades de la SEP, con sede en la Avenida Universidad, donde también habría manifestación al mediodía. Sin embargo, según informaron más tarde, el titular Mario Delgado canceló de última hora y esta nueva jornada de bloqueos en una de las principales vialidades de la capital del país, con la consecutiva afectación a miles de peatones, pasajeros y automovilistas.
1: Oiga, pues déjeme decirle que pues debe usted tomar previsiones porque hay en las próximas horas, hay el pronóstico, hay la probabilidad de que sigan las lluvias con chubascos, lluvias puntuales fuertes, descargas eléctricas, esto en todo el estado. Así que ya sabe usted, es muy probable que llueva. Y pues hasta aquí.
0: Pues hay que tomar todas las precauciones y previsiones necesarias. Es fin de semana. Es fin de semana largo, además, porque hoy justamente es el día del burócrata y